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Madre mía, qué recuerdos, ¿eh? Escuchar de nuevo a Beatriz Luengo en UPA Dance, cuando debutaba hace más de una década en aquella serie de televisión llamada Un Paso Adelante. También DJ Méndez, otro de los grandes animadores de la música y de los Super 20, ha compartido con nosotros este bloque de 20 por Dente con su canción Fiesta. Beth, la canción con la que fuimos a Eurovisión hace algún tiempo, una canción escrita por Jordi Cubino y con la que disfrutamos todos un montón. Pitbull, International Love, junto a Chris Brown, también ha sido protagonista en 20 por 20, en este especial que hacemos aquí en la radio a los 20 años de historia de la música en los Super 20. Canciones como I Wish I Could Fly de Roxette y desde luego con la que abríamos el bloque el tema de Eros Ramazzotti, Un Ángel Como el Sol Tú Eres. Son tus éxitos, son 20 años de música, son 20 minutos sin pausa aquí en la radio. En los Super 20, recordamos en

Así es, esto es 20x20. 20 años poniendo de moda tus éxitos. Los celebramos ya mismo y lo hacemos con lo que mejor sabemos hacer: proporcionarte la mejor música. Canciones inolvidables como Salomé de Chayanne, como la canción de Kid Ryan, Mancore, Is Ancore, uno de los hits más bailados hace casi una década. O Loca, de Shakira, la canción con la que vamos a inaugurar este nuevo bloque. También vamos a recordar cómo sonaba hace algunos añitos Marta Sánchez pidiendo mucho más de ti. Pero desde luego hay una canción que no vas sin duda a dejar pasar por alto, el tema Rock DJ, con el que Robbie Williams marcó un hito en los videoclips, arrancándose literalmente la carne y tirándosela a sus fans. Ya sabes, aquí en los Super 20 estamos contigo, repasando 20 años de éxitos en este formato de 20 minutos sin pausa, donde 20 éxitos suenan y donde está presente toda tu música. En los Super 20, en la radio, esto es una vez más 20x20. 20.

0: Desde luego que sí. Marta Sánchez, Quiero más de ti. Una canción escrita por Enrique del Toro, un hombre que ha estado siempre fiel a esta valle soletana y que se mantiene incombustible a pesar de los años. También hemos podido saborear y casi morder a Robbie Williams en la canción Rock DJ, en esa canción en la que un montón de fans, pues ya sabes, estaban pues esperando que se quitara la ropa y algo más. Al final acabó quitándose hasta los bíceps. Chayanne, bailando allá por 1998 con Salomé. Y hey, Ryan lo hacía un poquito más tarde, en el 2002, con Manco Resist Encore, Mi corazón aguanta todavía. Pero desde luego la gran estrella de este bloque ha sido una vez más esa colombiana que se mueve como nadie y que, bueno, pues desde su disco Sale el Sol ha tenido guiños muy importantes a la música latina, entre ellas la canción Loca, con la que hemos abierto este bloque. No te pierdas la música que todavía está por llegar, porque hay muchos más éxitos para ti aquí en Los Super 20, en un nuevo bloque de éxitos sin pausa.
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Los ingredientes de 20 por 20 para ti son muy conocidos. Solamente echamos al puchero las canciones más destacadas de estos 20 años de la mejor música que suenan para ti, como si abriéramos un álbum de fotos y por él fueran desfilando momentos importantes de tu vida. Algunos muy recientes, como por ejemplo el Mundial de la FIFA 2014 con Pitbull, Jennifer López y Claudia Leite en ese We Are One. También escucharemos a Nacho Cano, que en el 2009 publicó su disco A, un musical de Nacho Cano con algunas de las mejores canciones de Mecano y algunas también suyas, como este Ha nacido un gitanito. Radio Killer, In the Middle of the Night, calentando el verano de 2014 con una canción que desde Bucarest hizo bailar a media Europa. Eros Ramazzotti, Otra como tú, sin duda una de las mejores canciones de su disco del 93, de su álbum Todo Historias, y esa Barbie Superstar que formaba parte del 19 días y 500 noches, uno de los mejores discos de Joaquín Sabina, publicado casi a finales del 99. Con esa canción, con la Barbie Superstar de Sabina, comenzamos este bloque de 20 por 20.

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0: ¡Ay, qué recuerdos nos trae este We Are One, eh! Una de las canciones que aparecían en el disco oficial de la FIFA 2014, el disco del Mundial de Fútbol, en el que España cayó en la primera ronda después de 4 años antes de haber sido campeona del mundo. Pitbull, Jennifer López y Claudia Leite cierran este bloque en el que también hemos escuchado a Nacho Cano con Ha nacido un gitanito, la canción que presentaba su disco A, un musical de Nacho Cano en el 2009. O a Radio Killer con In the Middle of the Night, una de las canciones más bailadas en el verano de 2014. Eros Ramazzotti, otra como tú, una canción desde luego fantástica, incluida en su álbum de éxito del 93, Todo Historias, y la canción con la que hemos comenzado, la Barbie Superstar, otra de las que incluía ese fantástico disco de Sabina llamado 19 días y 500 noches, que se publicaba a finales de 1999. Todos son grandes momentos, sin duda, de nuestra historia musical y los compartimos contigo. Si quieres, en un ratito más aquí, en 20x20.
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Bien, continuamos. Esto es 20 por 20. La fórmula es muy sencilla. Utilizar las mejores canciones de ahora y de siempre, las que forman parte de nuestra historia, en las que durante dos décadas hemos compartido la mejor música. Canciones que ahora aparecen, como Me Fui, de Malú en su reciente disco Sí, publicado en 2013. O la canción que sonaba en la banda sonora de Los Tres Mosqueteros, con Bryan Adams, Rod Stewart y Sting interpretando All for Love. También escucharemos desde el primer disco de Bustamante, su álbum de debut, el disco Bustamante, la canción El aire que me das, fue el primer single tras abandonar la academia. Lana del Rey también va a sonar en Los Super 20 con ese remix que el DJ y productor francés de música house, Yevry Gervais, hacía no hace mucho de su canción Young and Beautiful. Pero nos vamos a ir hasta 1994 con un single que aparecía en el disco de Eros Ramazzotti, Cosas de la Vida. El álbum se llamaba Todo Historias. Con esta canción, con las cosas de la vida, empezamos este nuevo bloque de 20x20.

0: Fantástica, Malú en su canción Me Fui, uno de los sencillos con más garra y fuerza de su último disco, el álbum Sí, que publicaba ya por finales del 2013. También hemos podido disfrutar de ese trío de mosqueteros que formaron Bryan Adams, Rod Stewart y Sting en la banda sonora de Los Tres Mosqueteros, allá por el 94 con la canción All Fall Off. Un poquito más tarde, en el año 2002, Bustamante, tras justo abandonar la Academia Operación Triunfo, publicó su primer disco, su álbum de debut, con una primera gran canción que ha sonado hoy en 20x20 y que hemos recordado juntos, El aire que me das. Lana Del Rey y Jerry Gervais, un estupendo tándem que han publicado dos sencillos, dos mixes muy bailables. Uno de ellos fue Summertime Sadness y el otro, la canción Young and Beautiful, que hemos escuchado hoy en 20x20. Aunque para comienzo realmente delicioso, el de Las cosas de la vida, la primera canción del disco Todo Historias, que en 1994, justo cuando nacían los Super 20, publicó Eros Ramazzotti. Bueno, pues si quieres seguir reviviendo con nosotros grandes momentos de este álbum musical que compartimos contigo, te espero en el siguiente bloque de 20x20, que hay para ti muchas más canciones esperando.
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Seguimos contigo aquí en la radio desde 20x20, este formato musical en el que durante 20 minutos sin pausa, 20 canciones nos recuerdan la historia de estas dos décadas de música, los 20 años de existencia de los Super 20. El tema es Carty Sue, incluido en Californication de los Red Hot Chili Peppers, que se lanzaba en el 99 y que ganó un Grammy, cerrará este bloque. Antes escucharemos Can't Resist desde el álbum Redbook de los Texas y la canción La Vida es un Carnaval del cubano Michael Chacón, afincado en el 95 en nuestro país. Pues Live con Flying Without Wings, una de las canciones de la boy band irlandesa que se estrenaba en julio del 98 y que además conseguía un gran éxito. Aunque nuestro arranque hoy viene marcado por India, el disco con el que debutaba la carrera discográfica de Vega en el 2003, después de que, apareciendo en la segunda promoción de Operación Triunfo, consiguiera vender las 200.000 copias necesarias de su disco Quiero Ser, que era el requisito que Bally Music les puso en aquel momento para grabarles un disco. Así suenan tus éxitos, así los recordamos y, por supuesto, así te los ofrecemos en 20x20.

rescatando en Mente por Mente la canción Scar Tissue, incluida en el disco Californication, uno de los temas más melódicos de la banda californiana Red Hot Chili Peppers. Antes ha sonado Ahora Quién, desde el álbum Amar es Mentira, que además incorporaba la colaboración de Jennifer López en los coros y en alguna de las canciones del disco de Marc Anthony. Can't Resist, la canción de los Texas en su disco Red Book del 2005. Por cierto, el título lo sacaron del hecho de que Charlene Spiteri escribía las canciones en un pequeño librito rojo. Michael Chacón, que visitó nuestro país en el 93 con La Habana Club Band y triunfó con El Venado, volvía 2 años más tarde para afincarse ya definitivamente y, claro está, cosechar un gran éxito con La Vida es un Carnaval. Los Westlife, esa banda irlandesa, con la canción Flying Without Wings, un tema incluido en su álbum de debut, en el disco con el que se daban a conocer Nick Byrne, Kyan Egan, Mark Flenley y, por supuesto, Brian McFadden. Ellos triunfaron en noviembre del 99 con esa canción y nosotros los hemos rescatado hoy. Aunque ya sabes que el comienzo ha sido para la canción Grita, el primer gran éxito de Vega, esa triunfita de la segunda promoción que cosechaba, al igual que sus compañeros, un éxito en principio imposible, vender 200.000 copias en una semana y que gracias a ello su discográfica en aquel momento, Vale Music, le grababa su disco, el álbum India. Nosotros seguimos contigo porque hay muchos más éxitos que rescatar en el tiempo y recordarlos juntos aquí en 20x20.

Bien, pues continuamos. Esto es 20x20. Ya sabes que el formato es muy simple. 20 canciones, 20 minutos sin pausa y dos décadas, 20 años de la mejor música. Canciones que seguramente vas a recordar y te va a encantar volver a oír, como el tema Pick Me Up de Emily de Poret, esta sueca que en el 2009 ya arrasaba en toda Europa. O La Mosca, la banda argentina liderada por Guillermo Novelis y que allá por 1999 publicó su disco Vísperas de Carnaval con la

Canción Para No Verte Más. Escucharemos también al dúo británico formado por Rosie Murphy y Mark Brydon, los chicos de Monoco, que allá por el 98 lanzaron su segundo álbum, el disco I'm Not a Doctor, con una canción que seguramente recordarás, este Sing It Back. También tendremos tiempo hoy para Manuel Carrasco y su Otoño-Octubre, desde el disco Habla, en el 2011, o aquel irrepetible álbum de Wycliffe Jean junto a Mary G. Blige, en 1999, a finales del 99, el álbum de Klepsy, Two Sides to a Book, con la canción 911. Hoy el comienzo, en 20x20, nos lleva a escuchar a Nika, que triunfaba, y de qué manera, en el 2003, después de haber conseguido ese logro, esa meta que les marcaban a los concursantes de Operación Triunfo, y era conseguir 200.000 copias de su single promocional para poderles grabar un disco. Ella lo consiguió, y su disco, ¿Quién dijo que era el fin?, se lanzaba en 2003. Esta es la canción con la que comenzamos este bloque de 20x20, con Nika.

Qué buena, ¿eh? La sueca Emily Dipored con este Pick Me Up, uno de los temas que han sido historia ya en los Super 20 a lo largo de estos 20 años, como lo fue en su momento, allá por 1999, el tema de La Mosca, la banda argentina de Guillermo Novelis y su disco Vísperas de Carnaval, con ese gran éxito llamado Para No Verte Más. Hemos escuchado también el Sing It Bad de Moloko, seguramente más de una ocasión lo has bailado en las pistas, esta banda británica formada por un dúo, Royce Murphy y Mark Brydon, juntos y con su segundo disco, I'm Not a Doctor, triunfaron no solo aquí en Europa, sino también en Estados Unidos. Otoño-Octubre, la canción que presentaba el disco Habla de Manuel Carrasco, ha aparecido de nuevo por aquí en 20x20, al igual que el 911, la llamada emergencia que hacían allá por el 2000, Wycliffe Jean y Mary G. Blige. También el temazo de Nika, quien dijo que era el fin, que cosechó, bueno, además de un gran éxito como el álbum, 200.000 copias como single promocional, y eso le permitió a Nika grabar su álbum. Más historia, más músicas y sobre todo muy buenos recuerdos te esperan en nada aquí de nuevo en 20x20.

20 años de éxitos, 20 canciones, 20 minutos sin pausa. En los Super 20 esto es 20 por 20, con temas como I Want It That Way de los Backstreet Boys, la banda de Orlando, Florida, que en 1999 arrasaba con esta canción incluida en su disco Millennium. O los chicos de La Quinta Estación, que junto a Marc Anthony firmaron uno de los temas latinos más recordados, la canción Recuérdame. También vamos a recordar hoy a Marta Sánchez con Soy Yo, que en julio de 2002 publicaba su álbum, titulado igual que el single que hoy vas a escuchar en 20 por 20. ¿Qué decir de estos dos? Jess y Joy, que estos días precisamente están estrenando su disco en España, la reedición española del álbum ¿Con quién se queda el perro? Un disco que nosotros presentábamos aquí en los Super 20 con la canción Corre, una canción interpretada por este dúo de hermanos mexicanos. Aunque si te parece, arrancamos en California en el verano de 2010 con Katy Perry y su álbum Teenage Dream, y con una canción que hablaba precisamente de las chicas de California en verano, California Girls, aquí en la radio.

Ese es el sonido de 20 años de éxitos. 20 canciones que suenan sin descanso durante 20 minutos sin pausa. Canciones como Recuérdame, de La Quinta Estación y Marc Anthony, este grupo formado por Natalia Jiménez, Ángel Reyero y Pablo Domínguez, que en el 2009 nos decían adiós, pero que un poquito antes, allá por el 2005, nos ofrecieron una canción que todos recordamos. Estaba incluida en su segundo álbum, el disco Sin Frenos, la canción junto a Marc Anthony, Recuérdame. También han sonado los chicos de Backstreet Boys, AJ McLean, Howie Dorough, Brian Liddell, Neil Carter y Kevin Richardson, que en 1993 arrancaron en Orlando una carrera muy prometedora. De hecho, han vuelto estos días. Aquí están con uno de sus éxitos. I Want It That Way ha sonado. La quiero de esa manera. También hemos escuchado a Marta Sánchez, a Jessie Joy con Corre y, por supuesto, a Katy Perry con California Girls, que en mayo de 2010 arrancaba el verano en todo el mundo con su disco Teenage Dream. Estos son tus éxitos. Así suenan en la radio.

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4: Nuestro formato es muy simple. Cogemos 20 canciones de las más representativas, estas dos décadas de música que llevamos juntos en los Super 20, y durante 20 minutos sin pausa van sonando. Algunas de ellas son muy cercanas, como por ejemplo el tema Wrecking Ball de Miley Cyrus en su disco Bangers, pero otras no lo son tanto, como por ejemplo la canción Por Ella, primer sencillo del disco Pentimento, que en el 2006 publicaba Bustamante, un disco por cierto producido por Marcelo Acevedo, en el que se hacían versiones de temas de otros artistas, por ejemplo de Juan Gabriel, de Pablo Abraira o de Ricardo Montaner. Por cierto, había un tema inédito que es la canción Por Ella, una canción escrita por Bustamante. Bailaremos al ritmo de Pitbull y Keisha en su disco Global Warning con ese exitazo llamado Timber en el 2013, o asistiremos de nuevo a recordar el tema con el que debutaba un onubense llamado Maki, sí, sí, la canción Caletunea en su álbum de debut del 2005, el disco Di Por Qué Te Vas, producido por DJ Nitro. También a Eminem y a Rihanna con The Monster, dentro del reciente trabajo del rapero de Detroit, su disco Marshall Mathers LP2. Pero lo más importante es que vamos a arrancar con Carlos Baute y el cuarto disco en su carrera musical. En el 2005 publicaba Baute y su tercer sencillo es la canción con la que hoy comenzamos este bloque de 20x20. Dentro y fuera, Carlos Baute.

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Grandes momentos sin duda los que hemos compartido en este bloque de 20x20. La imagen de todos en nuestra retina estará siempre desnuda encima de una bola de demolición. Miley Cyrus en ese disco rompedor con el que destrozaba para siempre esa imagen que teníamos todos de la dulce Hannah Montana para dar paso a alguien mucho más sofisticado y extravagante. Bangers, un disco que ha pasado ya a la historia. Antes escuchábamos Pentimento, el disco que en el 2006 se convertía en el cuarto trabajo del cántabro David Bustamante, un disco que, como te he dicho antes, estaba producido por Marcelo Acevedo y en el que se hacían versiones de gente como Miguel Gallardo o Marc Anthony. La canción por ella ha sonado, también lo ha hecho ese estupendo tema de Pitbull y Keisha que todavía se baila en todas partes del mundo y que se llama Chimber. El Maki, desde Huelva, nos presentaba su primer disco en el 2005, Di por qué te vas, con la canción Caletune A. Y el estupendo momentazo que hemos vivido con Eminem y Rihanna es inolvidable, la canción de Monster en el Marshall Mathers LP 2. Aunque, para inolvidable, el tema de Carlos Baute dentro y fuera en su disco del 2005. Bueno, pues no nos olvides, porque tenemos más música preparada para ti en 20x20, en el próximo bloque.

Comenzamos un nuevo bloque en 20x20 donde vamos a encontrarnos algunas de las canciones que sin duda te van a traer buenos recuerdos, porque a nosotros desde luego nos los traen, como por ejemplo el tema que en el 2010 lanzaba al productor rumano Iwar Maya y a la vocalista Viga Gigulina, y que además suponía el pistoletazo de salida para ese fenómeno que durante algunos años ha sido predominante en las pistas de baile de toda Europa, el rumano dance. También escucharemos Angelito, la canción del puertorriqueño Don Omar en su disco King of Kings del 2006, el segundo disco de Don Omar, y además una de las canciones que mayor éxito le reportó a este artista latino. Club Can Help Me, uno de los tracks incluidos en The Only One de Florida, este norteamericano que arrasa también y que además ha sido precursor del sonido dancehall. Por supuesto, también tendremos pop con sabor a limón y sal desde México con Julieta Venegas, titulando su cuarto disco, el álbum que lanzaba en mayo del 2006. Escucharemos a Pitbull y a Mark Anthony juntos en Rain Over Me, incluido en el disco Planet Pit del 2011, que era el sexto disco de este productor afincado en Miami, que cuenta entre sus amigos nada menos que a Red One. La canción Rain Over Me, uno de los tracks incluidos en ese disco, sonará hoy en 20x20, pero el arranque hoy nos va a llevar nada menos que hasta el sur de Londres con This Re y What's Your Sign, uno de los temas que se encontraban en su álbum de debut de 1998, en el disco con el que esta artista británica se daba a conocer, el álbum Supernatural.

0: Irónico el momento en el que el amor se convierte en muerte. Que descansen en paz. Vive la vida minuto a minuto y encontrarás en cada uno de ellos un motivo por el cual conducirte en la forma correcta. Te lo aseguro.
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0: Ahí estaba sonando Stereo Love, uno de los grandes éxitos de la historia musical de los Super 20, con el productor rumano Eduard Maya y la vocalista Biga Gigulina. Una canción que basaba en parte su éxito en la melodía de un compositor azerbaiyano llamado Ildar Mansurov. Una canción que ellos convertían en éxito en las pistas allá por el verano de 2010, aunque la canción se había lanzado en toda Europa en el 2009. Hemos escuchado también el tema Angelito, incluido en el disco King of Kings de Don Omar, en su disco, en su segundo álbum, que por cierto le llevó a ganar un premio Grammy con esta canción. Antes también ha sonado Florida con Clap Can Help Me, uno de los tracks destacados del disco The Only One, que publicaba en el 2010. O Limón y Sal, el tema con el que Julieta Venegas titulaba su cuarto disco de estudio allá por el verano de 2006. También has podido escuchar a Marc Anthony colaborando con Pitbull. De hecho, es un tándem que ha funcionado muy bien a lo largo de estos años, entre otras cosas porque detrás está la producción del marroquí Red One. Una de las canciones incluidas en el sexto disco, el álbum Planet P de Pitbull, ha sonado hoy, ese Rain Over Me, aunque el arranque ya sabes que ha sido para Disree y su disco Supernatural, un disco que era el primer trabajo de esta artista británica, publicado en agosto del 98 y que se convirtió además en uno de nuestros números uno aquí en la lista de los Super 20. Esto es 20x20, donde siempre encuentras todos tus éxitos, los de nuestra historia musical, porque son dos décadas de música.
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0: 20x20. Así es, 20x20. Seguimos aportando canciones a la memoria musical de los Super 20, estas dos décadas de éxitos que llevamos compartiendo contigo en la radio. Y algunas de ellas yo creo que son inolvidables, como por ejemplo las 24 horas en internet de los Changlas en el 2009 desde su álbum Superhéroe Agropop, o ese grupo alemán llamado Tokyo Hotel liderado por Billy Kaulitz, que arrasaba en su país, en Alemania, cantando en alemán, pero que tuvieron que grabar su disco, su álbum Humanoid, para darse a conocer al gran público con una canción llamada Automatic. También saldremos corriendo con Amaral y su disco Estrella de Mar, que en febrero de 2002 triunfaba gracias a esa canción. ¿Qué me dices de la rumana Ina, que descubríamos todos gracias a su canción Hot, producida por Play & Win en el verano del 2009? Y a una desconocida Marta Sánchez, que allá por 1998 se ponía las órdenes de Christian De Walder para triunfar con la canción Desconocida. Abrimos con Kylie Minogue. Su séptimo disco Light Years en el 2000 lo regalaba esta canción, Spinning Around.

0: En el 2009, los españoles llevábamos ya una década enganchados en Internet y la verdad es que estábamos con los sesos fritos delante de la pantalla. No ha cambiado mucho, desde luego. No me pises que llevo chanclas. Parodiaban esa situación en su canción 24 horas en Internet. Desde el álbum Superhéroe Agropop, la banda de Los Palacios, triunfaba en el 2009 en nuestra lista. También lo hicieron Tokyo Hotel con Automatic, desde su álbum Humanoid, una de las grandes canciones de este grupo alemán, liderado por Billy Cowlitz. Los chicos de Amaral, yo sin duda sigo pensando que es una de sus mejores canciones, el tema Salir Corriendo, que publicaron en el 2002 en el disco Estrella de Mar. El primer gran éxito de la rumana Ina, después vendrían otros, pero Hot fue la canción que la dio a conocer. Desconocida de Marta Sánchez, pero yo me quedo, sin duda, con el tema con el que hemos abierto el bloque. Esa guapísima Kylie Minogue, cuando cumplía 40 años, encima de la barra de un bar, bailando Spinning Around. La canción con la que hemos abierto este bloque de 20 minutos sin pausa.
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0: 20 por 20. Así es, esto es 20 por 20 en la radio. En los Super 20 celebramos 20 años de éxitos, dos décadas de música. Dos décadas poniendo de moda tus éxitos y lo hacemos contigo, recordando esas canciones que son parte de tu vida y que algunas incluso crees que ya ni existían. Paola y Kiara, con su tercer álbum Televisión, debutaron en nuestra lista en el 97 y lo hicieron con gran éxito gracias a la canción Vamos a bailar esta vida nueva. También escucharemos a James Blunt con Back to Bentland, su álbum del 2005, en el que se incluía, además de Beautiful, la canción Ike. Los chicos de Taxi vuelven hoy a 20 por 20 con su disco Mil Historias y en el 2006 su canción Aquí Estoy. Escucharemos la ruleta rusa de Rihanna en su álbum Rated Terror. Pero ahora abrimos con Daddy Yankee, el rey del reggaetón, que colaba esta canción en la banda sonora de Talento de Barrio en el 2009. Desde Río Piedras, en Puerto Rico, llega Raymond Ayala con el llamado de emergencia, la canción con la que abrimos este bloque de 20 minutos sin pausa.
3: Atención a todas las unidades. El llamado de emergencia del sistema 911.

Paola y Chiara, dos hermanas de Milán que en el 97 triunfaron en el Festival de la Canción de San Remo y que tres años después lo hicieron en toda Europa gracias a su disco Televisión que publicaron en italiano, en inglés y en español. Esa es precisamente la canción con la que arrasaron en ese disco. Vamos a bailar esta vida nueva. Supongo que también habrás disfrutado del tema Hike de este ex capitán de la Royal Navy que era James Blunt y que después de arrasar con Beautiful nos regaló otra joyita, el tema Hike. Los chicos de Taxi, la banda gibraltareña, formada por Dylan Ferro, Dani Bugía y Dani Fa en el 2006, conquistaron nuestra lista con el tema Aquí estoy, en su disco Mil Historias. Giró la ruleta rusa de Rihanna y la de Barbados triunfó también con la canción Russian Roulette. Pero hay que recordar que hemos abierto con reggaetón, con el gran protagonista del reggaetón, Daddy Yankee, y su canción Llamado de Emergencia en la banda sonora de Talento de Barrio. Enseguida siguen tus éxitos. Todos suenan aquí en...

Una auténtica delicia poder estar a tu lado aquí en la radio y desde luego poder saborear cada una de las canciones que han sido realmente importantes a lo largo de estas dos décadas de música. En este bloque de 20 minutos sin pausa con 20 grandes canciones, entre ellas el tema con el que los Cranberries publicaron su disco allá por finales del 92. El disco Todo el mundo lo está haciendo, ¿por qué nosotros no podemos? Incluía su inolvidable Dreams. Antes escucharemos a David Bisbal con Bulería desde su segundo disco tras el gran éxito de su debut en Corazón Latino. O a Shakira, recientemente triunfando junto a su amiga Rihanna en Can't Remember to Forget You, la primera canción de su disco que aparecía a principios del 2014, el álbum Shakira. También escucharemos a Joaquín Sabina, que desde el disco Dímelo en la calle, allá por el 2002, nos hablaba de las bondades de una estación de radio llamada 69.G. Keisha y Iggy Pop juntos en Dirty Love desde el disco Warrior y los chicos de El Canto del Loco con un temazo junto a Maya Montero, la canción Puede Ser, que presentaba su disco a contracorriente en el 2002, va a servir para comenzar ahora mismo este nuevo bloque de 20x20. Quédate con ellos, con nosotros y desde luego con la música de los Super 20.

0: Everybody else is doing it, so why can't we? Hey, todo el mundo lo está haciendo, ¿por qué nosotros no podemos? Es el título del disco con el que los Cranberries sorprendieron a medio mundo allá por finales del 92, principios del 93, con esta canción Dreams. Antes de llegar a ello, hemos podido disfrutar de Bulería, la canción que titulaba el segundo disco de David Bisbal, pues se Can't Remember to Forget You, juntas por primera vez Shakira y Rihanna en el disco de la colombiana a principios del 2014. La estación de radio más glamurosa, musical y desde luego erótica que nos proponía Joaquín Sabina allá en el 2002 con su disco Dímelo en la calle, 69.g. Y recientemente, la guerrera Keisha junto a Iggy Pop en Dirty Love, también triunfando desde Los Ángeles. Aunque el comienzo, desde luego, ha sido muy espectacular. La canción del Canto del Loco y Amaya Montero juntos en Puede Ser, desde el disco A Contracorriente del Canto del Loco. Bueno, pues si esto te ha gustado, espérate a lo que viene, porque hay más música esperándote en 20x20.
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Me alegra que sigas ahí con nosotros porque es la recompensa al trabajo que durante toda la semana hacemos para seleccionar las canciones más destacadas que luego suenan aquí en 20x20. Por ejemplo, el tema Vivir mi vida de Marc Anthony recientemente en su disco 3.0, una de las canciones de ese álbum que le ha producido nada menos que Red One. También vamos a rescatar desde la película El Bar Coyote la canción Right Kind of Wrong, otro de los éxitos de Leanne Rimes. Escucharemos a Alex, Javián, Geno y Mireia, los chicos de Fórmula Abierta que formaron banda tras abandonar Operación Triunfo con una de sus canciones del 2002, el tema Te Quiero Más, una canción de Drum and Bass que sonaba muy fresquita. Be My Lover, desde uno de los maxis de Ina en el 2013, para bailar un poquito, y nos iremos hasta el año 2003 con Hombres Gay, Lo Noto, la canción con la que presentaban su álbum de reencuentro después de casi 6 años de ausencia, el álbum Peligrosamente Juntos. Vamos a comenzar con ella, con Celine Dion y una canción de marzo del 2003, momento en el que se publicaba su álbum One Heart. Sin duda te acordarás de ella porque te trae buenos recuerdos. Se llama I Truffle Night.

Vaya temas, ¿eh? Vivir mi vida de Marc Anthony, la canción que producía Red One hace mucho para su álbum, para este disco llamado 3.0. También disfrutando a tope con Right Kind of Rum, uno de los tracks incluidos en la banda sonora del Bar Coyote a cargo de Liam Rhines. La canción de Los Chicos de Fórmula Abierta, Te Quiero Más, en su disco del 2002, o el Be My Lover, la versión del clásico De La Bush a cargo de Ina en el 2013. Hemos escuchado también a Los Hombres que se reencontraban allá por el 2003 con su disco Peligrosamente Juntos y una canción llamada Lo Noto. Y desde luego hemos saboreado intensamente el sonido de Celine Dion en su disco One Heart del 2003 con la canción I Drove All Night. Bueno, pues no te despistes porque enseguida siguen sonando tus éxitos aquí en 20x20, dos décadas de la mejor música en 20 minutos sin pausa.

Continuamos contigo desde la radio. Esto es 20x20, el carrusel de éxitos que celebran los 20 años de existencia de los Super 20, con todas las grandes canciones que han formado parte de nuestra historia musical y que ahora puedes volver a recordar. Eso sí, en un flashback adelante y atrás en el tiempo, en el que lo mezclamos absolutamente todo. Por ejemplo, una canción de principios del año 2000 con los Blondie, que parece como si hubieran vuelto a la vida con su canción Maria. También escucharemos a Coyote Dax con uno de esos temas que pasan a la historia una vez en la vida, el No rompas mi corazón. Escucharemos el Aserje de la Sketchup, que también fue éxito en los Super 20. Y más recientemente, desde el soundtrack de Austin Powers, a Madonna con Beautiful Stranger. La canción en la que el canto de loco y su vocalista colaboraban con Coty antes de ver el sol. Y arrancamos, si te parece, con un éxito reciente de Milly Sandé, la canción Next to Me, cerca de mí y a tu lado.

Una combinación de las mejores canciones en un formato de 20 minutos sin pausa, en el que suenan todos los éxitos importantes y de verdad que forman parte de los Super 20 en estos 20 años, en estas dos décadas de historia. No rompas mi corazón, la canción del baile en línea de este mexicano llamado Alejandro Dax de la Rosa, Coyote Dax. Antes has escuchado a los Blondie, con Deborah Harris al frente y su canción Maria, allá por el año 2000, arrasando. Las Ketchup, inolvidables con su Aserejé, y Madonna en el soundtrack de Austin Power con Beautiful Stranger. También ha sonado Emily Sandé con Next to Me y esa estupenda colaboración entre Dani Martín, el ex vocalista del Canto del Loco, y Coti Sorokin en Antes que ver el sol. Ya sabes que aquí es donde suenan todos tus éxitos, donde celebramos 20 años de música y donde compartimos contigo todas las canciones en estos 20 minutos sin pausa. Enseguida hay más éxitos para ti. Recuerda, estás en los Super 20 y esto se llama

Sigue la música en 20 por 20, 20 minutos sin pausa con 20 años de canciones. En este nuevo bloque vamos a encontrarnos a Ricky Martin con su mejor disco, el álbum Ricky Martin, que allá por 1999 arrasaba en todo el mundo gracias a la canción Living la Vida Loca. También escucharemos el debut de Avril Lavigne con Complicated en su primer disco, en el álbum en el que esta skater se daba a conocer, el álbum Let Go. Rosana Arbelo y su tercer álbum también tiene sorpresa hoy en 20 por 20, porque en el 2001 nos convenció a todos con el tema Patino Estoy. Nos acercaremos a Robbie Williams y su disco I've Been Expecting You, que en el año 98 nos dio una gran joyita que todavía recordamos, la canción Millennium. Pero también hoy va a ser el día de la quinta estación. La banda de Natalia Jiménez, Pablo Domínguez y Ángel Reyero triunfaba desde México con su álbum Flores de Alquiler y la canción El Sol No Regresa. Ahora abrimos con David Guetta y Akon, que en el 2009 arrasaron con la canción Beach, Sexy Beach.

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1: Saludos, bienvenidos. Tiempo para la información en la sintonía de Onda Sur Motril a través del 107.7. Estamos ya preparados para acercarles el mundo de la información. Hablamos sobre la inversión del Ayuntamiento en los próximos meses. Será de casi 2,6 millones de euros en actuaciones para la mejora de la ciudad gracias a los remanentes positivos de la tesorería del año 2025. Hablaremos también sobre la jornada electoral y sobre esas pequeñas secuelas de lo ocurrido en esta jornada aquí en Motril sin incidentes. Hablaremos de pesca, del Grupo de Acción Local en Pesca, precisamente, y Agricultura del Mar de Alborán, que sacará en junio una nueva convocatoria de ayudas. Hablaremos de primeros auxilios con el Área de Gestión Sanitaria Sur. Entraremos en Página Política, Sociedad y Cultura y muchas otras cosas que van a ir conociendo en nuestro tiempo de información. Reciban los saludos de Alberto Feixas. Un día más con todos ustedes. Comenzamos ya.

0: Decíamos que el Ayuntamiento va a invertir en los próximos meses casi 2,6 millones de euros en actuaciones para la mejora de la ciudad, gracias a remanentes positivos de tesorería en el presupuesto del 2025. Es decir, gracias a la buena gestión económica del equipo de gobierno, se ingresaba más dinero del que finalmente se gastó.
1: La alcaldesa de Motril, Luisa García Chamorro, comentó que esto es posible gracias a que el equipo de gobierno planifique y gestione al ayuntamiento con responsabilidad y anunció que en unos días se aprobará un segundo paquete de inversiones.
2: Que el equipo de gobierno, formado por Partido Popular y por PEMA, ha conseguido sacar adelante una primera fase o un primer paquete de remanentes municipales que suponen, bueno, pues una inversión muy, muy importante de más de 2,5 millones de euros en la mejora de las necesidades que nos piden nuestros vecinos y nuestras vecinas. Somos un equipo de gobierno muy apegado a nuestro territorio, muy apegado a nuestros barrios, muy apegado a nuestras calles y somos perfectamente conocedores de las necesidades que hay en la ciudad.
1: La alcaldesa explicó que la inversión más cuantiosa se destinará a la mejora de parques infantiles con 1,3 millones de euros.
2: Vamos a actuar en casi 30 parques infantiles de barrios que están absolutamente por toda la geografía de nuestro término municipal. Desde Santa Adela, Varadero, Puntalón, Huerta de la Condesa, Rambla de los Álamos, Los Tablones, mejorando su área de juego para que sean espacios donde las familias motileñas puedan disfrutar con su hijo.
1: Esto supondrá una inversión total en dos años de más de 2 millones de euros. Al arreglo de los parques infantiles de los colegios se destinarán además otros 656.000 euros.
2: Pero también hay que arreglar determinadas circunstancias como los aseos, en este caso del Pablo Picasso y de los Álamos, que hay que recordar que estaba previsto ejecutar este proyecto el pasado año, pero la licitación se quedó desierta y volvemos a sacar la mejora de los aseos del Pablo Picasso y de los Álamos. Pero también vamos a llevar otras inversiones como la regeneración o la reparación de la pista del Colegio Ave María Esparraguera, una intervención muy demandada.
1: En unos días se anunciarán más mejoras en los colegios, pero también se invertirá en equipamiento en infraestructuras municipales.
2: Se va a destinar una inversión de 380.000 euros. La más destacada es la instalación de grupos electrógenos. Después del apagón que sufrimos, hemos visto que tenemos que poner en determinadas instalaciones municipales grupos electrógenos y no ir como el día del apagón deprisa y corriendo a alquilarlos. Se va a instalar también un grupo electrógeno en la jefatura de la policía local y en el pabellón de deportes, porque puede ocurrir mil circunstancias que nos obliguen a utilizar el pabellón de deportes para determinadas situaciones de emergencia.
1: Además, se mejorará el edificio multifuncional de la Plaza de Toros y se asfaltará y renovará la iluminación del ferial.
2: Ya saben ustedes que la intención de este equipo de gobierno es trasladar el ferial, pero estamos viendo cómo la burocracia, cómo los pasos administrativos que hay que dar van a demorar más de lo que quisiéramos el traslado del ferial. Con lo que, bueno, vamos a invertir en el ferial, en asfaltado de sus calles y, como digo, en la mejora de toda la red eléctrica.
1: El albergue municipal de animales es otro equipamiento en el que se invertirá.
2: Con la construcción de un muro perimetral que va a mejorar las condiciones del recinto. Además, ya se ejecutó con cargo a los remanentes del pasado año la construcción de nuevos cheniles. También hace poco sacamos a licitación la instalación de cámaras de vigilancia en el albergue, con lo cual, sumado estas tres inversiones, bueno, pues son más de 300.000 euros los que se van a invertir.
1: Dentro de los proyectos se contemplan grandes inversiones como las anteriores y otras más pequeñas, pero que mejoran directamente la calidad de vida de los motileños, a la vez que logran una ciudad más moderna y funcional.
2: En mantenimiento va un primer lote de 80.000 euros para mejorar las calles, pero el lote más importante vendrá a final de mes, al igual que, bueno, que la zona de parques y jardines donde, bueno, queremos embellecer nuestro centro comercial con la instalación de nuevas jardineras y, bueno, y otra serie de elementos.
1: La alcaldesa destacó el objetivo de estas inversiones.
2: El Ayuntamiento de Motril tiene tal solvencia que este año los remanentes han sido 12 millones de euros, con lo cual, bueno, pues los dos primeros millones, 2,5 millones se van a destinar a esto y, bueno, Motril, vamos a seguir, ¿no? Este equipo de gobierno formado por PPP, por Partido Popular y por PEMA va a seguir trabajando para que Motril avance en el modelo de ciudad que nos hemos propuesto y que se consolide como una ciudad moderna, como una ciudad para todos.
0: Seguimos con más cosas. Es precisamente el concejal de Presidencia del Ayuntamiento, Juan Fernando Hernández, el que explicó que la jornada electoral de los comicios autonómicos se desarrolló el domingo sin incidentes.
3: 64 mesas que fueron constituidas sin ninguna anomalía y con ello transcurrió con total normalidad. En algunos colegios incluso se facilitó el voto, ¿no? La urna acercándose a las personas con movilidad reducida y todo transcurrió con normalidad.
4: El ayuntamiento realizó un trabajo de coordinación previo para que los motrileños pudieran ejercer su derecho al voto sin problemas.
3: Había varios dispositivos dispuestos en la ciudad pues para que la fiesta de la democracia, la fiesta de las elecciones autonómicas, fuera con total normalidad y se desarrollara en las mejores condiciones, y entonces diversas áreas pues estuvimos implicadas, ya no solo el área de presidencia con secretaría, en la que estaban aquí trabajando tanto la secretaria del ayuntamiento como muchísimos funcionarios representantes del ayuntamiento en cada colegio electoral, así como los servicios públicos de limpieza, de mantenimiento, de seguridad, las fuerzas y cuerpos de seguridad junto con la Policía Nacional, pues también estuvieron a disposición de todo lo que pudiera surgir.
4: Hernández destacó el aumento de la participación.
3: Un 10%, y en lo que respecta al ayuntamiento, pues todo surgió con normalidad, sin ninguna incidencia a destacar, y los motrileños y las motrileñas pues tenían muchísimas ganas de votar y de que su opinión contará en estas elecciones.
4: Para finalizar, el concejal explicó que no hubo problemas con los desplazamientos de lugar que sufrieron algunos colegios electorales y que se anunciaron con anterioridad.
0: Dejamos ahí esa jornada electoral y nos quedamos con el delegado del Gobierno en la Junta de Andalucía, en Granada, que ha destacado que las ayudas gestionadas por la Consejería de Agricultura han movilizado más de 6 millones de euros en Motril. Antonio Granados ha elogiado el esfuerzo de modernización, sostenibilidad y competitividad del sector pesquero granadino.
5: El delegado del Gobierno, Antonio Granados, y la delegada territorial de Agricultura, Pesca y Articulación del Territorio, Carmen Lidia Reyes, han visitado la lonja y la sede de la Cofradía Pescadores, la OPP 85 y el Galpa Alborán en Motril para conocer el impacto de las inversiones impulsadas a través de los fondos europeos que han movilizado más de 6 millones de euros para fortalecer el sector pesquero. En este sentido, el patrón mayor de la Cofradía de Pescadores y presidente de la Organización de Productores Pesqueros, Ignacio López, ha trasladado a los dirigentes los proyectos que tienen en previsión.
6: Le hemos transmitido nuestras inquietudes de futuro y también pues le hemos hecho saber o que ellos vean los proyectos de futuro que tenemos y que lo apoyen, como no podía ser menos. La Junta de Andalucía siempre ha sido próxima a nosotros y apoyarnos en los proyectos, pues qué menos que el jefe lo sepa, ¿no?
5: La gerente de la OPP 85, Inmaculada Carrasco, ha explicado en qué consiste esta entidad.
7: Nosotros, a través de nuestros asociados, pues hacemos proyectos de digitalización, tenemos en marcha un software de gestión pesquera y ambiental para gestionar mejor nuestros caladeros. Estamos implantando inteligencia artificial, visión artificial también para tener más información sobre las poblaciones de nuestros productos más importantes comercialmente hablando. Tenemos en marcha proyectos de identificación de nuestros productos para adquirir mayor valor añadido. En definitiva, todo lo que hacemos es para que el sector siga creciendo, modernizándonos, siendo más sostenible, y estamos encantadísimas de que los visitantes y las personas de toda la población vengan a vernos y a ver cómo nos estamos preparando para seguir.
5: En este sentido, el presidente de la Autoridad Portuaria, José García Fuentes, ha resaltado las inversiones realizadas por el Gobierno de la Junta de Andalucía a través de fondos europeos.
8: Tres grandes proyectos que han beneficiado y mucho, ¿no?, al sector, como pueden ser la construcción de esa nueva lonja pesquera que ha sido cofinanciada entre la Junta de Andalucía y la Autoridad Portuaria para que el sector pueda trabajar con mucho más comodidad y también con una tecnología muchísimo mayor, las 31 casetas de los pescadores también que se han hecho para facilitar su faena, es decir, que puedan almacenar sus enseres totalmente equipadas con todo tipo de equipamiento, y luego también la urbanización del entorno del puerto pesquero.
5: El delegado del Gobierno de la Junta en funciones, Antonio Granados, ha resaltado las inversiones realizadas para la modernización de un sector estratégico.
9: Pues para programas de dinamización, de funcionamiento, de creación, de digitalización, entre otras muchas cosas, con una inversión, sumándolo junto con la autoridad portuaria, de 7,5 millones. Bueno, es una idea. El desarrollo de algo que genera nuestra provincia de Granada, bueno, a través de la riqueza del propio sector, la creación de muchísimos puestos de trabajo y sobre todo algo muy importante, ¿no? La propia dinamización de esa cofradía de pescadores con una venta que tiene de más de 7,5 millones, que es muy importante. Por ello, la Junta de Andalucía, desde la delegación, desde la Consejería de Agricultura y Pesca, bueno, con un apoyo fundamental al sector de la provincia de Granada desde Motril.
5: Por último, la alcaldesa de Motril, Luisa García Chamorro, agradecía la sensibilidad de la delegada de Pesca, Carmen Lidia Reyes, y del delegado del Gobierno de la Junta en la provincia con el sector.
10: Bueno, han tenido la oportunidad de acercarse a uno de los sectores económicos también muy importantes de la ciudad de Motril y también de la provincia de Granada. Y es que Motril cuenta con el único puerto pesquero de la provincia, y bueno, esta es la riqueza y la calidad del producto, que estos productos que estamos viendo hoy, cómo se descargan de los barcos, mañana estarán en los restaurantes, por ejemplo, no solo de Granada, sino incluso de Madrid, de la capital de España. Yo creo que es importante que nuestro, en este caso, delegado del Gobierno, conozca de primera mano el funcionamiento del puerto pesquero, no solo las inversiones que hace la Junta de Andalucía, que son muy importantes. Funciona una lonja.
0: Y el Grupo de Acción Local en Pesca y Acuicultura del Mar de Alborán sacará en junio una nueva convocatoria de ayudas destinada a pescadores y empresas que trabajen con productos del sector, así como a compañías dedicadas a la acuicultura.
1: Las ayudas las aporta la Junta de Andalucía a través de fondos europeos y suponen una parte importante de la financiación total del proyecto que se presente a la convocatoria. Quienes logren una de estas ayudas tendrán que presentar finalmente una memoria justificativa de haber desarrollado todo lo que se recoge en el citado proyecto. La convocatoria también permite que se presenten proyectos para el desarrollo del litoral, la mejora del ecosistema marino o su estudio, así como iniciativas que fomenten la economía azul. El Grupo de Acción Local en Pesca y Acuicultura además ofrece asesoramiento a los interesados que tengan una idea, y si logran una de las subvenciones, también les acompaña durante todo el desarrollo del proyecto para que se haga todo de una forma correcta y la persona o entidad interesada pueda sacar el mayor rendimiento. Los potenciales beneficiarios de esta convocatoria pueden obtener mayor información en la sede del Galpa de Alborán, ubicada junto a la Cofradía de Pescadores de Motril, en la plaza de la Iglesia de Varadero, y también en las redes sociales o en su página web galpaalborán.org.
0: Más cosas, sintonía de Onda Sur Motril 107.7. ¿Qué hacer si nuestro hijo se da un golpe en la cabeza o si nuestra hija se atraganta? Son algunos de los primeros auxilios que las enfermeras Lidia Romero y María Cano nos han explicado en un taller que se desarrolla en el centro de salud o los diferentes centros de salud. Nosotros hemos acudido a la segunda edición que se celebraba ayer en Motril Centro.
4: Una de las mayores preocupaciones de las familias es el bienestar de sus hijos. Por ello, resolver dudas y aprender primeros auxilios despierta tanto interés. Dos enfermeras pediátricas han creado este taller con consejos muy útiles y prácticos. Está impulsado desde el Área de Gestión Sanitaria Sur de Granada.
11: Tanto yo como María Cano tenemos una rueda de diferentes talleres en cuanto a niños se refiere, sobre cuidado, alimentación, y hoy nos ha tocado el de primer auxilio.
4: Día a día se pueden presentar casos de emergencia en el que hay que actuar rápido. Aquí explican cómo hacerlo.
11: Vamos a explicar qué hacer en caso de que un niño se dé un golpe en la cabeza, el atragantamiento, en caso de parada cardiorrespiratoria, y hoy nos toca, por así decirlo, las cosas más urgentes y más graves.
4: En este taller desarrollaron cómo llamar a emergencias y socorrer a los menores en caso de accidente, así como herramientas básicas que pueden evitar males mayores o incluso salvar vidas. No será la única charla, habrá más ediciones con más recomendaciones de cara al verano.
11: 8 de junio tenemos uno que es edición verano, que lo damos todos los años justo antes de verano, que nosotros lo llamamos como Summer Edition, que es un poco pues de quemaduras solares, de ahogamiento en piscina, en playa, y algunas patologías que se dan sobre todo en verano, como pueden ser más comunes el impético, los moluscos y tal.
4: Las personas interesadas pueden acudir gratuitamente. Pueden informarse en los centros de salud de Motril Centro o San Antonio o en las redes sociales.
0: Y más cosas, ahora nos metemos de lleno en la página política. Lo hacemos con la presidenta del Partido Popular de Motril, Luisa García Chamorro, que se ha mostrado satisfecha porque 637 motrileños más votaron el domingo al Partido Popular en las elecciones andaluzas con respecto a los que lo hicieron en el 2022.
2: Que el Partido Popular nuevamente ganó las elecciones, unas elecciones en Motril, se han ganado en Andalucía, se han ganado en la provincia de Granada y, lógicamente, en Motril el Partido Popular vuelve a ser el partido favorito de una gran mayoría de los motrileños y de las motrileñas. Hay que decir que hemos subido en votos respecto a las últimas elecciones autonómicas, lógicamente ha subido la participación y dentro de esos motileños y motileñas que se acercaron a la urna y que no fueron a la urna en las últimas elecciones autonómicas de 2022, bueno, pues han cogido también la papeleta, un alto porcentaje ha cogido la papeleta del Partido Popular, con lo cual estamos muy satisfechos.
4: García Chamorro destacó el despliegue de los populares durante la jornada electoral del domingo.
2: Toda y cada una de las mesas electorales tuvieron presencia de interventores o apoderados del Partido Popular. Fuimos el único partido de Motril con ese despliegue, ¿no?, de gente, bueno, de voluntarios de nuestra formación política que estuvieron toda la jornada electoral en esas mesas y en esos colegios electorales, con lo cual, bueno, pues estamos en este caso muy, muy satisfechos.
4: García Chamorro comentó que ahora es el momento de analizar todos los datos en Motril de estos comicios.
2: Lógicamente estamos haciendo ya nuestro estudio interno, nuestras extrapolaciones, porque las próximas elecciones son las nuestras, ¿no? Son las elecciones municipales y lo que, bueno, tenemos que ver esa aparición tan grande, ¿no?, de votantes de Vox, cómo puede repercutir. Es una formación política que se ha visto que es favorita de muchos motileños y de muchas motileñas, con lo cual, bueno, pues nosotros tenemos que hacer también un análisis, no solo a nivel de Motril, sino a nivel de Granada y a nivel regional, ese auge de Vox, qué descontento, ¿no?, puede haber en la sociedad.
4: La presidenta de los populares motrileños hizo hincapié en que ha sido una campaña limpia.
2: En el caso de Motril, yo creo que el Partido Popular ha hecho una campaña limpia, bueno, en general también todos los partidos políticos, ¿no?, que yo lo decía, que la novedad sea que no haya ninguna novedad en la jornada electoral. Nosotros hemos hecho una campaña limpia con nuestra mesa informativa, llevando los mensajes tanto de campaña, vamos, la gestión que se ha hecho por parte de Juanma Moreno en Motril, como con las propuestas que se traían para Motril, y al final esto es la democracia, y tenemos que, hoy lo comentaba con algún representante del Partido Socialista, y al final, bueno, pues todos los partidos políticos tenemos que asumir, ¿no?, y valorar positivamente de que fueran más motileños, que fueran unas elecciones muy participativa, y al final, bueno, pues la urna refleja la voluntad de nuestros vecinos y de nuestras vecinas.
0: Y esta semana finaliza la muestra de teatro amateur del área de cultura con dos propuestas muy divertidas, el grupo Ingenio y también Cañadú. Se trata de dos comedias que no dejarán indiferentes al público. Rosario Prados, de la primera de las compañías, narraba la sinopsis de la propuesta que representarán este viernes en el Teatro Calderón.
12: Va de una parada de autobús donde un señor muy ingenioso pues se ingenia para pasarlo bien todos los días. Y la verdad es que no puedo decir mucho más. Es que tenéis que venir a verla. Así que el día 22 a las 8 de la tarde tenéis que estar a ver Bus Stop, parada de autobús.
4: Para finalizar, a Francisco Espósito explicó en qué consiste Amores que van de paso, la obra de teatro que el grupo Cañadú representará este sábado.
13: Es la primera vez que la echamos aquí en Madrid, pero ya la estrenamos en Granada con la suerte de echarlo en Isabel la Católica y esperemos que le guste a la gente porque es una buena adaptación. Va de un galán del antiguo, del año 70 y algo, 80, y esperemos que os guste. Mucha comedia como es el motrileño y se la dedicamos a nuestro dire, Antonio Esteban Lirola, que nos la escribió y nos la dejó ahí en su honor. y esperamos que salga todo bien.
4: Miguel Ángel Muñoz invitó a todos los madrileños a disfrutar de estas dos obras que comenzarán a las 8 de la tarde. El precio de las entradas es de 5 euros en todo el teatro.
14: Invito a todas las madrileñas y madrileños que vengan. La entrada, que será entrada única, 5 euros en todo el teatro, en cultura.motril.es y en www.giglón.com. Así que viva el teatro amateur.
0: Dejamos el mundo del teatro y nos quedamos con los libros. La Mar de Libros expone en la Nave de los Arcos y en la Plaza de la Coronación los trabajos escolares del proyecto La Mar de Iguales, con el alumnado de distintos colegios que visitarán entre hoy y mañana la muestra que destaca a las mujeres que han dejado huella, empezando por las que tenemos más cerca.
15: Las bibliotecas escolares de Motril se abren a la ciudad en esta exposición. El objetivo, fomentar la igualdad de género a través de la vida de mujeres que destacan en el ámbito cultural. Uno de los colegios que la han visitado es el Reina Fabiola.
16: Nos hemos centrado en mujeres del entorno cercano de los niños. Por ejemplo, aquí en los sextos hicimos una entrevista a la alcaldesa. En infantil vino una pintora motrileña llamada Ana López, y los niños del aula de autismo y del aula ATEA hicieron una réplica de un cuadro de la pintora, que posteriormente vino también al centro y fue entrevistada por los niños del segundo ciclo. Luego, pues también escritoras de Motril, maestras, vinieron también al colegio, los niños se leyeron sus libros.
15: El proyecto La Mar de Iguales ha hecho que el alumnado se implique en la vida social de la ciudad, contenido que ahora muestran en los murales que han realizado junto a otros colegios de la ciudad.
16: Y ellos han disfrutado mucho las entrevistas, las han elaborado con mucha ilusión. Por ejemplo, el trabajo, la entrevista a la alcaldesa, pues desde el principio estuvieron muy entusiasmados con el proyecto. Los niños también del aula TEA, pues pintando, han disfrutado muchísimo. Y en general todo, en las entrevistas, al leerse los libros, las aventuras de las protagonistas, luego venir la escritora y posteriormente hacerle preguntas, y pues lo han disfrutado bastante, la verdad.
15: La iniciativa está impulsada desde La Mar de Libros, el Grupo de Cooperación Bibliotecaria de Motril, y es que en el trabajo de documentación que realizan los menores para preparar este proyecto juegan un papel muy importante los libros.
16: Hombre, el grupo de cooperación, pues la verdad es que se preocupa mucho por fomentar la lectura en los colegios, y de ahí parte muchos trabajos. Por ejemplo, la marea que se hizo el día del libro, la marea literaria, que salimos todos los colegios de Motril.
15: Y para auténticas protagonistas, las jóvenes de este mural, donde aparecen motrileñas que dejan huella.
17: Hola, soy Natalia y yo hago atletismo.
18: Hola, soy Adela y yo hago atletismo.
19: Hola, soy Claudia y hago baloncesto.
20: Hola, soy Claudia Martín y también hago baloncesto.
21: Hola, soy Yanira y hago gimnasia rítmica.
22: Hola, soy Leire y hago gimnasia rítmica también.
15: Cuéntame por qué estás en el mural.
22: Porque lo que queríamos enseñar es que cualquier deporte lo pueden hacer las niñas, tanto como los niños también, y pues de eso va nuestro proyecto. He aprendido que cualquier deporte, siempre que nos guste, lo podemos practicar. Así enseñamos a los niños más pequeños que pueden dedicarse a lo que quieran.
23: Pues yo tengo una bolsa llena de medallas y trofeos, porque cuando yo era chica corría mucho y pues ganaba muchas carreras, casi todas las ganaba. Digo yo que todas.
15: ¿Pero qué edad tienes?
23: 12.
15: Son historias que merece la pena conocer.
0: Así las cosas, también recordamos a través del 107.7 que la Asociación Motril Acoge va a iniciar este domingo un torneo de fútbol intercultural para conmemorar el 25 aniversario. Esta es una de las propuestas que llevará a cabo para conmemorar esta efeméride. Se va a desarrollar también los domingos 7 y 21 de junio, así como el 5 de julio.
1: El trabajador social, sanitario y colaborador de Motril Acoge, Jesús Vilar, explicó el objetivo de esta iniciativa.
24: El torneo surge de la idea de los talleres socioeducativos que se realizan desde hace años aquí en esta sede, y nos dimos cuenta que es que a través del fútbol es un espacio de participación y de conocimiento entre varias culturas y colaboración entre ellas, ¿no? Básicamente ves que nos une más de lo que nos separan, de que todos tenemos muchísimo, muchísimo en común. Esta actividad hace que la pongamos de manifiesto. Une culturas, une personas por edades, por cultura, por diferentes estratos sociales. Y nada, os animo a que asistáis y que animéis a todos los equipos. Serán 4 en cada partido y se alargará durante 4 domingos.
1: La coordinadora de formación de Motril Acoge, Ruth Rodríguez, destacó lo enriquecedoras que son este tipo de iniciativas para los usuarios de la entidad.
3: Juegan chicos, evidentemente, de Samo, Provivienda, Mensajeros de la Paz y, por supuesto, estudiantes de español que tenemos aquí en la asociación. Se jugarán 4 partidos. Es la fecha, la primera, será el próximo domingo, que es 24, y en principio este primer partido se hará en Varadero y los siguientes se harán en Los Álamos. La idea es que jueguen los 4 equipos cada día. Luego se hará un partido final o una competición final en la cual, bueno, pues al campeón evidentemente se le dará una copa, al que quede en segundo lugar se le dará otra y al tercero y al cuarto también se les hará una pequeña mención. Algo que de alguna manera les ayuda a desconectar de la problemática constante y diaria de su día a día.
0: Dejamos a Motril Acoge, nos quedamos con el Cine Club Mediterráneo que ofrece esta semana la comedia colombiana Un Poeta, escrita y dirigida por Simón Mesa. Una cinta de 120 minutos de duración que estuvo nominada a la mejor película iberoamericana en los Goya. Las proyecciones serán miércoles y viernes a las 8 de la tarde en el Salón de Actos del Centro Cultural de la Fundación Caja Granada.
6: Óscar Restrepo fracasó en la vida.
7: Yo estoy escribiendo un libro.
8: ¿Hay un libro?
7: Yo soy un poeta.
8: Usted es un desempleado.
1: La comedia dramática que recibió el premio Horizontes del Festival de San Sebastián como mejor película latinoamericana cuenta la historia de Óscar Restrepo, un hombre de 56 años, aspirante a poeta y con problemas de alcoholismo, que acepta a regañadientes un trabajo como profesor en un colegio.
6: Pero algo está a punto de cambiar.
9: ¿Han escrito o han leído algún poema?
25: Profe, vea a ella. Ella escribe poemas. Churlais, muestra.
1: Allí conoce a Young Lady, una estudiante con una sensibilidad especial para la poesía, que vive limitada por sus difíciles condiciones sociales. Intentar cultivar su talento traerá algo de luz a la vida del profesor, aunque el camino resultará ser tan bello como trágico.
6: Este cine, la comedia más esperada del año.
26: Me regala más pollito, por favor.
6: Una película para reír. Una película para llorar.
26: Perdón.
22: Estás bien.
1: Las proyecciones serán el miércoles y el viernes a las 8 de la tarde en el Salón de Actos del Centro Cultural de la Fundación Caja Granada.
0: Y el Ateneo de Motril organiza un viaje este sábado a Bubión. Los interesados pueden inscribirse hasta el jueves por los canales habituales. La salida será a las 8 y media y el regreso a las 4 de la tarde. El precio para los socios es de 6 euros y para los no socios de 22. Se incluye una visita guiada al centro patrimonial con el historiador y arqueólogo Agustín Sánchez García. También hay posibilidad del almuerzo, aunque es de pago aparte. Y así las cosas, nos vamos hasta el apartado comarcal. Primero nos vamos a Salobreña, donde se celebrará el 30 de mayo a las 8 de la tarde una carrera solidaria por el autismo. Será de 3,5 kilómetros y tendrá salida y meta en el nuevo centro de salud. La iniciativa persigue fomentar la inclusión y promover una sociedad más accesible y respetuosa con la diversidad. Todo lo recaudado, recordamos, se va a destinar a mejoras de accesibilidad y señalización en el municipio. Y así las cosas, nos vamos también hasta Lentejí. El presidente de la Mancomunidad, Rafael Caballero, acompañado por el alcalde de esta localidad, Juan Manuel Arellano, visitaban el municipio con motivo del inicio de las obras de adecuación del manantial de abastecimiento, una actuación que se impulsa a través de Aguas y Servicios y que va a permitir adaptar la instalación a la normativa estatal sobre la calidad del agua destinada al consumo humano.
4: El presidente de la Mancomunidad comentó que los trabajos consistirán en la instalación de un sistema de filtración específico para pequeños manantiales naturales, incorporando distintos equipos de microfiltración y control destinados a reducir la turbidez y mejorar la calidad del agua que llega a los hogares del municipio.
0: Y ahora sí nos quedamos ya con el pronóstico meteorológico para las próximas horas. La Agencia Estatal de Meteorología pronostica para el miércoles cielo poco nuboso o despejados. Temperaturas en ascenso, así en Motril la mínima será de 17 grados y la máxima de 28. Los vientos serán flojos variables. En la mar habrá viento de poniente suroeste con fuerza 2 a 3, rolando a levante de madrugada. Mar rizada a marejadilla, visibilidad temporalmente regular. Y nada más, hasta aquí nuestro tiempo de información. Ya saben que ahora llega Pedro Feixas con el mundo del deporte. Gracias por estar con nosotros, sean felices. Mañana más, aquí la sintonía del 107.7 en Onda Sur Motril. Adiós.
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0: Hola, ¿qué tal? Bienvenidos al Tiempo del Deporte aquí en la Radio Televisión Municipal Motrileña. Comenzamos la actualidad deportiva con muy buenas noticias y lo hacemos con un deportista motrileño como es Daniel Rodríguez Rodríguez, que, atención, se encuentra durante estos días en China y se encuentra en China participando con la selección española en un torneo de carácter internacional y con el objetivo claro, poder participar en el próximo campeonato del mundo.
13: El palista motrileño Daniel Rodríguez se encuentra en China participando durante toda esta semana con la selección española de tenis de mesa en el ITTF World Para Elite Taipei City 2026, competición internacional de tenis de mesa paraolímpica que se disputa durante toda esta semana en Taipei City, en China, con su presencia tanto en pruebas individuales como en dobles masculinos. Dani Rodríguez llega tras participar también con la selección española en Lasco, donde el motrileño consiguió una medalla de bronce en dobles en MD4, formando pareja junto a Iker Sastre. El objetivo del palista motrileño en este mes se encuentra centrado en conseguir situarse entre los cuatro mejores del mundo y de esa forma poder participar en el próximo campeonato del mundo.
14: Y después, sin pasar por casa, volamos a Taipei, a Taiwán, donde jugamos otro campeonato élite. La verdad es que es tanto ilusionante como a la vez tensa. Puede ser una gira donde marque las diferencias para clasificarnos para el Mundial o puede que nos quede todavía trabajo por hacer. Pero en cualquier caso, creo que llevamos una buena dinámica de trabajo, un buen estudio tanto de los rivales como de mí mismo y vamos por todo. Y bueno, la verdad es que este año es que hemos subido a puestos muy altos a nivel internacional, estoy en mi mejor posición. Y creo que también nacionalmente llevo años haciéndolo muy bien. Entonces, pues bueno, agradezco la verdad cualquier reconocimiento y esa manera de poner en valor el trabajo realizado.
0: ¿Cuál es tu objetivo esta temporada para conseguir ese logro que esperas, que es poder participar en el Campeonato del Mundo?
14: Pues el objetivo es, el objetivo principal es participar en el Campeonato del Mundo. El objetivo secundario, que este sí que es muy complicado, es ir como uno de los cuatro primeros cabezas de serie, donde ahora mismo no estamos ahí metidos entre los cuatro primeros, estamos el quinto, pero bueno, seguiremos luchando, quedan muchos campeonatos. Y una vez que lleguemos al Mundial, que esperamos llegar, el objetivo será luchar por las medallas. Pero Vamos paso a paso. Primero vamos a clasificarnos y cuando nos clasificamos, pues ya miramos realmente las posibilidades.
13: Seguimos con buenas noticias para el deporte de nuestra ciudad, porque tenemos que reseñar que los dos equipos representativos de El del Sur, Cooperativa La Palma, han conseguido ya por lo pronto eludir el descenso de categoría. Se ha celebrado la segunda jornada de la Primera División Nacional de Atletismo, una en Córdoba y otra en Durango, y los dos equipos motrileños estarán luchando por el ascenso a la División de Honor. Hay que recordar que la pasada temporada el equipo masculino militaba en la máxima categoría de este deporte. El equipo de atletismo del Sur Cooperativa Granada La Palma ha confirmado su presencia en la Primera División Nacional del Atletismo, tanto en el apartado masculino como en femenino, en la próxima temporada, y ahora ya luchará en ambas por el ascenso a la División de Honor tras firmar una magnífica actuación en la segunda jornada de la Liga Joma, celebrada en Córdoba y en Durango. En ambas actuaciones, el equipo motrileño firmó una meritoria actuación, consiguiendo en el apartado femenino ser segundo con 168,5 puntos detrás del Atletismo Orense, que logró 191, y por encima del potente Cornellá, que fue tercero con 168. Ahora las motrileñas lucharán por el título en las jornadas que quedan pendientes, concretamente con la octava mejor puntuación y un total de 355 puntos. Destacar en esta segunda jornada las magníficas actuaciones que han realizado Ana Espino, Marta Bernal, María Moreno, Isabel Piñero, Zaira Moreno y el relevo 4x400, que consiguieron ganar las máximas puntuaciones para su equipo. Por su parte, el equipo masculino fueron terceras en Córdoba con un total de 175,5 puntos, con lo que suman un total de 369 y les permite terminar dentro de los 8 primeros con 355 puntos, algo que le asegura su presencia en la lucha por el ascenso de categoría. En masculino tenemos que destacar los primeros puestos conseguidos en disco por José Lorenzo Hernández Barrio Nuevo, Óscar Jiménez y Daniel Morilla, por lo que consiguieron la máxima puntuación para el equipo del Sur. Ahora ambos conjuntos del Sur Cooperativa La Palma competirán en la jornada final dentro de los grupos de ascenso que se va a celebrar en Pamplona y que está reservado a los 8 mejores equipos, evitando así el grupo de permanencia en el que estarán en juego 2 plazas de descenso. Una temporada en la que el vicepresidente del club asegura que van a luchar por todo hasta el último momento, aunque lo van a hacer paso a paso.
16: Bueno, era nuestro sueño cuando este proyecto empezó en 2020, el objetivo era estar en Primera División. Si luego viene algo más, viene por añadido, pero nosotros nuestro objetivo era estar en Primera División. Así lo habíamos intentado tanto Motril como Vélez y no lo habíamos conseguido. Y esa unión que hizo la fuerza, pues fue la que nos consolidó. Primero el equipo masculino subió a Primera, después al año siguiente el equipo femenino subió también a Primera, el equipo masculino subió a División de Honor, y bueno, este año están los dos equipos en Primera División, que yo creo que es donde ahora mismo por estructura y por todo lo que rodea nuestro proyecto, es nuestro sitio y es donde vamos a estar, sin perder de vista nunca la División de Honor. Es decir, nosotros la División de Honor es nuestro objetivo, pero sin prisa. Cuando la estructura, cuando los chavales que están, porque están en nuestras escuelas, en Vélez Málaga y están en Motril, pasen a categoría sub-18, sub-20, absoluto, tengamos esa estructura, pues creo que pronto estaremos en disposición de poder, disputar, ¿por qué no?, el ascenso a División de Honor de nuevo con los chicos y también con las chicas.
13: ¿Más posibilidades en masculino que en femenino o más en femenino que en masculino?
16: Bueno, ahora mismo estamos más o menos igual, es decir, creo que tenemos dos equipos equilibrados para poder estar en la parte alta de Primera División. La Primera División son 16 equipos, son 2 primeras jornadas, a 2 por prueba, 2 atletas por cada prueba, pero luego en la tercera jornada, que es la que decide, los 8 primeros van a la Liga de Ascenso, los 8 últimos van a la Liga de Descenso. Pues nuestro objetivo es tener los dos equipos en la Liga de Ascenso, entre los 8 primeros en Primera División, y creo que los dos pueden estar ahí. Creo que, bueno, siempre, como en todos los equipos, nos pasa a nosotros y les pasará también al resto, siempre hay bajas, lesiones, bueno, pues lo típico también de chavales que están entrenando bien y siempre hay algún contratiempo. Pero creo que tenemos dos equipos muy equilibrados y creo que podemos aspirar a estar en la parte alta de Primera División. Soñar, por supuesto, también, claro que soñamos con la División de Honor, pero bueno, por lo menos nuestro objetivo principal es intentar estar en la parte alta de Primera División, entre los 8 primeros, en la tercera jornada, y con eso vamos a intentar luchar con todo lo que tenemos.
15: Y seguimos con buenas noticias, porque tenemos que reseñar que el corredor de mountain bike motrileño Alberto Mingorance ha conseguido imponerse en la prueba celebrada concretamente en Alendín. El deportista motrileño de esta forma pasa a encabezar el circuito provincial.
0: Destacar que el corredor motrileño Alberto Mingorance ha conseguido imponerse en Alendín en la 7ª Montevives Bike Race, que es la 4ª cita puntuable del circuito provincial de BTT Media Maratón Diputación de Granada 2026. Una prueba que está organizada por el Club Deportivo Espejo Bike Team y en el que participaron 200 corredores en una jornada marcada por el buen ambiente deportivo y unas condiciones meteorológicas muy favorables para la práctica de esta especialidad deportiva. En la prueba, los corredores afrontaron un exigente recorrido con el entorno de Montevive y el Temple Granadino, un trazado que muy pronto se lesionó a la carrera debido a la dureza de su rampa. La lucha por el triunfo absoluto quedó reducida a un grupo cabecero de 4 corredores que protagonizaron numerosos intentos de fuga durante gran parte del recorrido. Sin embargo, ninguno logró romper definitivamente la carrera hasta el tramo decisivo, donde la victoria se resolvió en un emocionante sprint final en el que se impuso el motrileño Alberto Mingorance de el Climaverso Bike Crip Rótulo con un tiempo de 1 hora 34.38. Destacar que en categoría femenina la campeona de España Master 30, Alma Membrilla, volvió a demostrar su enorme nivel competitivo dominando la prueba de principio a fin. La corredora del Espejo Bike Team cruzó la línea de meta en solitario con un tiempo de 2:01.59 sin dar opción a sus rivales. La prueba volvió a ponerse de manifiesto al excelente momento que atraviesa el BTT granadino, con una destacada participación y un elevado nivel competitivo en todas las categorías convocadas. Los ganadores por categoría fueron: en cadete, Samuel Fernández y Martina Cantón; en junior, José Manuel Zambrano y Celia Martínez; en sub-23, David Porras; en élite, Alberto Mingorance y Susana García. Ángel Romero Espejo lo consiguió en Master 30 junto a Alba Membrilla. Master 40 para Francisco Javier Ramos y María Nieves Cantos. En Master 50, Juan Manuel Ruiz y Viviana López. En Master 60, Francisco Pérez. Hay que destacar que la próxima cita del circuito provincial de BTT Media Maratón Diputación de Granada 2026 será el 11º desafío Vale, previsto para el día 7 de junio en Durcal.
17: Era rápido y bueno, nos hemos escapado en el kilómetro 15 o 20 un grupito de 5 o 6 corredores que poco a poco hemos ido soltando y nos hemos quedado David, Ray y yo. La verdad que íbamos muy fuertes y se nota que Ray era del terreno, iba muy fuerte, sobre todo en los senderos, que es donde he intentado alguna vez escaparme, pero no podía. Así que bueno, había visto antes calentando un poco el final y sabía que se llegaba plano, así que bueno, he decidido guardar un poco de fuerza e intentarlo al sprint. Y bueno, el sprint me ha salido bien, lo he tirado desde lejos, he entrado aquí en el carril primero y ya está, a mitad.
18: ¿El recorrido ha sido un poquito light, no ha sido Espejo Bike puro y duro?
17: No, pero la verdad que era divertido, estaba un poquito seco, había que conducir bien la bici y los senderos eran bastante rápidos, así que había que estar, si querías ir rápido tenías que estar bastante atento. Y bueno, no es Alhama, pero está bastante chulo.
18: Hablando de Alhama, nos vemos en Alhama para llevarnos esa tercera parte de la medalla gigante y conquistar el reino o no?
17: Sí, claro, en septiembre nos vemos por allí.
15: ¿Cómo ven ustedes? Buenas noticias para el deporte de nuestra ciudad en el día de hoy. Mañana hablaremos de otros acontecimientos deportivos que vamos a tener en los próximos días. Entre ellos volveremos a hablar del CF Motril, que recuerden, jugará el domingo el partido de vuelta de los playoffs de ascenso a la segunda red. Lo hará frente al Churriana y lo hará el domingo por la tarde en el Estadio Municipal en el Escribano Castilla. Que ustedes lo pasen bien, que disfruten. Mañana a la misma hora tendrán ustedes más información de carácter deportivo, siempre una vez terminado el diario comarcal. Que lo pasen bien, hasta luego.
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7: Más música, más éxitos en 20 por 20. Han sido 20 años de canciones, 20 años de super éxitos que ahora van desfilando por aquí en la radio, como el tema que va a inaugurar este nuevo bloque desde el disco Puerto Presente de Macaco, este barcelonés, apodado El Mono Loco, que con su moving va a animar el cotarro. ¿Y de qué manera? Después podremos escuchar Girl on Fire, la canción con la que Alicia Keys presentaba su álbum el 4 de septiembre de 2012, Pastora Soler. Iremos hasta 1999 para que ella nos lo dé todo. Y por supuesto, habrá sonido internacional de la mano de los Bon Jovi, con la canción Superman Tonight, incluida en su disco The Circle, publicado en diciembre de 2009, o el tema con el que Malú presentaba su álbum Guerra Fría, la canción Blanco y Negro. Son tus éxitos. 20 años de música, 20 minutos, 20 canciones aquí en la radio. Ya sabes, toda la música en dos décadas de éxitos en

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Y a las 9 de la mañana te damos la bienvenida en el 107.7. En la radio municipal de Motril comienza Motril a toda costa, con toda la actualidad informativa de Motril y comarca, temas de interés y, por supuesto, lo mejor de la música. Una mañana que ya hemos comenzado con altas temperaturas. El termómetro marca ya 22 grados. 22 grados a las 9 de la mañana. Pero es que en tan solo una hora ya estaríamos en 26. Un subidón que a partir de las 4...

promete hacer llegar al termómetro a los 27 grados. Un día veraniego, una madrugada también veraniega la que hemos tenido. Con termómetros en torno a los 20-21 grados. La próxima madrugada así será. En cuanto al viento, brisa del suroeste, que a partir de las del mediodía cambiará a oeste y a partir de las 6 de la tarde desaparecerá. Altas temperaturas en esta semana, anunciando ya un verano que oficialmente aún tardará en llegar, pero que lo estamos ya viviendo en plena primavera, en la penúltima semana del mes de mayo. Saludos cordiales de Sandra Fernández. Muchos temas, mucha música, hasta las 2 de la tarde contigo, si tú así lo quieres. Con el buen sonido internacional que nos trae María Becerra y Tini. Juntas.

0: inconfundible sonido David Guetta.
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1: Así suena La Banda, La Enfermedad del Beso. Y oye, ¿quién llega por aquí? Pero juntos, haciéndonos sonreír, el Sevilla y Paco Candela. En breve los titulares.

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y la tierra, que está en continuo movimiento en la provincia de Granada. Esta madrugada, el área metropolitana de Granada ha sentido dos terremotos casi simultáneos, uno en Atarfe y otro en Santa Fe, ambos a las 12 y 27 minutos de la madrugada. En la costa tropical, el destino al Muñécar La Herradura muestra su potencial para el cicloturismo ante periodistas e influencers europeos. Profesionales especializados llegados de Dinamarca y Países Bajos han visitado el municipio dentro de una acción promocional impulsada por el Patronato Provincial de Turismo de Granada, Turismo Andaluz y Tour España. Temas de interés te contamos. Hablamos del incendio en una vivienda en Ojíjares, donde falleció una mujer de 79 años. Pues atención, porque la investigación ha dado un giro. Un joven de 27 años ha sido detenido como presunto autor de la muerte a puñaladas de la mujer cuya casa se incendió en Ojíjares. Las pesquisas apuntan a que no falleció por el fuego, sino que antes había sido atacada con un arma blanca. El presunto autor ya está detenido. Hablamos de inspecciones de trabajo que se están llevando a cabo en la provincia de Granada. La inspección ha sacado a la luz hasta 1.745 trabajos en negro en la provincia de Granada, disparando las multas en el último año. El refuerzo de las campañas de vigilancia se centran en el campo, en la hostelería, en la construcción. Se ha saldado con 7 millones en sanciones a las empresas. Hablamos de un 82% más que el año anterior. En la provincia tenemos 72.000 empresas empleadoras. La mayoría cumplen con sus obligaciones en materia laboral, pero otras no. Más de 800 visitas sorpresa con las fuerzas de seguridad para buscar trabajadores sin contrato. En las inspecciones de trabajo colaboran la Guardia Civil y la Policía e intensifican su labor en las fincas durante las campañas. También intensifican sus visitas en empresas hortofrutícolas. Y en la capital granadina, los vecinos del centro alertan de la presencia de carteristas en zonas turísticas. La Plataforma por un Casco Histórico Seguro ha presentado un informe sobre esta práctica en la Junta Municipal de Distrito y piden al Ayuntamiento más seguridad. Trabajadores del metro harán paros en 4 días del Corpus, incluidos el encendido y la tarasca. La empresa Avanza se encuentra planificando los servicios para estas fechas y la negociación en el CERCLA. En Granada todavía se reponen de ese macroincendio en un almacén donde se guardaba ropa. El ayuntamiento insiste en la importancia de los sensores antiincendios tras el fuego en esa nave de Juncaril. La presencia de estos dispositivos antiincendios podrían haber reducido el impacto de las llamas.
Hablamos de agricultura, la costa tropical. Los agricultores claman por sus cultivos. Hacienda ha dejado fuera a hortícolas, aguacate y mango de la rebaja fiscal. El sindicato COAT Granada exige al Ministerio de Hacienda la corrección urgente para dar acogida a estos sectores que son estratégicos en la provincia. Considera insostenible que las reducciones se hayan diseñado de manera casi testimonial, obviando grandes pérdidas como las provocadas por el gusano o el virus rugoso y pasando por encima los daños provocados por las granizadas o por la sequía.

Y hablamos de educación. En la costa tropical, el Colegio Madrigal y Padial de Vélez de Benaudalla ha sido premiado por sus buenas prácticas en bibliotecas escolares. La Delegación de Desarrollo Educativo y Formación Profesional ha entregado ese premio. El acto se ha celebrado en el Centro del Profesorado de Granada, reuniendo a 90 responsables de bibliotecas escolares de la provincia. Más cosas te contamos. El puerto de Motril, más de 6 millones se van a invertir para impulsar la modernización y sostenibilidad del sector pesquero. En la localidad de Lentejí, la Mancomunidad de la Costa Tropical inicia la adecuación del manantial para mejorar la calidad del agua. En Salobreña, el IES Mediterráneo consolida su proyecto europeo con la recepción del Instituto Raymond Poincaré de París. El centro educativo coordina ya su quinta movilidad internacional Erasmus Plus en lo que va de curso escolar. Un proyecto que potencia las competencias lingüísticas del alumnado en inglés y francés mediante la convivencia. Otros temas de actualidad te contamos. ¿Saben ustedes que más de 13.000 personas mejoraron sus condiciones de vida en la provincia de Granada gracias a los 6,6 millones de euros invertidos por Cáritas? El número de personas atendidas por Cáritas asciende. Respecto a 2024, las situaciones son más graves y los procesos más largos y complejos. El análisis de la realidad social en 2025 ha confirmado una distancia creciente entre los discursos de recuperación y las condiciones reales de vida de muchas familias. La exclusión social no solo persiste, sino que se intensifica. Y eso Cáritas lo sabe muy bien, ya que las situaciones que ellos, en las que ellos median son más complejas, duran más en el tiempo y afectan a personas y hogares que antes no habían necesitado recurrir a Cáritas. Esta es una de las principales conclusiones que refleja la memoria anual de 2025 presentada por el arzobispo de Granada, Monseñor José María Gil Tamayo. Y Granada acoge el primer encuentro internacional de cultura y cooperación con representantes de varios países vinculados a la UNESCO. En la Alpujarra, el gobierno otorga a la Carrera del Agua de Lanjarón la distinción de Fiesta de Interés Turístico Nacional. Una fiesta que reúne cada año a miles de visitantes en torno a una celebración única vinculada al agua y a la Noche de San Juan. Hablamos de sucesos. Desmantelan un narcopiso en Granada. Intervenidos más de 2 kilos de droga, armas y casi 10.000 euros en efectivo. Ha sido detenido un varón de 52 años con una decena de antecedentes policiales previos que vivía en su domicilio junto a su mujer y un hijo de 20 años. Hablamos de investigación. La Universidad de Granada dice en este estudio que un simple apretón de manos permite evaluar el estado de salud infantil. La debilidad física es una amenaza silenciosa que se puede detectar desde edades tempranas. De ahí la importancia de considerar la condición física en la infancia y adolescencia como un poderoso marcador de salud que predice el bienestar futuro, al ser la fuerza y la resistencia dos pilares para una vida sana.
La ciencia demuestra que una buena capacidad cardiorrespiratoria y muscular se asocia a un menor riesgo cardiovascular y a una mejor composición corporal. Hablamos también del Campeonato de España de Gimnasia Acrobática. Llegará a Granada y reunirá a cerca de 1.000 gimnastas de más de 50 clubes en el Campeonato de España de Gimnasia Acrobática. Los días 20 y 24 de mayo se celebrará en el Estadio de la Juventud de Granada ese Campeonato de España de Gimnasia Acrobática.

recuerden que en esta semana continúa la huelga médica a nivel nacional por el Estatuto Marco. Reclaman avances en la negociación con el Ministerio de Sanidad. Al frente del mismo, la ministra Mónica García. Más cosas te destacamos a estas horas en el 107.7. Otras noticias te contamos a estas horas. Llega una lluvia de millones de euros de la Junta de Andalucía para Granada. Para seguir con los arreglos por los temporales de este invierno, el Consejo de Gobierno ha autorizado desembolsos por un total de 7,4 millones para caminos rurales e infraestructuras de riego y empezar a repartir los 5,2 millones de euros aprobados para los municipios. La provincia de Granada recibirá cerca de 12,5 millones de euros en diferentes conceptos para continuar con los arreglos de los...

Enero y febrero. En esos meses, las exportaciones de la provincia han supuesto más de 197 millones de euros, según la Junta de Andalucía. Las exportaciones de legumbres y hortalizas de Granada se disparan. Solo en el mes de enero alcanzaron 86 millones de euros. El sector agroalimentario andaluz es líder en exportaciones a nivel nacional al superar los 3.000 millones de euros en ventas de alimentos y bebidas en el extranjero en tan solo los dos primeros meses del año. Un montante donde los productos de Granada han jugado un papel clave, superando las 62.700 toneladas. Hablamos de tecnología. Granada, uno de los principales centros internacionales de debate sobre semiconductores, inteligencia artificial y computación cuántica. La universidad reúne a expertos de todo el mundo para debatir sobre los últimos avances en este terreno.

0: con una jornada veraniega. Según la Agencia Estatal de Meteorología, hoy alcanzaremos los 27 grados, mañana jueves los 29, el viernes los 30. Un fin de semana soleado, con brisa del sur y del suroeste. Una semana veraniega la que vamos a vivir, la que continuamos viviendo. Alcanzamos las 10, inauguramos nueva hora en el magazine Motril a toda costa, donde viajamos al recuerdo musical.
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1: Vámonos con el recuerdo de clásicos de Danza Invisible.

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7: Y atención, padres, tomen nota porque hablamos de educación. El plazo de inscripción para el programa de refuerzo educativo en periodo estival finaliza este viernes 22 de mayo. Recuerden, la solicitud puede realizarse a través de la Secretaría Virtual y en los propios centros educativos.

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8: Es el Nel Moliner. 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
4: En breve hablaremos de un festival de heavy metal que llega este fin de semana hasta Almuñécar. Ay, a la sombra de una higuera, qué a gustito estás, ¿verdad? Y con la radio puesta.
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0: Menudo movimiento musical en torno al heavy metal hay en Almuñécar. Vamos, que estamos hablando ya de la tercera edición del festival Sexitanian Metal Rock, que llega el sábado 23 de mayo a la localidad sexitana, donde, bueno, son muchísimas las personas que vienen desde otros puntos de Andalucía para disfrutar de esa gran tarde-noche de rock. Vamos a darle la bienvenida a una de las personas que está al frente de la organización. Con nosotros, José Contreras, bienvenido. Gracias por atendernos.
1: Bien hallado, buenos días.
0: Hablamos ya de una tercera edición que, bueno, no sé si esperabais tener tanto éxito cuando realizasteis la primera.
1: Bueno, como he comentado en otras ocasiones, la primera edición nos surgió un poco de casualidad. Pero bueno, después hemos seguido trabajando. La primera fue de casualidad en cuanto al tiempo, porque sí que teníamos pensado hacer algo, pero posteriormente, ¿no? Y bueno, de pronto eso nos surgió la posibilidad e hicimos la primera edición en el mes de noviembre, hace ya 2 años, ¿no? Uh-huh. Y bueno, ya estamos, pues sí, ya vamos con la tercera, vamos a ir evolucionando pasito a pasito, poco a poco, y bueno, sin locuras, pero en fin, llegando donde podemos con los recursos escasos que tenemos. Pero bueno, vamos avanzando. El ayuntamiento no echa una mano, la Concejalía de Cultura está aportando bastante bien, y bueno, ahora también esperamos que vamos a tener una ayuda de la mancomunidad, que bueno, toda esta ayuda
0: siempre es buena, ¿verdad?
1: De los estamentos, pues bueno, siempre nos viene bien. Uh-huh.
0: Claro que sí. José, cuéntanos, porque el objetivo con el que nació este festival, hay mucha gente que piensa que este tipo de música es de minorías, pero no es así.
1: Bueno, tenemos que ser realistas, y sé que esta música pues no es una música de masas, ¿no? Que arrastre muchísima gente, una música que está, por decirlo de alguna manera, un poco más acotada. Pero nosotros estamos muy muy contentos porque, en fin, cada vez estamos teniendo más relevancia, nos conocen más a nivel, ya podríamos decirte que a nivel nacional. Y bueno, vamos avanzando con la asociación que tenemos aquí en Almuñécar, Sexitania Metal Rock, como que tú decías antes. Y en cuanto al festival, pues también vamos avanzando con las dos cosas en paralelo, y para nosotros es muy importante. En esta ocasión, por ejemplo, tenemos a un grupo clásico pionero en los 80 de heavy metal en España, como es Obús, y después tenemos a Muro, que aunque es de otra escuela, es también heavy metal, es concretamente speed metal, pero son dos clasicazos de la historia del heavy metal en España.
0: Bueno, pedazo de cartel, ¿no?, que habéis conseguido en esta ocasión.
1: Pues sí, como te decía antes, pues el esfuerzo que hacemos redunda siempre en la asociación y en nuestro socio y nuestra socia, y lógicamente pues en todas las personas aficionadas a este tipo de música. Entonces ese realmente nuestro objetivo es ese, porque somos una asociación, hay que recordar que somos una asociación sin ánimo de lucro, y lo único que queremos es difundir esta música entre los amantes del heavy metal y entre personas que, bueno, que se van interesando. Ahí tenemos mucha gente joven que va avanzando junto con nosotros en este proyecto, y bueno, eso nos da alas para continuar y seguir adelante.
0: Claro que sí. Bueno, pues vamos a centrarnos en el 23 de mayo. ¿A qué hora comienza este festival? Lo realizáis en el Parque El Majuelo, ¿no?
1: Lo hacemos en el Parque El Majuelo, que es un sitio emblemático, paradisíaco, diría yo, porque, bueno, estamos acostumbrados a que muchos festivales se montan en descampados, que no tienen nada alrededor, se montan en un campo de fútbol, pero en este caso es un lujo absoluto poder hacer el festival en el Parque El Majuelo, que es un sitio, pues bueno, paradisíaco, a los pies del Castillo de San Miguel, O sea, es que no en cuanto al entorno no podemos pedir más. Sí, se celebra, como tú decías, ahí en el Parque El Majuelo, y la apertura de puertas es a las 5 de las 4 y media de la tarde, porque teníamos previsto a las 5, pero dado que tenemos prevista una gran afluencia de público, para que la entrada se vaya haciendo un poco más escalonada, hemos adelantado la apertura de puertas a las 4 y media. Y la primera actuación, el primer grupo participante, que es vecino de vuestra localidad, son vecinos de vuestra localidad, que es el grupo Aster, son de ahí de Motril, empezarán a las 6 de la tarde. Después de Aster tenemos a Mugre, un nombre bastante peculiar, que los componentes son de Granada y Almería, son junto a Aster la parte más moderna del festival, más moderna, te quiero decir, en cuanto a dentro del heavy metal, pues bueno, un apartado más modernito, ¿no? Aster, que no te lo he dicho, hacen metalcore, metal moderno, ya lo llamaríamos, y Mugre hacen un rap metal bastante pegadizo y que bueno, que creo que le va a gustar mucho a la gente. Después de ellos tenemos a Injector. Bueno, no te he dicho la hora, lo previsto es que Aster empieza a las 6 de la tarde, uh-huh. Mugre a las 7, a las 8 estén los murcianos Injector, que son la parte más dura del festival, podríamos decir, hacen trans metal, y después ya pues tendríamos el plato fuerte a las 9 Muro y a las 10 y media Obús.
0: ¡Qué barbaridad! ¡Qué pedazo de cartel! ¿Pero cuánto cuesta la entrada para este festival?
1: Pues la verdad que si divide en lo que cuesta la entrada en anticipada, por ejemplo, que son 20 euros, la entrada anticipada son 20 euros, puede, si lo divide entre los 5 grupos, pues fíjate, pues a 4 euros por grupo. Creo que es algo bastante interesante. Ver a Obús, tener la oportunidad de ver a Obús y a Muro, dos grandes de esta música, por 20 euros, ya con eso está más que pagada la entrada.
0: Desde luego que sí. Además, vais a tener allí en el Parque El Majuelo un espacio específico para menores, incluso.
1: Sí, eso no quería que se me olvidara. Sí, tenemos una, lo hemos llamado Zombit, que es para que los padres que acudan al festival puedan disfrutar del mismo sin preocuparse de su hijo, no exactamente eso, bueno, para que puedan despreocuparse un poco, ¿no? Y estar viviendo la música y disfrutando de los amigos, de las amigas que tengan por allí, los padres y madres. Y bueno, sí, tenemos una zona allí acotada, vamos a tener una zona acotada para los más pequeños y las más pequeñas que vengan con sus progenitores y nada, pues, lo único que intentamos siempre con esto es facilitar las cosas, ¿no? Para que todos podamos disfrutar de ese día de fiesta. Los más pequeños que vayan, tienen su zona allí, se van a divertir mucho porque, bueno, ya le hemos preparado allí diversas actividades y tenemos un grupo de personas que van a estar dedicados exclusivamente a ellos, con lo cual los padres pueden estar tranquilamente en la barra tomándose allí lo que les apetezca, con o sin, y después su comida, que también tenemos la comida, o sea que uh-huh. Creo que puede ser perfecto.
0: Claro,
1: un sitio
0: que
1: de
0: sí.
1: Encuentro y un sitio de diversión.
0: José Contreras, en representación de esa organización en la que estáis un gran número de personas ahí codo con codo, pues echando para adelante con la asociación, con este festival que ya va en su tercera edición, ¿qué le dirías a la gente que nos escucha? ¿Dónde puede comprar esas entradas?
1: Pues bueno, en principio a personas que nos escuchan, pues desde luego recomendarles que vayan, que un sábado por la tarde, que ahora tenemos muchas comuniones, para evadirnos un poco de ese tema, pues mira, tienen aquí el Sexitanian Fest 3, que lo pueden disfrutar y pueden pasar un rato a gusto, así que por favor que se vengan, que se acerquen, y aunque no sean muy muy amantes de esta música, creo que les puede enganchar. ¿Dónde comprar las entradas? Que era también lo que me decías. Pues bueno, se pueden comprar a través de nuestra de nuestra web, Sexytanian, en sexytanian.com, o pueden comprarlas también a través de la plataforma Entradium. Al comprarlas anticipadas son 20 euros. En taquilla pues sube un poco más, sube a 25, pero vamos, tampoco 25 euros creo que se pueden pagar tranquilamente.
0: Uh-huh. Pues desearos que sea un gran éxito, que muchísima ilusión le ponéis en cada edición que presentáis, y deseamos que vaya todo muy, muy bien. Gracias, José Contreras, por estar aquí con nosotros en la Radio Municipal de Motril. Un saludo.
1: Vale, pues bueno, nada, muchas gracias a vosotros. No quiero despedirme sin muy rápido agradecer a todas las personas de Motril que tenemos en la asociación, que es un número bastante importante, que nos están apoyando siempre están con nosotros, y bueno, así que desde aquí les envío un saludo a todos y les doy las gracias.
0: Gracias a ti, que vaya todo bien, vale. Un saludo.
1: Vale, muchísimas gracias.
0: Así suena Obús. Estarán en directo en el Parque El Majuelo el sábado 23 de mayo. Menudo festival de música heavy metal. No te lo pierdas.

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y ya se anuncian unas jornadas dirigidas a profesionales de servicios sociales comunitarios, profesionales de salud, fuerzas y cuerpos de seguridad, profesionales del ámbito jurídico. Hablamos de las jornadas sobre la infancia y adolescencia ante la violencia de género, los retos de la intervención profesional. Se van a celebrar el 29 de mayo, viernes, y el viernes 5 de junio. El 29 de mayo se hablará sobre la verdad sobre la violencia vicaria a través de un documental llamado No estás loca, la verdad sobre la violencia vicaria. La directora del documental, María Bestar, va a participar en un debate con las personas que acudan. El 5 de junio se hablará sobre violencia de género, el daño al vínculo materno-filial, de la mano de Raúl Linaza Zamudio, doctor en psicopatología, psicólogo, formador y supervisor especializado en violencia machista. El 5 de junio también se hablará sobre convivir con una figura paterna violenta, consecuencias en la salud desde la etapa prenatal, con Dolores Aguilar Redorta, pediatra especializada en violencia de género. Habrá un taller sobre la intervención profesional, retos y desafíos ante la complejidad de la violencia de género. Dos jornadas de formación dirigidas a profesionales de servicios sociales comunitarios, profesionales de salud, fuerzas y cuerpos de seguridad y profesionales del ámbito jurídico. Jornadas que se enmarcan en la campaña que el Área de Igualdad del Ayuntamiento de Motril viene desarrollando con el objetivo de mejorar la detección y la intervención con niños y niñas, adolescentes, en contextos de violencia de género. Inscríbete si quieres participar. Acercándonos a las 11 de la mañana. ¿Y tú? ¿Cómo estás? Llega Lepanto.

0: Acercándonos a las 11 de la mañana, nueva hora que inauguramos contigo aquí en Onda Sur Motril.
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0: Es la joven Lucía Puerta.

0: Nos encanta la joven Lucía de la Puerta intentando concienciar sobre la violencia de género a edades muy tempranas con su música.
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0: ¿Cuántas cosas tenemos que compartir contigo? ¡Qué buena música, eh! Cada mañana en Onda Sur Motril. Es ella, Miles Cyrus.

Madrid se anuncian nuevos cursos de formación a través de la Cámara de Comercio de Motril. Nuevo curso presencial y gratuito sobre inteligencia artificial dirigido a jóvenes inscritos en el Sistema Nacional de Garantía Juvenil entre 16 y 29 años que no estén trabajando ni estudiando y que cumplan los requisitos para poder realizar dicha formación. La fecha de inicio el 6 de julio hasta el 31 de julio. De 8 de la mañana a 2 de la tarde. Inscríbete dentro del programa Talento Joven, curso de inteligencia artificial para el empleo. Y se anuncia nueva jornada Acelera Pyme. Decisiones y criterios para automatizar o aplicar la inteligencia artificial en tu empresa o negocio. El objetivo es que autónomos y empresas aprendan a tomar decisiones con criterios sobre dónde y cómo intervenir en sus procesos antes de implementar soluciones de automatización o inteligencia artificial. Este viernes 22 de mayo, 9 de la mañana, online y gratuita vía Zoom. Inscríbete. Hablamos también de las líneas de ayuda Empléate. Ayudas en Andalucía para fomentar el empleo estable y apoyar a autónomos y pymes que permanecen abiertas esa línea de ayuda. Primera contratación indefinida, autónomos, de 9.000 a 18.000 euros. Hablamos de la línea 2, nueva contratación indefinida. Pymes y autónomos de 7.500 euros a 15.000 euros. El plazo de solicitud, recuerda, finaliza el 30 de junio. Y el 15 de junio, atención jóvenes. Comienza un nuevo curso de inglés preparatorio para el B1. 15 de junio hasta el 27 de julio. De 9 a 2, de lunes a viernes. Recuerda la importancia de tu formación para poder acceder a un puesto de trabajo.

0: Y hemos conocido que el ayuntamiento invertirá en los próximos meses casi 2,6 millones de euros en actuaciones para la mejora de la ciudad gracias a los remanentes positivos de tesorería del presupuesto 2025. Vamos a conocer más detalles sobre dónde va a ir destinado esos remanentes.
1: La alcaldesa de Motril, Luisa García Chamorro, comentó que esto es posible gracias a que el equipo de gobierno planifique y gestione al ayuntamiento con responsabilidad y anunció que en unos días se aprobará un segundo paquete de inversiones.
2: Que el equipo de gobierno, formado por Partido Popular y por PEMA, ha conseguido sacar adelante una primera fase o un primer paquete de remanentes municipales que suponen, bueno, pues una inversión muy muy importante de más de 2,5 millones de euros en la mejora de las necesidades que nos piden nuestros vecinos y nuestras vecinas. Somos un equipo de gobierno muy apegado a nuestro territorio, muy apegado a nuestros barrios, muy apegado a nuestras calles y somos perfectamente conocedores de las necesidades que hay en la ciudad.
1: La alcaldesa explicó que la inversión más cuantiosa se destinará a la mejora de parques infantiles con 1,3 millones de euros.
2: Vamos a actuar en casi 30 parques infantiles de barrios que están absolutamente por toda la geografía de nuestro término municipal. Desde Santa Adela, Varadero, Puntalón, Huerta de la Condesa, Rambla de los Álamos, Los Tablones, mejorando su área de juego para que sean espacios donde las familias motileñas puedan disfrutar con su hijo.
1: Esto supondrá una inversión total en dos años de más de 2 millones de euros. Al arreglo de los parques infantiles de los colegios se destinarán además otros 656.000 euros.
2: Pero también hay que arreglar determinadas circunstancias como los aseos, en este caso del Pablo Picasso y de los Álamos, que hay que recordar que estaba previsto ejecutar este proyecto el pasado año, pero la licitación se quedó desierta y volvemos a sacar la mejora de los aseos del Pablo Picasso y de los Álamos. Pero también vamos a llevar otras inversiones como la regeneración o la reparación de la pista del colegio Ave María Esparraguera, una intervención muy demandada.
1: En unos días se anunciarán más mejoras en los colegios, pero también se invertirá en equipamiento en infraestructuras municipales.
2: Se va a destinar una inversión de 380.000 euros. La más destacada es la instalación de grupos electrógenos. Después del apagón que sufrimos, hemos visto que tenemos que poner en determinadas instalaciones municipales grupos electrógenos y no ir como el día del apagón deprisa y corriendo a alquilarlos. Se va a instalar también un grupo electrógeno en la jefatura de la policía local y en el pabellón de deporte, porque puede ocurrir mil circunstancias que nos obliguen a utilizar el pabellón de deportes para determinadas situaciones de emergencia.
1: Además, se mejorará el edificio multifuncional de la Plaza de Toros y se asfaltará y renovará la iluminación del ferial.
2: Ya saben ustedes que la intención de este equipo de gobierno es trasladar el ferial, pero estamos viendo cómo la burocracia, cómo los pasos administrativos que hay que dar van a demorar más de lo que quisiéramos el traslado del ferial, con lo que, bueno, vamos a invertir en el ferial, en asfaltado de sus calles y, como digo, y la mejora de toda la red eléctrica.
1: El albergue municipal de animales es otro equipamiento en el que se invertirá.
2: Con la construcción de un muro perimetral que va a mejorar las condiciones del recinto. Además, ya se ejecutó con cargo a los remanentes del pasado año la construcción de nuevos cheniles. También hace poco sacamos a licitación la instalación de cámaras de vigilancia en el albergue, con lo cual, sumado estas tres inversiones, bueno, pues son más de 300.000 euros los que se van a invertir.
1: Dentro de los proyectos se contemplan grandes inversiones como las anteriores y otras más pequeñas, pero que mejoran directamente la calidad de vida de los motileños, a la vez que logran una ciudad más moderna y funcional.
2: En mantenimiento va un primer lote de 80.000 euros para mejorar las calles, pero el lote más importante vendrá a final de mes, al igual que, bueno, que la zona de parques y jardines, donde, bueno, queremos embellecer nuestro centro comercial con la instalación de nuevas jardineras y otra serie de elementos.
1: La alcaldesa destacó el objetivo de estas inversiones.
2: El Ayuntamiento de Motril tiene tal solvencia que este año los remanentes han sido 12 millones de euros, con lo cual, bueno, pues los dos primeros millones, 2,5 millones se van a destinar a esto. Y bueno, Motril, vamos a seguir, ¿no? Este equipo de gobierno formado por PPP, por Partido Popular y por PEMA, va a seguir trabajando para que Motril avance en el modelo de ciudad que nos hemos propuesto y que se consolide como una ciudad moderna, como una ciudad para todos.
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0: hablamos del sector pesquero. El delegado del Gobierno de la Junta de Andalucía en Granada ha destacado que las ayudas gestionadas por la Consejería de Agricultura han conseguido movilizar más de 6 millones de euros en Motril. Antonio Granados ha elogiado el esfuerzo de modernización, sostenibilidad y competitividad del sector pesquero granadino.
1: Antonio Granados y la delegada territorial de Agricultura, Pesca y Articulación del Territorio, Carmen Lidia Reyes, han visitado la lonja y la sede de la cofradía Pescadores, la OPP 85 y el Galpa Alborán en Motril para conocer el impacto de las inversiones impulsadas a través de los fondos europeos que han movilizado más de 6 millones de euros para fortalecer el sector pesquero. En este sentido, el patrón mayor de la Cofradía de Pescadores y presidente de la Organización de Productores Pesqueros, Ignacio López, ha trasladado a los dirigentes los proyectos que tienen en previsión.
2: Le hemos transmitido nuestras inquietudes de futuro y también pues le hemos hecho saber o que ellos vean los proyectos de futuro que tenemos y que los apoyen como no podía ser menos. La Junta de Andalucía siempre ha sido próxima a nosotros y apoyarnos en los proyectos, pues qué menos que el jefe lo sepa, ¿no?
1: La gerente de la OPP 85, Inmaculada Carrasco, ha explicado en qué consiste esta entidad.
3: Nosotros, a través de nuestros asociados, pues hacemos proyectos de digitalización, tenemos en marcha un software de gestión pesquera y ambiental para gestionar mejor nuestros caladeros. Estamos implantando inteligencia artificial, visión artificial también para tener más información sobre las poblaciones de nuestros productos más importantes comercialmente hablando. Tenemos en marcha proyectos de identificación de nuestros productos para adquirir mayor valor añadido. En definitiva, todo lo que hacemos es para que el sector siga creciendo, modernizándonos, siendo más sostenible y estamos encantadísimas de que los visitantes y las personas de toda la población vengan a vernos y a ver cómo nos estamos preparando para seguir.
1: En este sentido, el presidente de la Autoridad Portuaria, José García Fuentes, ha resaltado las inversiones realizadas por el Gobierno de la Junta de Andalucía a través de fondos europeos.
4: Tres grandes proyectos que han beneficiado y mucho, ¿no?, al sector, como pueden ser la construcción de esa nueva lonja pesquera que ha sido cofinanciada entre la Junta de Andalucía y la Autoridad Portuaria para que el sector pueda trabajar con mucho más comodidad y también con una tecnología muchísimo mayor, las 31 casetas de los pescadores. También que se han hecho para facilitar su faena, es decir, que puedan almacenar sus enseres totalmente equipadas con todo tipo de equipamiento y luego también la urbanización del entorno del puerto pesquero.
1: El delegado del Gobierno de la Junta en funciones, Antonio Granados, ha resaltado las inversiones realizadas para la modernización de un sector estratégico.
5: Pues para programas de dinamización, de funcionamiento, de creación de digitalización, entre otras muchas cosas, con una inversión, sumándolo junto con la Autoridad Portuaria, de 7 millones y medio. Bueno, es una idea. El desarrollo de algo que genera en nuestra provincia de Granada, bueno, a través de la riqueza del propio sector, la creación de muchísimos puestos de trabajo y sobre todo algo muy importante, ¿no?, la propia dinamización de esa cofradía de pescadores con una venta que tiene de más de 7 millones y medio de euros, que es muy importante. Por ello, la Junta de Andalucía, desde la delegación, desde la Consejería de Agricultura y Pesca, bueno, con un apoyo fundamental al sector de la provincia de Granada desde Motril.
1: Por último, la alcaldesa de Motril, Luisa García Chamorro, agradecía la sensibilidad de la delegada de Pesca, Carmen Lidia Reyes, y del delegado del Gobierno de la Junta en la provincia con el sector.
6: Bueno, han tenido la oportunidad de acercarse a uno de los sectores económicos también muy importantes de la ciudad de Motril y también de la provincia de Granada. Y es que Motril cuenta con el único puerto pesquero de la provincia y, bueno, esta es la riqueza y la calidad del producto, que estos productos que están moviendo hoy, cómo se descargan de los barcos, mañana estarán en los restaurantes, por ejemplo, no solo de Granada, sino incluso de Madrid, de la capital de España. Yo creo que es importante que, bueno, que nuestro, en este caso, delegado del Gobierno, conozca de primera mano el funcionamiento del puerto pesquero, no solo las inversiones que hace la Junta de Andalucía, que son muy importantes, sino también cómo funciona una lonja.

0: te recordamos que en breve finaliza el plazo para que presentes las imágenes al concurso que ha puesto en marcha la Concejalía de Patrimonio Industrial del Azúcar del Ayuntamiento de Motril. Hablamos de la cuarta edición del concurso de fotografía con 900 euros en premio. Cada persona podrá presentar hasta 3 imágenes al concurso que finaliza a finales de este mes. El jurado comunicará su fallo el próximo 12 de junio, lo recordamos.
1: La concejala de Patrimonio Industrial del Azúcar, Madalena Banqueri, ha presentado las bases de la cuarta edición de este concurso.
2: Su cuarta edición significa que nos estamos consolidando en el tiempo y es un concurso ofrecido para que cualquier persona, ya sea profesional o sea amateur o sea aficionado, puedan participar en el concurso y plasmar pues su creatividad, su talento e intentar interpretar el paisaje industrial, que es lo que queremos.
1: El objetivo del concurso es crear conciencia del valor del patrimonio.
2: Queremos que la persona que venga a participar conecte con su historia, conecte con todos aquellos espacios que han formado parte de la vida de motrileños y motrileñas, y en definitiva que muestren el talento que llevan dentro, la creatividad, y ayuden a reforzar ese sentido de identidad y pertenencia que tenemos que afianzar todos los motrileños.
1: La temática y la técnica está abierta a cualquier propuesta.
2: Son susceptibles de hacer fotografías, como todos los años, todos aquellos espacios, infraestructuras, elementos, paisajes, maquinaria, que sean representativos del patrimonio industrial de la ciudad. Siempre lo he dicho y lo volveré a repetir, como el año pasado, no solamente está la fábrica del Pilar, tenemos un montón de elementos industriales distribuidos por la ciudad, ya sean chimeneas, otros edificios arquitectónicos, tenemos también el paisaje es una gran opción que queremos que sea explotada y echamos de menos cuando llegan las fotografías aquí para ser valoradas por el jurado.
1: Esta edición tiene un importante incremento en la cuantía de los premios. El primer galardón tendrá 500 euros, el segundo 300 y el tercero 100.
2: Una novedad que tenemos este año es que en vez de ser 2 fotografías, cada participante puede presentar 3. Después el jurado fallará solamente una fotografía por cada, o sea, 3 participantes, una fotografía, 3 participantes distintos. Y fallará el día 12 de junio. Las fotografías serán aceptadas hasta el 31 de mayo, desde que se publique la base hasta el 31 de mayo. O sea, tienen 2 meses para poder venir a hacer fotografías a la fábrica o bien a cualquier lugar de Motril.
1: Las personas que quieran realizar las fotografías de la fábrica del Pilar tendrán que ponerse en contacto con la concejalía para organizar la visita.
2: Sí que es verdad que hay que decir que la persona que quiera venir a solicitar hacer las fotos en la fábrica debe, ya está todo especificado en las bases, pero debe de pedir cita como para hacer una visita y tener constancia a los guías de que se van a venir aquí a hacer fotografía. Es la única excepción que hay en cuanto a venir a hacer la foto aquí in situ.
1: Las bases se publicarán en la página web del Ayuntamiento y en las redes sociales de la Concejalía.
2: En fin, animamos a todos los aficionados profesionales a venir a capturar esa esencia, esa magia que esconden todos los lugares industriales, estos espacios industriales tan mágicos, y que dejen ese testimonio gráfico indispensable para las futuras generaciones.

0: Que fluya la vida, claro que sí, alcanzamos las 12.
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0: Inauguramos este mediodía con Ricky Martin.

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Pues esa voz que escuchas pertenece nada más y nada menos que a Gloria Estefan. Además, con Juan Magán, que ha preparado un remix fantástico para esta gran artista latina.

Pues así es el verano, así es el amor, así es el otoño, el invierno, y es que cualquier época del año es fantástica para enamorarse, ¿verdad? Como nos dice el arrebato, aquí me tienes.

Con ellos, con el arrebato, aquí me tienes. Pues aquí llega ella, ¿eh? Es la guapa de la fiesta. Conchita, con sus zapatos nuevos.

Pues eso, la guapa de la fiesta, Conchita, con su nuevo trabajo. Bueno, bueno, aires andaluces en las voces de Chambao. La verdad, a veces puede resultar mentira.

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Pues así suena ella, Jennifer López. Y así suenan los clásicos de Radio Futura junto al Canto del Loco, esa escuela de calor.

En esa escuela de calor, ¿cuánto hemos bailado, verdad? Y llegan Celtas Cortos, acompañándonos también a estas horas. Éxitos conocidos. Tranquilo, majete, tranquilo.

0: No, al cierre de la Continental.
1: Un toque de tranquilidad con ellos, con Celtas Cortos, aquí en el 107.7. Ay, esta musiquita que nos gusta, que nos anima a estas horas, con El Arrebato. ¿Cuántas veces has tarareado esta canción, eh? ¿Cuántas?

De tu olvido me curé, así nos canta José Mercé. Vámonos con grandes éxitos a estas horas de la mañana. Llega Roberto Carlos.

Pero qué bien suena la música de este gran cantautor, José Luis Perales. No te vayas nunca. Y ella se nos marchó, dejándonos un buen legado musical, cantándole a su virgen de regla, Rocío Jurado.

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9: La voz de Pablo Milanés también nos acompaña a estas horas. Yo no te pido.

Le han reconocido, ¿verdad? Junto a Pablo Milanés. Miguel Ríos, Yo no te pido, todo un clásico. Vámonos hasta Italia con Laura Pausini. Todo un canto al amor, al desamor, al sentimiento.

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2: Sintonía que nos indica que esta noche de miércoles llega a la pequeña gran pantalla de Telemotril Sector Primario. Y con él, nuestro compañero José Luis Moreno, que seguro tiene un montón de temas que contarnos. Bienvenido, buenas tardes.
3: Buenas tardes, Sandra, a ti y a todos los oyentes. Pues concretamente, tres temas. Es lo que os voy a contar, os voy a adelantar del sector primario de esta noche a partir de las 10. Mira, en primer lugar vamos a hablar de las posibilidades laborales que ofrece el sector pesquero. Y cuando hablo del sector pesquero no me refiero solamente a ser pescador, es decir, a embarcarte en una embarcación y a capturar pescado o marisco, llevarlo a la lonja del pescado y ya está, y ahí se termina. Hay todo un universo y todo un ecosistema, Sandra, en torno a la pesca, inmenso, con unas posibilidades tremendas laborales, desde la transformación del pescado, que por ejemplo no se está haciendo. Mira, se me ocurre, por ejemplo, una empresa que podría dedicarse a comprar el pescado que capturan los pescadores motrileños, que cogen del mar los pescadores motrileños, a limpiarlo, a quitarle todas las escamas, a quitarle todas las espinas, a lavarlo, a envasarlo al vacío y a vendértelo para que tú lo compres, pues en una pescadería o directamente en esta empresa o en un supermercado, llegues a tu casa y lo único que tengas que hacer sea ponerlo en la plancha o echarlo a la sartén, por ejemplo. Es decir, un valor añadido que mucha gente estaría dispuesta a pagar por tal de no comerse ni una espina ni tener que limpiar el pescado, ¿no? Y es solamente una idea. Pero es que no solamente hablamos de la transformación del producto, sino que también estamos hablando, por ejemplo, de investigación, toda la investigación que hay alrededor del ecosistema marino, ¿no? Toda la investigación que hay en torno a la pesca. También estamos hablando de turismo, de esa de una iniciativa incipiente que se intentó hace algunos años, aunque no fraguó, que es pues que, por ejemplo, los turistas se embarquen directamente en barcos pesqueros, que su actividad principal no sea la pesca, sino que sea el turismo. Entonces, bueno, pues estos barcos que lleven las mismas artes de pesca, que realicen pesca, que lo vean esos turistas, que incluso esos turistas colaboren y que al finalizar el embarque, pues el pescado capturado, que sería muchísimo menor, evidentemente, que el que se captura normalmente, pues incluso se lo puedan llevar los turistas, ¿no? Para si ellos quieren, para degustarlo directamente o lo que sea, ¿no? Incluso hasta la propia empresa que les hiciera ese pescado para que pudieran degustarlo allí en entorno también del puerto pesquero, o incluso, por ejemplo, tener una colaboración con el restaurante que existe allí en La Lonja, pues para que allí pudieran degustarlo, ¿no? Es decir, hay millones de ideas, y de todas esas cosas es de lo que vamos a hablar en primer lugar esta noche. Vamos a seguir hablando también de cosas que son muy interesantes, que tienen que ver mucho con la tecnología, porque vamos a hablar pues de muchos de los avances tecnológicos que se están desarrollando, que se han desarrollado ya en estos momentos y que se pueden implementar a los invernaderos para hacerles a los agricultores la vida, la tarea muchísimo más sencilla, e incluso, y sobre todo también se están enfocando mucho esos avances tecnológicos a hacer que el agricultor tenga menores costes de producción y además consiga una mayor cantidad de producto, que ya de algunas de esas experiencias ya hemos hablado en sector primario, ¿no? Entonces, pues bueno, vamos a hablar de eso, de incluso los robots que ya se están implementando en el campo, pues para, por ejemplo, para las plantas, ¿no?, para podarlas, por decirlo de alguna forma, también de supervisión del fruto, de análisis del suelo, por ejemplo, de análisis de las necesidades que tiene ese suelo de agua y de nutrientes y la planta también. De todas esas cosas, en todas esas vertientes, también vamos a hablar esta noche. Y vamos a terminar, como siempre, con nuestro apartado de nutrición, pues que en esta ocasión vamos a hablar de un alimento que, si bien siempre lo tenemos más identificado con el otoño y con el invierno, pero yo diría que casi más con el otoño, gracias a esa maravillosa, digo un poco con rintintín, lo de maravillosa fiesta de Halloween, ¿vale? que es la calabaza, pero que la calabaza, Sandra, podemos comérnosla perfectamente en primavera y en verano. Es decir, simplemente hay que echarle un poquito de imaginación, porque no podemos hacer una calabaza al vapor y echarla como parte de, que sea un ingrediente más que forme parte de nuestras ensaladas de verano, ¿no? O, por ejemplo, de esas ensaladas también de pasta, o una crema de calabaza, que en vez de tomárnosla caliente, nos la tomemos fresca, e incluso que la hagamos un poquito más aguada y sea, por ejemplo, un sustituto del gazpacho.
2: Desde luego.
3: Tampoco hay que estar todo el verano alimentándose a base de gazpacho. Uh-huh. Podemos cambiar, pues, de alimentos, pero bueno, con una receta similar, simplemente cambiando el ingrediente principal, ¿no? Entonces, pues de todo eso vamos a hablar, que bueno, que la calabaza tiene muy pocas calorías, nos aporta mucha agua, por eso es muy importante para la primavera y para el verano, porque nos ayuda a estar hidratados, y además algo que es muy importante es que tiene muchísima cantidad de fibra. Y también algo muy importante para las personas diabéticas es que, pues, estimula la secreción natural de insulina por parte del páncreas y nos ayuda a tonificarlo, con lo cual, pues, para las personas diabéticas y para prevenir la diabetes es muy útil la calabaza, el comerla, pues, si no a diario, pero bueno, por lo menos todas las semanas tener una ingesta o un par de ingestas de calabaza.
2: Ajá, hoy toca en casa, por ejemplo, qué rica la calabaza de verano, en invierno, a mí es que me encanta, ¿eh? Y además, con todas esas propiedades que nos has contado, es que nos animamos mucho más a tomarla. Claro que sí, eso de que en verano, ¿cómo te vas a comer un cocido de calabaza? Oye, que no hace falta que te lo pongas hirviendo, ¿verdad?
3: Claro, exactamente, eso es darle simplemente una vuelta de tuerca, es decir, ¿por qué en verano también, por ejemplo, no podemos comer lentejas? Pues en vez de hacernos un guiso de lentejas, pues nos hacemos una ensalada de lentejas.
2: Eso toca mañana en mi casa.
3: Mira tú por dónde, parece que te estoy leyendo el pensamiento, ¿eh?
2: Así es, no hay que renunciar ni a las legumbres y a nuestras hortalizas, aunque suban las temperaturas, porque todas esas propiedades nos llenan de vida. José Luis, ¿qué programa más chulo tienes para esta noche? Así que a las 10 ya estaremos pendientes de la pequeña gran pantalla de Telemotril y de nuestro canal de YouTube, si queremos verlo en otro momento.
3: Por supuesto, y también de nuestra página web www.telemotril.com, donde también, al igual que en YouTube, pues se puede ver en cualquier momento. Y bueno, pues segunda repetición del programa para aquellas personas que les guste verlo por la televisión pero no puedan verlo esta noche, pues mañana a partir de las 7 de la tarde y el fin de semana por la noche, el domingo concretamente, tercera oportunidad para verlo.
2: Uh-huh, fantástico, gracias por haber estado con nosotros, un saludo.
3: Muchísimas gracias a ti y a todos los oyentes, que paséis buena tarde, hasta luego.
2: Hasta luego. ¿Cuántas cosas, verdad? Aprendemos cada semana en Sector Primario.
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aquí dibujando Menuda Esdrújula con Pablo López.

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0: Y es que nos encanta estar a tu lado, acompañarte. Claro que sí, en el 107.7. Aquí estamos para contártelo absolutamente todo en esta radio. Nos vamos a ir hasta el Hospital de Motril, porque seguro te va a gustar lo que están haciendo en la planta de pediatría. Bueno, mejor dicho, que han hecho una decoración que estrena la planta de pediatría para animar la estancia de sus pacientes. Ha terminado la instalación de vinilos infantiles en esta planta y la creación de una sala de espera infantil en el servicio de rehabilitación. El proyecto ha permitido crear un espacio más acogedor, más cómodo y agradable para el paciente pediátrico a través de la instalación de hasta 30 vinilos infantiles en los pasillos, también en las puertas de las habitaciones, en la sala de atención a familiares. Los materiales necesarios, así como su instalación y montaje, han sido donados por la Asociación Pro Cabalgata de Reyes Magos. Y es por ello que el gerente del Área de Gestión Sanitaria Sur, Maximiliano Cete, está muy, muy orgulloso.
1: El gerente del Área de Gestión Sanitaria Sur de Granada, solamente reiterar nuestro más sincero agradecimiento a la Asociación Pro Cabalgata de Reyes Magos. Su generosidad nos ha permitido crear espacios más acogedores y agradables para nuestros pacientes pediátricos. Gracias por ayudarnos a cuidar de su salud y de su alegría.
0: Y es que nuestros niños tienen que ser lo más importante. Y en estos días del mes de mayo, con ese curso que está a punto ya de finalizar, va dando ya sus últimos coletazos, ¿eh? Son días en los que nuestros hijos participan en actividades extraescolares que les hacen visitar, por ejemplo, con motivo del Día Mundial de la Poesía, el Grupo de Cooperación Bibliotecaria de Motril, La Mar de Libros, ha organizado una actividad en la que numerosos escolares han participado ya. La idea ha partido de ese Grupo de Cooperación Bibliotecaria de Motril, La Mar de Libros, con una exposición en el que han participado numerosos escolares disfrutándola.
2: Las bibliotecas escolares de Motril se abren a la ciudad en esta exposición. El objetivo, fomentar la igualdad de género a través de la vida de mujeres que destacan en el ámbito cultural. Uno de los colegios que la han visitado es el Reina Fabiola.
3: Nos hemos centrado en mujeres del entorno cercano de los niños. Por ejemplo, aquí en los sextos hicimos una entrevista a la alcaldesa. En infantil vino una pintora motrileña llamada Ana López y los niños del aula de autismo y del aula atea hicieron una réplica de un cuadro de la pintora que posteriormente vino también al centro y fue entrevistada por los niños del segundo ciclo. Luego pues también escritoras de Motril, maestras, vinieron también al colegio, los niños se leyeron sus libros.
2: El proyecto La Mar de Iguales ha hecho que el alumnado se implique en la vida social de la ciudad, contenido que ahora muestran en los murales que han realizado junto a otros colegios de la ciudad.
3: Y ellos han disfrutado mucho las entrevistas, las han elaborado con mucha ilusión, por ejemplo, el trabajo, la entrevista a la alcaldesa, pues desde el principio estuvieron muy entusiasmados con el proyecto. Los niños también del aula TEA, pues pintando, han disfrutado muchísimo. Y en general todo, en las entrevistas, al leerse los libros, las aventuras de las protagonistas, luego venir la escritora y posteriormente hacerle preguntas y pues lo han disfrutado bastante, la verdad.
2: La iniciativa está impulsada desde La Mar de Libros, el Grupo de Cooperación Bibliotecaria de Motril. Y es que en el trabajo de documentación que realizan los menores para preparar este proyecto juegan un papel muy importante los libros.
3: Hombre, el grupo de cooperación, pues la verdad es que se preocupa mucho por fomentar la lectura en los colegios y de ahí parte muchos trabajos. Por ejemplo, la marea que se hizo el día del libro, la marea literaria, que salimos todos los colegios de Motril.
2: Y para auténticas protagonistas, las jóvenes de este mural, donde aparecen motrileñas que dejan huella.
4: Hola, soy Natalia y yo hago atletismo. Hola, soy Adela y yo hago atletismo.
5: Hola, soy Claudia y hago baloncesto.
6: Hola, soy Claudia Martín y también hago baloncesto.
7: Hola, soy Yanira y hago gimnasia rítmica.
8: Hola, soy Leire y hago gimnasia rítmica también.
2: Cuéntame por qué estás en el mural.
8: Porque lo que queríamos enseñar es que cualquier deporte lo pueden hacer las niñas, tanto como los niños también, y pues de eso va nuestro proyecto. He aprendido que cualquier deporte, siempre que nos guste, lo podemos practicar. Así enseñamos a los niños más pequeños que pueden dedicarse a lo que quieran.
9: Pues yo tengo una bolsa llena de medallas y trofeos porque cuando yo era chica corría mucho y pues ganaba muchas carreras, casi todas las ganaba. Digo yo que todas.
2: ¿Pero qué edad tienes?
9: 12.
2: Son historias que merece la pena conocer.
0: Días de excursiones, días de salidas del centro y visitando esta exposición La Mar de Iguales. Nos acercamos a las 2 de la tarde, despedimos nuestro magazine Motril a toda costa y lo hacemos con canciones como esta, Leo Risi y Violeta Odar, Hello.

0: Acercándonos a las 2 de la tarde, otra mañanita más que consumimos en el Magazine Motril a toda costa. A tu lado, desde las 9 de la mañana, con la actualidad informativa y lo mejor de la música, ¿eh? Vaya mañanita más amena que hemos pasado, con noticias de actualidad de Motril y comarca. Con esas noticias de última hora, ¿saben ustedes que Almuñécar acogerá el acto conmemorativo del 182 aniversario de la fundación de la Guardia Civil? El alcalde, el subdelegado del gobierno y el coronel jefe de la comandancia de Granada han presentado el cartel oficial y los actos previstos para el próximo 29 de mayo en la plaza de Abderramán en Almuñécar. Acto conmemorativo de 182 aniversario de la fundación de la Guardia Civil que acogerá Almuñécar. Hemos conocido también el fallecimiento de un profesor de tan solo 37 años de edad de Granada. Estaba interino en Cuenca. Ha fallecido en un accidente de bicicleta. Noticias que te contamos en esta mañana. En la zona norte de Granada, un individuo ha denunciado que le apuntaron con un revólver en la cabeza al ir a comprar un coche de segunda mano. En la zona norte de Granada, los detenidos son dos varones de 35 y 22 años, ambos con antecedentes policiales previos. Aunque existe aún una búsqueda activa de un tercer varón implicado en los hechos. Mañana más, y te lo contaremos en el 107.7. La temperatura que sigue subiendo. Ya saben ustedes que hoy la máxima llegará a partir de las 4 de la tarde. El termómetro rozará los 27 grados y hasta las 7 de la tarde ahí estará. Mañana se prevé un día prácticamente igual que el de hoy. Mañana más, aquí te espero a las 9 en punto.
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2: 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Como dice mi abuela, hay un tiempo para todo y ahora es el tiempo, es el dueño de este momento. Enrique.

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1: Saludos, bienvenidos, tiempo para la información aquí en la sintonía ya de Onda Sur Motril, 107.7, preparados para acercarles todo lo más destacado en nuestra comarca y por supuesto también en nuestro municipio. Hablamos de inversiones, ya que los técnicos municipales ultiman ya los proyectos de un segundo paquete de inversiones que se van a aprobar en unos días con los fondos de los remanentes positivos de la tesorería en cuanto al presupuesto del 2025. Estaremos en el Anejo de Puntalón, que celebra sus fiestas patronales en honor a San Isidro del 29 al 31 de mayo. También el área de deportes y la empresa Sport Aventure organizan un viaje a Marruecos en el que se puede inscribir cualquier persona. Hablaremos de videocuentos, estaremos con el puerto, de la Asociación Española contra el Cáncer, de los semilleros Saliplan y de muchas otras cosas que son segura de su interés aquí en la sintonía de Onda Sur Motril. Así que los saludos de Alberto Feixas, comenzamos ya, bienvenidos. Decíamos que los técnicos municipales ultiman los proyectos de un segundo paquete de inversiones que se va a aprobar en unos días con los fondos de los remanentes positivos de tesorería del presupuesto del 2025. Así lo ha explicado la alcaldesa de Motril, Luisa García Chamorro.
2: Irá, si los técnicos municipales lo tienen preparado para el pleno de la semana que viene, para el pleno ordinario. Este equipo de gobierno es un gobierno que planifica. Que gestiona con responsabilidad y que aprovecha cada euro público para mejorar Motril.
3: La alcaldesa no adelantó cuáles serán esos proyectos, aunque sí explicó el objetivo que cumplirán.
2: Transformar la ciudad, mejorar los servicios que prestamos desde el ayuntamiento a nuestros vecinos y seguir construyendo ese modelo de ciudad que todos queremos, una ciudad más moderna, una ciudad más ágil, una ciudad dinámica para el disfrute de todos los motileños y de todas las motileñas.
3: Habrá dos tipos diferenciados de actuación.
2: Y lo hacemos combinando dos cosas muy importantes. Por un lado, proyectos ambiciosos que transforman la ciudad y por otro, bueno, pues pequeñas actuaciones que cambian la vida diaria de la gente. O sea, que atendemos tanto a las actuaciones que podemos englobar dentro de lo que se denomina la macropolítica, pero también hay que atender a los detalles de la ciudad, que es la micropolítica.
3: Luisa García Chamorro sí dio algunas pinceladas de dos materias en las que se invertirá. La primera de ellas es en los colegios, con una inversión complementaria a la de 656.000 euros que se presentó en el primer lote de actuaciones.
2: Para final de mes anunciaremos otra mejora, otra inversión en otro colegio que se van a llevar para el próximo pleno municipal. A pesar de que muchas de las actuaciones que realizamos no son competencia municipal, pero entendemos que el ayuntamiento, como administración más cercana, tiene que actuar en los colegios.
3: El otro adelanto que hizo la alcaldesa tiene que ver con un nuevo plan de asfaltado de distintas calles de la ciudad.
2: En mantenimiento va un primer lote de 80.000 euros para mejorar las calles, pero el lote más importante vendrá a final de mes.
3: La finalidad es que Motril cada día sea una ciudad mejor.
2: Trabajamos con responsabilidad, planificación y acción. Nosotros, bueno, pues somos un equipo que no improvisa, sino que mejora, ¿no? Que ejecuta. Y bueno, también hay que poner de relieve que podemos acometer todas estas inversiones gracias a la buena salud económica que arroja las cuentas municipales. Esa época de deuda, de remanentes negativos, de saldo negativo, afortunadamente se acabó. El Ayuntamiento de Motril tiene tal solvencia que este año los remanentes han sido 12 millones de euros.
1: Y más cosas, el Anejo de Puntalón va a celebrar sus fiestas patronales en honor a San Isidro. Será del 29 al 31 de mayo, aunque el jueves 28 se va a celebrar el Día del Niño con descuentos en las atracciones de feria. Tendremos actividades para todos los públicos. Así las cosas, la concejala de Anejo, Susana Peña, ha incidido en que estas son unas fiestas cada vez más participativas.
4: Se empieza el viernes con el encendido a las 10 de la noche. Después pues se ameniza con un DJ, con un concierto de grupo de local, Casia, que será a las 12 de la noche. Y el sábado pues con un montón de actividades para pequeños que empiezan desde las 10 de la mañana con actividades de pintacaras, de guerra de globos, todo tipo de actividades para que los niños disfruten esa mañana. A las 2 pues hay una papá lo pobre, típica de aquí, de la zona, que por un precio módico pues pueden tener su plato de comida y la bebida. Y por la tarde pues también sigue la fiesta con conciertos, con fiesta, con más fiesta, porque de eso se trata, de disfrutar de este anejo tan, tan peculiar y tan característico que tenemos aquí en la ciudad.
5: La presidenta de la Comisión de Fiestas de Puntalón, Cristina Sáez, explicó otras actividades que se desarrollarán el sábado.
6: Tenemos nuestros mayores que nos ofrecen sus típicos buñuelos. Y eso es, pues, para nosotras, pues, muy entrañable, porque ya, como aquí están, la mayoría son ya mayores y ellos no desisten en hacer los buñuelos para que la gente vaya y disfrute de un desayuno. Entonces, para nosotros, pues, nos gusta. Y después, pues, tenemos también por la tarde, el sábado, pues, el paseo en barca, lo típico de allí de Puntalón, que los niños, pues, disfrutan mucho.
5: Susana Peña destacó las actividades más importantes del domingo.
4: Seguimos con más actividades, pues con un arroz popular que se hará también a las 2 de la tarde, y la misa y en honor a San Isidro y una procesión. Yo creo que es un programa muy completo para una fiesta de unos anejos en la que estos vecinos se están dejando la piel para que todo salga perfecto y que todos podamos disfrutar.
5: Sáez incidió en la implicación de los vecinos.
6: Los mayordomos pues pretendemos sobre todo hacer muchas actividades para nuestros niños, porque hay muchos niños en nuestro anejo.
5: La también presidenta de la Asociación de Vecinos agradeció a todas las personas y empresas que han colaborado para que se puedan realizar las fiestas.
6: Tocamos muchas puertas, ¿sabes? Somos de los que tocamos y la gente se ofrece mucho. Verdaderamente no nos podemos quejar porque hay muchas empresas que desinteresadamente pues nos facilita tanto económicamente como materialmente para los sorteos que el domingo pues por la tarde solemos hacer. Hacemos rifas y pues con eso pues sacamos también un dinero pues para ir mejorando. Nosotros todo lo que normalmente sacamos es para invertirlo, para ir mejorando año tras año. Entonces eso es lo que procuramos año tras año pues que las fiestas pues engrandecerlas un poco más.
5: Susana Peña y Cristina Sáez invitaron a todos los motrileños a estas fiestas de Puntalón, una celebración muy familiar que se desarrollará del 29 al 31 de mayo.
4: Desde la Concejalía de Anejo y el Ayuntamiento de Motril, pues invitamos a toda la ciudad, a toda la comarca, que visiten estas fiestas porque la verdad vale la pena.
6: Esperamos a que vengan y que los vamos a recibir con los brazos abiertos y disfruten nuestras fiestas.
1: Y también recordamos que el área de deportes y la empresa Sport Aventure organizan un viaje a Marruecos en el que puede inscribirse cualquier persona. El precio del viaje se va a desarrollar del 19 al 21 y será de unos 250 euros.
5: El concejal de deportes, Daniel Ortega, incidió en lo interesante de este viaje.
7: Queremos colaborar en el sentido de darle difusión, el área de deportes que le diera difusión a esta visita, una visita que pues que recorre a unas tierras vecinas como es Marruecos, tan cerca de aquí y para muchos desconocidos, y tiene unos parajes espectaculares. También el mundo del deporte, en el mundo del sur, en el mundo de los deportes acuáticos, se está haciendo un nombre muy, muy importante. Y bueno, pues el hecho de ir de la mano de Aitán, que es de allí y que conoce a todo lo que pasa allí y cómo dar seguridad a estos que quieran visitar Marruecos, pues bueno, nos hace una propuesta y nosotros encantados de acogerla y sobre todo de darle difusión, y ojalá pues podamos juntar un grupo para poder ir y disfrutar de una tierra tan maravillosa como es Marruecos.
5: Y ofreció más detalles sobre esta experiencia.
7: El viaje sería del 19 al 21 de julio, un viaje cortito de fin de semana prácticamente, en el que incluye pues el autobús, el ferry, el hotel, dos desayunos, una cena, un paseo en camello, seguro de viaje, guías turísticos, intérprete, las tasas.
5: Durante el viaje se visitarán ciudades como Tánger o Tetuán, según explicó el responsable de la empresa Sport Adventure, Aitam Garbaoui.
8: Un viaje sociocultural, conocer un poquito Marruecos, conocer un poquito la cultura, la gastronomía y a la vez pues con los guías turísticos oficialmente con su acreditación, pues siempre estaremos súper bien acogidos, súper bien dirigidos durante toda la ruta y nada más. La ruta es o la visita a Marruecos, en este caso al norte de Marruecos.
5: El organizador ofreció otros detalles.
8: El precio de la actividad, si no me equivoco, creo que son 250 o 270 euros, donde incluye todo lo que acaba de decir ahora mismo Dani. El autobús que saldría desde Motril, el ferry de ida y vuelta, el hotel, los desayunos, una cena grupal en el mismo hotel, los guías, en fin, incluye casi todo menos el almuerzo. El almuerzo siempre lo hemos dejado un poquito libre para que el cliente también se suelte un poquito por Marruecos y que tenga esa libertad. Y nada, es un viaje muy seguro, es un viaje que en el momento que llegamos a Marruecos tenemos una brigada oficial que nos acompaña durante toda la ruta, y eso, que era o no, al turista le da un poquito más de seguridad y más de tranquilidad durante toda la visita.
5: Hay que tener en cuenta varias consideraciones.
8: Cualquier persona puede apuntarse, no hay ningún problema, lo que sí es verdad que siempre y cuando se quieran apuntar tienen que tener pasaporte. Sin pasaporte no pueden viajar, eso es súper importante. Bueno, ha pasado ya varias veces de apuntarse a última hora y resulta que no llevaban pasaporte. Una vez que se sale ya de la Unión Europea, ya es obligatorio llevar pasaporte. Vamos a realizar el sendero de Akshur, un sendero muy espectacular, o sea, de las montañas de Rif, en el interior de Marruecos, a la parte del norte, y de momento es la actividad más llamativa y más bonita. También vamos a tener una actividad un poquito más turística, que es el paseo en camello por la playa de Tánger. Y nada, y eso es más bien turístico, para que la gente, en fin, es un viaje para disfrutar. Sí que es verdad que son poquitos días, pero en general es para aprovecharlo más.
5: El concejal de deportes animó a los motrileños a disfrutar de esta experiencia.
7: Ya dentro de los clubes que lo han hecho de aquí de Motril, el club de atletismo con la escuela de padres ya sí. Ha hecho una visita, y la verdad que han venido encantados, y de hecho pues muchos clubes nos lo han pedido y demás, pues bueno, al final simplemente era para que esos clubes tuvieran esa información, de hecho se hace esta rueda de prensa, para que el club que esté interesado, el grupo de amigos que esté interesado, pues puedan disfrutar de una jornada en Marruecos bastante, bastante llamativa.
1: Y más cosas, dejamos ese viaje a Marruecos, nos quedamos con la Asociación para la Educación y el Aprendizaje, que organiza el viernes en la Casa de la Juventud entre las 5 y las 7 de la tarde un aula de videocuentos para menores de 3 a 6 años. La participación es gratuita, pero requiere inscripción previa para poder así organizar las actividades posteriores. Gerardo Romano, concejal de Juventud.
9: Presentamos una nueva actividad para los jóvenes, hecha por una asociación de jóvenes y una asociación joven, como es la Asociación para la Educación y el Aprendizaje, que tienen unos valores concretos, ¿no? Y eso es de agradecer como ciudad, porque implementan a los más jóvenes por la lectura, los valores del aprendizaje, con la empatía, la creatividad, la convivencia, una serie de valores que bueno, que se echan de menos muchas veces en nuestra sociedad, y que es de agradecer, como decía, para esta asociación motrileña que tiene una nueva actividad.
1: El concejal de Juventud, Gerardo Romano, ha explicado la iniciativa que se desarrolla este viernes.
9: Concretamente, videocuentos gratuitos para niños de 3 a 6 años que pueden venir efectivamente con sus padres aquí en la Casa de la Juventud el próximo día 22 de mayo, desde las 5 de la tarde, aquí, como decíamos, en la Casa de la Juventud, hasta las 7 de la tarde. Se fomenta la imaginación, la creatividad, mejora la comprensión y el lenguaje, y serán pues cuentos de toda la vida que serán proyectados con un proyector que tenemos también aquí, un sonido bastante potente para que los niños se lo pasen súper bien, lo disfruten junto con sus papis.
1: El presidente del colectivo, Antonio Guerrero, ha detallado que la actividad es gratuita, pero requiere inscripción previa para poder organizar mejor los talleres.
10: Para asistir a este evento, pues tienen que mandar un correo a a.educacion.info@gmail.com, donde solo hay que poner el nombre y el teléfono y la edad del niño.
1: El graduado en educación primaria y vicepresidente de la asociación, Higinio Rodríguez, ha comentado cómo se desarrollará dicha propuesta.
11: Nos vamos a hacer diversas visualizaciones de videocuentos, donde vamos a trabajar valores como la empatía, la amistad, la solidaridad. Reflexionaremos juntos sobre esos valores, los pondremos en práctica y luego la posterior hora que tenemos, de 6 a 7, haremos diferentes actividades físico-deportivas, donde los niños, pues bueno, pues se conocerán entre ellos, se lo pasarán muy bien, y el caso, pues eso, que disfruten, que conecten entre ellos y que, bueno, pues que tengan, que echen un buen rato, ¿no? Que al final es lo que tratamos con esta, con este tipo de actividades.
1: Dejamos esta grata experiencia, sobre todo para los más jóvenes, y nos vamos hasta el puerto de Motril. Aquí en la sintonía de Onda Sur Motril recordamos que nuestro puerto mantiene durante 2026 la fortaleza y polivalencia de unos muelles, tanto en tráfico marítimo como en movimiento de mercancías. Entre enero y abril han atracado en las distintas instalaciones portuarias un total de 166 buques, consolidando su actividad comercial y logística.
3: El muelle de las Azucenas ha sido el que más escalas ha registrado en este primer cuatrimestre, con 42 barcos y un tráfico asociado de 230.000 toneladas. Sin embargo, el muelle contradique vuelve a situarse como el de mayor volumen de mercancías de importación y exportación, con 393.000 toneladas manipuladas en 24 buques, principalmente relacionadas con productos líquidos. Por detrás se sitúan el muelle dique con 21 barcos y 48.000 toneladas, Poniente con 12 buques y 20.000 toneladas, Costa Rorro con 9 barcos y 5.400 toneladas, Graneles con 7 buques y 86.000 toneladas y Levante Rorro, donde se han manipulado 13.000 toneladas en 5 escalas. En cuanto a los fondeos, durante el primer cuatrimestre de 2026 se contabilizaron 28 buques del total de 166 barcos registrados.
1: Más cosas, la Asociación Española contra el Cáncer celebra el viernes su cuestación anual, en esta ocasión con el lema «Cuando paras nos movemos contra el cáncer». El objetivo de esta recaudación de donativos es destinar el dinero a la investigación para conseguir una supervivencia del 70% en el 2030.
12: Además de poder hacer donaciones en efectivo en las huchas de las mesas informativas, se puede donar por Bizum con el código 06502 o escaneando el código QR que estará ubicado en las carpas. Así, durante el viernes se instalarán 5 mesas en el municipio que estarán operativas entre las 9:30 de la mañana y la 1 de la tarde en la Plaza de San Agustín, la Plaza de las Palmeras, Rambla de Capuchinos, Plaza de la Aurora y en la Calle Ancha. La recaudación de la cuestación es fundamental para seguir prestando servicios. Cada donación se traduce en atención, investigación y acompañamiento. Cada donación permite seguir avanzando.
1: Y es Semillero Saniplan el que va a reunir en Motril a referentes del sector agrícola en su encuentro sobre innovación, sostenibilidad y futuro agrícola. El evento se llama Horizonte Agro. Son unas jornadas en las que la empresa celebra su 40 aniversario y en la que está previsto que asistan 400 personas, entre ellas ponentes de compañías líderes.
5: Semilleros Saliplan prepara sus jornadas Horizonte Agro el 11 de junio en el Hotel Impressive de Playa Granada, un encuentro profesional que reunirá agricultores, empresas, expertos, técnicos e instituciones para analizar los grandes retos y oportunidades que marcarán el futuro de la agricultura. El evento, bajo el lema Evolución, Innovación y Futuro Agrícola, abordará cuestiones clave como la innovación genética, la sanidad vegetal, la inteligencia artificial aplicada al cultivo, la optimización agronómica o las tendencias de mercado. La jornada se estructurará en distintos bloques temáticos que recorrerán la evolución del sector desde sus orígenes hasta los retos del futuro. También incluirá espacios para el intercambio de experiencias entre profesionales y una mesa redonda centrada en el relevo generacional. Para asistir al encuentro, respaldado por grandes marcas del sector y patrocinado por Caja Rural, será necesaria inscripción previa.
1: En el apartado de sucesos recordamos que la Guardia Civil ha puesto a disposición judicial a 3 presuntos autores de robos a personas mayores a través del método del abrazo, usando la violencia también en otros casos. El primer hecho tuvo lugar el 1 de mayo en Almuñécar. La víctima, una mujer de 80 años, a la que le robaron una pulsera valorada en más de 3.000 euros y quien reconoció a sus agresoras, en este caso, dos mujeres de 26 y 29 años. El otro suceso ocurrió el 2 de mayo en Castelldefels, cuando la Guardia Civil recibía la denuncia de un hombre de 84 años a quien el asaltante le pidió dinero y al negarse le empujó y le sustrajo una mochila que contenía un monedero con varias tarjetas y efectivo. El individuo de 41 años fue puesto a disposición del Tribunal de Motril. El otro robo ocurría en Santa Fe el 8 de mayo por la denuncia de una mujer de 84 años, a la que se le acercó una joven para preguntarle por un familiar enfermo y al despedirse le dio un abrazo, momento en el que sustrajo una cadena de oro con un colgante. La delincuente será puesta a disposición judicial en los próximos días. Es la cuarta persona detenida este mes en la provincia por este tipo de hechos, siempre contra personas de avanzada edad. También recordamos que Almuñécar va a acoger el acto conmemorativo del 182 aniversario de la Fundación de la Guardia Civil el 29 de mayo a las 11 en la Plaza de Abderramán, al que van a asistir representantes civiles y militares de toda la provincia para reconocer públicamente el trabajo de los agentes. La programación comienza el próximo lunes con una mesa redonda a las 6:30 en la Casa de la Cultura sobre la historia de la Guardia Civil. El próximo martes de 10 a 1 en el Paseo Blas Infante habrá una exposición de medios de la Comandancia y el miércoles 27 a las 7 de la tarde en la Plaza de San Cristóbal una exhibición con la participación del helicóptero de la Guardia Civil. Sintonía de Onda Sur Motril 107.7, nos vamos con el apartado ya más cultural. La responsable de la Red Municipal de Bibliotecas, Anunciata Vinuesa, concluía el ciclo de conferencias Sociología de la Literatura Infantil con la ponencia Ellas escribieron, en la que hizo un acercamiento a la obra de Celia Viñas, Elena Fortún, Borita Casas, Ángela Figuera y Gloria Fuertes. La iniciativa la desarrolló el área de educación en el Palacio Ruiz de Castro. Anunciata Vinuesa.
13: Se han caracterizado fundamentalmente por conocer qué hay detrás de la literatura y sobre todo de la literatura infantil. Y en este caso, pues efectivamente, hemos hablado de varias mujeres, que no hemos podido hablar de todas, pero bueno, son mujeres valientes que les tocó vivir una época bastante difícil, la guerra, la posguerra, que muchas fueron exiliadas, que muchas tuvieron que publicar sus textos fuera de nuestro país, que no son reconocidas, que hay un barniz por encima de ellas que no las reconocemos.
12: Vinuesa explicó lo más importante a resaltar de las autoras protagonistas de la última conferencia.
13: Quizá hablar de Antoñita la Fantástica, de Borita Casa, o de Celia y Cuchiflitín, de Elena Fortún, y de todas estas mujeres, que lo más importante a resaltar es el valor de los niños y de las niñas que estas mujeres propiciaron. Esos niños y esas niñas que ellas quisieron darle un valor, que quisieron darle una dignidad como niños, porque la literatura infantil comienza a finales del 19 dándole ese valor jurídico al niño y a la niña. Estas mujeres revalorizan ese valor, se lo llevan a sus textos para que sean los niños y las niñas las de este país hacer posible que los leyeran.
12: Se trata de mujeres que también escribieron literatura para adultos, aunque no sean tan conocidas por ello.
13: Muchos no pudieron ser leídos en su momento porque la contienda, por la guerra, pero nosotros hemos querido darle esa visión a esas mujeres que escribieron también literatura para adultos, pero que después ya se pasaron a la literatura infantil, y lo que queremos darle también es un valor específico, el que merece a lo que es la literatura infantil como género literario. Forman parte de los proyectos de animación, de fomento a la lectura que hacemos desde la red pública, de la red de bibliotecas públicas, y efectivamente tendremos que seguir construyendo nuestras conferencias, ¿no? Y para darle voz y lectura a quien no se le ha dado voz.
1: Y más cosas también, ahora nos vamos hasta el espacio IME y con su chef, Iván Mateo, que ha logrado situar a Motril en el foco de la alta gastronomía tras entrar por primera vez en la selección de restaurantes recomendados por la prestigiosa Guía Michelin 2026. La Guía Michelin destaca la técnica, delicadeza y personalidad de Espacio IME, un reconocimiento que coincide con el cuarto aniversario de un proyecto culinario que ha conseguido consolidarse gracias a una propuesta basada en el producto local, la creatividad y la marcada identidad propia.
14: Sí, esto es un honor, la verdad, un sueño, uno de los sueños que se está cumpliendo. Hay que seguir trabajándolo, hay que seguir mejorándolo, creciendo, pero ha llegado y con mucha gratitud. Si echamos la vista atrás, ni yo ni los que estamos aquí en el equipo no lo creeríamos, ¿no? Porque al final es algo que dices tú como wow, ¿no? Como yo diría, ¿no? Si lo extrapolamos al mundo del deporte, es como si fuese esa primera división gastronómica.
1: Mateo se aventura en lo que habrá tenido en cuenta el jurado a la hora de seleccionar a un establecimiento que ha apostado desde sus inicios por una cocina contemporánea conectada con el territorio.
14: Ahora mismo en IME estamos trabajando con un único menú degustación, lo llamamos Aromas de la Costa, y bueno, en él lo que queremos representar un poco lo que son los productos de la zona, de la cercanía, y sobre todo no solamente hablamos de productos, también queremos incluir y queremos hablar de esos proveedores, de la gente que hay detrás de ellos, ¿no? Como pueden ser los pescadores, los agricultores o incluso hasta nuestro panadero.
1: Entre los platos señalados por los inspectores destaca el arroz de Quisquilla.
14: Bueno, al final nombra un poco de todo, pero sí es cierto que, por ejemplo, la reseña del inspector hace hincapié en nuestro arroz de Quisquilla, de aquí de Motril. Bueno, simplemente, a ver, principalmente está hecho con mucho cariño y, bueno, está hecho en base a las carcasas de la Quisquilla. Luego también yo soy fanático de lo que es de los calamares, es verdad que también lo infusionamos con un poquito de calamar, de productos de huerta, ¿no? Como un puerrito, una zanahoria, una cebolla y luego pues mucho cariño en la cocción y tranquilidad a la hora de hacerlo.
1: El equipo de IME está formado por 4 personas y el local está ubicado en la calle Francisco Díaz Cardona y dispone de 4 mesas atendidas por la jefa de sala.
15: Hombre, es verdad que yo siempre trato de darle la mejor experiencia al cliente, que no sea simplemente que se sienten y coman y ya, no, que se sientan como en casa. Incluso hay unos clientes que nos han dicho que vienen y se sienten súper cómodos, que han disfrutado mucho la experiencia y que además que eso, lo que te digo, que no simplemente coman, sino que contarles la historia del por qué, qué es lo que se están comiendo y también resaltar lo que es el producto de aquí de Motril.
1: Loera destaca el ambiente de trabajo.
15: A ver, es verdad que yo lo he dicho, IME es un sitio que a mí me ha enseñado muchísimo, tanto fuera como dentro. Hay cosas que aprendí desde cero, Iván se ha tomado mucho el tiempo de enseñarme y eso, como persona yo he crecido muchísimo.
1: Por último, Iván Mateo agradece el apoyo que recibe siempre por parte del público.
14: Tenemos muchas ganas sobre todo de que abramos ya la puerta, que la gente venga y que siga probando el IME de siempre, pero con ese plus, ¿no? Y con ese toquecito que tenemos dentro, que ya estamos en la guía, la verdad. Pues mira, ahora mismo nuestro horario es jueves, viernes, sábado y hasta el domingo mediodía.
1: Dejamos ahí el magnífico trabajo de Iván Mateo, nos quedamos con Santa Rita. Recordamos que va a procesionar este viernes desde las 8:15 de la tarde por las calles de Motril. Por este motivo, la Iglesia de la Victoria acoge durante estos días la celebración de la novena. El jueves, durante todo el día, el templo estará abierto para la ofrenda floral.
16: El capataz del Paso de Santa Rita, Adrián Sabio, comentó cómo se está desarrollando esta novena.
17: El pasado día 13 de mayo empezamos la novena, como viene siendo habitual estos últimos años. Y bueno, hasta el día 21 que tendremos la ofrenda floral durante el horario de mañana y de tarde. Y finalizaremos los actos con el día 22 de mayo por la mañana, que habrá misa a las 8 y a las 10, con bendición de rosa. Y por la tarde la misa a las 7 y posterior procesión por las calles de Motril.
16: La misa del viernes a las 7 de la tarde será cantada.
17: Sí, la va a cantar este año el coro del Carmen, de la parroquia del Carmen, que ya el día de la extraordinaria, el pasado 27 de septiembre, nos acompañó. Y bueno, pues hemos contado con ellos otro año más.
16: El capataz del Paso de Santa Rita ha reseñado el acompañamiento musical que tendrá la procesión.
17: Este año la cuadrilla, la verdad, es que goza de mucha salud. Tenemos alrededor de 60 personas debajo del paso, hay 2 cuadrillas. Y muy bien, la verdad, hemos tenido 2 fechas, hemos tenido igualada y ensayo y la muda, que la tuvimos el pasado domingo. Y bastante bien, la gente muy contenta y eso. Y con respecto al acompañamiento musical, pues este año es el primero que traemos a la agrupación musical de la Encarnación de Almuñeca.
16: El presidente de la Asociación de Santa Rita, José Antonio Jiménez, ha explicado cómo trabajan durante todo el año para esta cita.
18: A lo largo del año, pues como siempre, cualquier hermandad y demás, pues vendiendo merchandising, moviéndonos con viniéndonos sus misas, cada 22 de mayo como siempre, mucho ajetreo y en estas fechas pues aún más todavía.
16: Jiménez ha indicado que Santa Rita atrae una gran devoción en Motril.
18: Pues sí, y sobre todo aquí siempre tiene que ser su día 22 de mayo, que haya un lunes, un martes, un miércoles, sea el día que sea. No, porque ya hubo un año que intentamos pasarlo a un sábado más cercano al 22 y hubo poca afluencia de gente. Y eso, la gente cuando abre las puertas está la plaza abarrotada, como se debería decir, y muy buen acompañamiento y mucha devoción hacia Santa Rita.
16: La novena también atrae a muchos feligreses.
18: Sí, siempre hay días que a lo mejor puede venir alguien menos, pero siempre la iglesia suele estar bien de gente y los días más cercanos ya es que no se entra. El día 22, la de la misa de la tarde, es que hay gente hasta en la puerta que de pie porque no hay sitio donde ponerse, porque es que estamos a tope. Tendríamos que ampliar la iglesia como tres veces más para que entrara toda la gente que realmente quiera Santa Rita.
16: El prior y rector de la comunidad agustina, Antonio Manuel Martín, nos aporta algunos detalles sobre la vida de Santa Rita de Casia, una devoción muy ligada a la orden religiosa.
19: Es una santa muy popular, muy conocida, y sobre todo por eso que los fieles y la iglesia, tanto como abogada de los casos difíciles, desesperados, ¿no? Ya que es una santa que diríamos que tiene los distintos estados de vida, tanto como joven, como esposa, como madre, como viuda y como religiosa.
16: El padre Martín aporta algunas pinceladas de las circunstancias que marcaron la vida de Santa Rita.
19: El marido fue pues uno de los hombres un poco difícil de llevar, ¿no? Incluso ella rezaba mucho por su conversión y su marido, a causa de cuestiones políticas y todo, pues fue asesinado, ¿no? Ella sufrió mucho también cuando sus dos hijos que tuvo pues quisieron vengarse la muerte de su padre, y ella le pidió a Dios que antes que su hijo derramase sangre y muriesen en ese pecado mortal, pues que se lo llevase el Señor. Vino una pandemia, una enfermedad, y murieron los hijos, ¿no?
16: Tras algunas reticencias, ingresó en el monasterio agustino de Casia.
19: Y ahí pues se dedicó a la oración, a la contemplación, y sobre todo en un sermón que escuchó hablar de la pasión de Jesucristo, ella tuvo ese detalle de unirse a esa pasión de Jesucristo, unirse a ese dolor, a esa pasión. Fue cuando pues está ese estigma que le surgió en la frente, ¿no? La espina de la corona de Jesucristo.
16: El prior comentó otros detalles de la iconografía de la santa.
19: A la hora de morir, pues le pidió a un familiar que fuese a la huerta por una rosa, por unos higos, ¿no? En un tiempo que hacía mucho frío, mucha nieve, y ese fue el milagro de la rosa y de los higos, ¿no? Que llegaron, efectivamente, había una rosa en flor y había una higuera en fruto.
16: Por último, Antonio Manuel Martín aporta los motivos por los que se inició el proceso de canonización.
19: Pues ya cuando falleció y todo, ese olor que desprendía y cómo realizó ese milagro de curación de esa niña en viruela y que iba a quedar ciega, ¿no? A partir de ahí ya fue la canonización y todo lo que conlleva, pues eso, como abogada de las causas difíciles y desesperado, ¿no? En ese estado de vida.
1: En sintonía de Onda Sur Motril, recordamos que un equipo de la Universidad de Granada y el Centro Genio logran una firma génica capaz de mejorar el diagnóstico de cáncer de próstata mediante inteligencia artificial. Los expertos comenzaron la investigación en el 2019 con el objetivo de disminuir procedimientos invasivos de los pacientes cuando la biopsia no ofrece resultados concluyentes.
5: Esta firma genética es capaz de discriminar entre tejido tumoral y no tumoral con una elevada precisión, según los expertos de la Universidad de Granada y facultativos del Hospital Virgen de las Nieves de la capital, responsables del estudio que acaban de concluir. La investigación nace de la premisa de que, aunque la biopsia es una prueba clave en el diagnóstico del cáncer de próstata, el más frecuente en hombres, puede presentar resultados no concluyentes o falsamente negativos. Por ello, el equipo ha trabajado experimentalmente con genes seleccionados mediante un modelo predictivo desarrollado con inteligencia artificial. Estos resultados pueden contribuir tanto a mejorar el diagnóstico en la primera biopsia como el manejo clínico del cáncer de próstata.
1: En sintonía de Onda Sur Motril, recordamos que la gerente de Musarte, Sara Mercado, que ha pasado por el programa con ganas en una entrevista cargada de emociones, educación y experiencias personales, Mercado ha reflexionado sobre el talento, la importancia de las emociones en los niños y los retos de la educación actual, dejando también momentos muy personales sobre su familia, el COVID o su reciente viaje a China. podrán verla precisamente en la noche de este mismo miércoles en la televisión de Motril y en las diferentes programaciones también que ofrecemos a través de nuestra televisión.
20: Ya estaba aquí.
21: Acaba de regresar de China. Allí ha conocido nuevos modelos educativos, innovación y formas distintas de entender el talento humano.
20: Al estar en la educación y la innovación, entender el talento humano, que es lo que más me apasiona, pues me hace irme a ecosistemas diferentes y punteros, para investigar, descubrir e implementar en nuestro mini ecosistema que es este.
21: Durante la conversación, Mercado ha defendido una educación más humana y menos centrada únicamente en las notas, apostando por reforzar las habilidades sociales, la creatividad y los valores desde la infancia.
20: Y yo, por supuesto, que veo un futuro cambiante, es como estamos en una era muy, muy rápida, muy, muy cambiante, pero creo que los niños tienen la capacidad y la flexibilidad mental y emocional de adaptarse a todos los cambios. Son escultura y esponja, y al final sé que lo que venga lo van a llevar muy bien.
21: La empresaria motrileña también ha compartido algunos de los momentos más difíciles vividos durante la pandemia, recordando cómo su familia y su equipo lograron mantener vivo el proyecto educativo en plena crisis sanitaria.
20: Yo recuerdo entrar a mi casa y ya la sensación del COVID. Más mi hijo, recuerdo que entraba en el cuarto de baño y mi hijo me decía, mamá, no llores, yo sé que tú intentas disimular. Era pequeño, decía, pero no te preocupes, mamá, si nos vamos a morir todos. Digo yo, pero nos moriremos todos poco a poco, toda la vez no. Dice, no llores por musarte porque ya está, nos vamos a morir todos. Eso fue una prueba muy dura para todas las personas, sobre todo las personas que perdieron familiares. Mi padre lo manifestó así, también nos ayudó a activar Musarte, porque recuerdo que ahí, fue muy difícil. También te digo que salimos adelante porque para nosotros no es la familia, para mí veo a mi padre, veo a mi familia, pero también mi equipo fue una familia y los padres fueron otra familia. Y poder, online conectar todo eso en ese tiempo fue un montón de sensaciones, de emociones, vamos a coger la caja de la galleta, la cuchara de palo, conectábamos online, bailábamos, conectábamos con los niños, la familia y pudimos continuar el proyecto.
21: Además, la entrevista ha dejado momentos más personales y cercanos, como su anécdota sobre las campanadas de Nochevieja o incluso confesiones divertidas sobre sus manías y su forma de desconectar.
22: Una manía confesable.
20: ¿Manía? Tengo muchísimas manías, pero los ombligos me dan mucha tirria. Cuando mi hijo dice, mamá, mira, y toca el ombligo, es que me mareo, me caigo al suelo y no sabemos por qué, pero saben que es uno de mis puntos débiles.
21: Sara Mercado, una de las mujeres más activas e inquietas de Motril, fundadora de Musarte, un proyecto educativo que hoy es en referencia para muchas familias, será la protagonista del programa Con Ganas, que se emite esta noche a las 11, aquí en Telemotril.
20: Musarte ha sido ese diamante que no me imaginaba que fuese tan, tan amplio y tan luminoso.
1: Continuamos prácticamente llegando a la recta final de nuestro tiempo de información. El vicealmirante Ignacio Villanueva va a pronunciar el viernes en el Salón de Actos del Puerto una conferencia sobre piratería y poder naval desde Álvaro de Bazán a la operativa Atalanta. La actividad forma parte de los actos organizados con motivo del quinto aniversario del nacimiento del almirante invicto de Álvaro de Bazán y comenzará a las 8:30 de la tarde con entrada libre. Así las cosas, nos vamos ya hasta el apartado comarcal, donde concretamente este jueves arranca la tercera edición de Artepeazos, del 21 al 31 de mayo en Salobreña, con una presentación oficial en el Auditorio de la Villa. El gran evento artístico incluye murales, esculturas en vivo, exposiciones, talleres y otras muchas actividades abiertas al público. Recordamos también que este Simposio Internacional de Escultura contará con la presencia de artistas trabajando en directo en el Parque de la Fuente durante todo el festival. La presencia de destacados artistas marca esta edición, que incluye por primera vez el casco antiguo de la villa como espacio artístico. También va a participar la escultora valenciana Raquel Rodrigo y el albaceteño Sergio Delicado. En cuanto a los muralistas, participan Pello 139, Tucker, Manolo Mesa y Pablo Zavala. Toda la programación se puede consultar en las redes sociales de Arte Peazos. Y así las cosas, nos vamos al Muñécar, donde se acoge también a partir de este jueves la 30ª edición de la Escuela Social de Verano de la Diputación de Granada, en la que se aborda el paradigma de la intervención público-privada y civil también dentro de los servicios sociales. Se trata de un encuentro de profesionales del sector de los servicios sociales que les sirve de formación continua, además de para abordar desde distintos prismas situaciones que se producen en la actualidad. Las jornadas tienen como finalidad generar un espacio de reflexión, formación e intercambio profesional en torno al papel de los servicios sociales, especialmente los comunitarios. Por otra parte, el alcalde de Almuñécar, Juan José Ruiz Joya, ha mostrado su desacuerdo ante el informe desfavorable emitido por el Ministerio para la Transición Ecológica y el Reto Demográfico respecto al proyecto del Parque Azul de Vida Submarina Sexitano, una iniciativa pionera vinculada al turismo azul, la regeneración marina y la sostenibilidad ambiental que contaba con financiación europea. El proyecto contemplaba la instalación de 148 estructuras submarinas frente a la playa de El Muerto con el objetivo de crear una gran zona arrecifal artificial destinada al submarinismo, la investigación científica, la educación ambiental y la generación de biodiversidad marina. El ayuntamiento ya habría ejecutado una inversión superior a los 600.000 euros en la fabricación de estructuras especiales mediante la impresión 3D de hormigón marino avanzado y tenía prevista además una inversión adicional de más de 240.000 euros, cuantías procedentes en su totalidad de fondos europeos, para el fondeo de instalación de las piezas en el litoral sexitano. Y ahora sí nos quedamos ya con el pronóstico meteorológico para las próximas horas. La Agencia Estatal de Meteorología pronostica para el jueves cielos poco nubosos o despejados, las temperaturas con pocos cambios, así en Motril la mínima será de 19 grados y la máxima de 29. Los vientos serán flojos variables con predominio de levante. En la mar habrá viento de levante con fuerza 3 a 4 tendiendo a variable 2. Tendremos marejadilla a marejada disminuyendo a rizada con mar de fondo del este de 1 metro. Y una vez conocido o conocida la información meteorológica, nos acercamos a la información deportiva que, como siempre, nos trae Pedro Feixas. Gracias a ustedes por estar siempre atentos y, por supuesto, sigan en nuestra sintonía. Gracias. Adiós.
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23: Hola, ¿qué tal? Bienvenidos al Tiempo del Deporte aquí en la Radio Televisión Municipal Motrileña. Comenzamos hablando por el CF Motril, que ya tiene todo listo y preparado para el encuentro que se va a jugar el próximo domingo, partido de vuelta de los playoffs de ascenso a la segunda red. Le enfrenta al equipo de El Churriana. Recuerden, en el partido de ida terminamos con el resultado de 1-1. Pues bien, la directiva motrileña ya ha marcado la hora para ese partido.
24: Todo está listo y ya está confirmado que el partido del próximo domingo, la vuelta de la primera eliminatoria de los playoffs de ascenso que va a jugar el Motril en el Escribano Castilla, se va a disputar a partir de las 7 de la tarde y con el objetivo de conseguir pasar a la siguiente fase, para lo cual el equipo blanquiazul precisa ganar o empatar, ya que la igualada, en base a la clasificación que ha conseguido en la liga regular, le da esa ventaja. Un partido que ya comienza a prepararse y para el cual en principio se mantienen las bajas de Manu López, así como la de Darío de la Hoz, que solo estaría disponible si fuese necesario utilizarlo. De igual forma está la duda hasta última hora del central Rafa Martínez, que mantiene los problemas en su tobillo. De cara a ese partido, igual que se hizo en el encuentro de ida, se ha realizado un llamamiento a los aficionados para que apoyen al equipo. Recordar que de pasar aún quedarían dos eliminatorias más. La próxima sería frente al vencedor del Torre del Mar Arenas de Armilla, que se juega en tierra malagueña y que hasta el momento está favorable para los granadinos con el resultado de 1-0.
1: Ya se lo adelantábamos en el día de ayer que el equipo del Sur Cooperativa Granada La Palma ha conseguido matemáticamente la permanencia en la primera división nacional de atletismo, tanto en el apartado masculino como en femenino, y en ambos luchará por el ascenso de categoría. Un equipo del Sur Cooperativa La Palma que está realizando una magnífica temporada. Pues bien, ya ha habido reacciones en torno a este logro y lo ha hecho el delegado de la Federación Andaluza de Atletismo en la provincia de Granada, Pedro Santamaría, que ha recordado que actualmente el atletismo granadino se encuentra en un magnífico estado de forma y se encuentra gracias al club motrileño al estar en primera división.
6: Yo creo que goza de buena salud, ahí están los resultados, la base que sigue apretando y que sigue subiendo hacia arriba. Bueno, demandamos, como siempre, intentar conseguir más recursos económicos para los clubes para que, bueno, pues puedan aspirar a este tipo de competiciones, a la Liga de Clubes, ¿no? Que verdaderamente donde sitúan el nivel del atletismo nacional, ¿no? Y estar aquí o tener al club del Subcooperativa La Palma, pues evidentemente hace falta recursos económicos y las instituciones pues deberían también de tenerlo en cuenta e intentar apoyar a estas competiciones. Es decir, el atletismo no solamente es un deporte individual, sino que evidentemente las competiciones de clubes están ahí porque tienen su poder de convocatoria y es un reflejo de un grupo, de un colectivo de personas que practican atletismo y que están a un alto nivel.
24: Santamaría recuerda que actualmente el objetivo que se tiene en la presente temporada es la de seguir consolidando el proyecto deportivo del Sur y en unos años dar el salto de nuevo a la División de Honor, pero que de todas formas se puede aspirar a todo en la presente temporada.
6: Sí, es decir, cuando venimos a campeonatos de clubes, el club del Subcooperativa La Palma ya no es el único, por así decirlo, que está arriba, sino que hay otra serie de clubes, 3-4 clubes más por ahí, que hacen su entrada en las competiciones de clubes y sobre todo que también, bueno, pues las competiciones de inferiores, de categorías inferiores, donde están ahí y están ocupando puestos pues muy dignos a nivel andaluz, ¿no?
24: Ese es el futuro, el atletismo base.
6: Claro que sí, es decir, los niños necesitan competiciones. El ambiente de un club gira también a estos campeonatos. Una competición de equipos hace, bueno, pues que el ambiente cambie, que la unión de los chavales en torno a una posible clasificación a un nivel superior, a aspirar a un trofeo, a una medalla, hace que haya una mayor motivación y eso contribuye a que el año que viene, pues muchos de ellos decidan seguir haciendo atletismo y seguir compitiendo, y poquito a poco pues van surgiendo atletas que, bueno, que se van incorporando a las categorías superiores, ¿no?
24: Bueno, pues que todo salga a las mil maravillas y que ojalá volvamos a tener un equipo en División de Honor, se llame del Sur, se llame Juventud Granada, se llame como se llame.
6: Lo que hace falta es que la provincia de Granada esté ahí arriba, y para eso, por supuesto, todo el apoyo, demandamos todo el apoyo de las instituciones y de las empresas privadas, y reconocer la labor, bueno, de los dirigentes de clubes y de los entrenadores, porque, bueno, ahí se están viendo los resultados.
1: Pues mucho ánimo al del Sur. Hablamos de baloncesto porque la directiva del Club Baloncesto Costa Motril ha realizado valoración de la temporada 2025-2026 que ya ha culminado con el equipo de tercera división. Una valoración que ha sido muy positiva teniendo en cuenta que por segundo año consecutivo se mantiene la categoría. Así lo ha destacado su presidente Jesús Bustos.
7: Y por suerte tenemos la gran satisfacción de disponer de un equipo en tercera FEP, un equipo que cuesta muchísimo trabajo sacarlo adelante, puesto que estamos hablando de saltos cuantitativos y cualitativos en baloncesto. Insisto que hace falta muchísimo trabajo, pero al final tenemos nuestra recompensa de ver el equipo que se mantiene en la categoría, insisto, con mucho esfuerzo, con un presupuesto bajo en relación con los clubes punteros y siempre dignificando el deporte de baloncesto, poniendo a Motril en el mapa Y insisto, muy, muy contentos por esa gran campaña, que ha sido todo cuestión de compromiso, de tesón, de trabajo y de esfuerzo.
3: Ese primer equipo también es una motivación para los que están empezando ahora, que vean hacia dónde pueden llegar y también para que vean baloncesto de primer nivel.
7: Claro, nuestra idea siempre es esa. Somos club de cantera, pero siempre es muy bonito y muy bueno que todos los jugadores y las jugadoras tengan una referencia en un equipo superior, donde nos gustaría que acabaran jugando todos los motrileños y todas las motrileñas. Por desgracia no tenemos suficiente nivel de jugadores como para completar este equipo, pero la idea del trabajo y el esfuerzo de estos años es que todos nuestros jugadores y jugadoras de cantera puedan acabar en este equipo, en equipos superiores, y que podamos disponer realmente de un equipo de motrileños, de motrileñas. Ese sería nuestra idea, nuestro esfuerzo y nuestro futuro inmediato.
23: Y desde aquí nuestra felicitación al Cultural Asaco de Motril, que en la categoría de juveniles ha conseguido dar un nuevo paso para seguir pasando eliminatoria, porque este pasado fin de semana jugaba en el campo del Cerrillo frente al Real Jaén el partido de vuelta de la categoría juvenil de la Copa de Andalucía. Pues bien, el equipo motrileño ha conseguido ganar y de esta forma pasa a la siguiente eliminatoria. Consiguió ganar por el resultado de 4-1 en el partido jugado en el campo del Cerrillo. Eso hace que el cómputo general de esta eliminatoria sea de 5-3 a favor del Cultural Asaco. Un Cultural Asaco que jugará este próximo sábado en Jerez de la Frontera las semifinales de este campeonato de Andalucía de categoría juvenil. Lo hará frente al equipo de el Alaurín de Málaga. Por su parte, la otra semifinal, que también se jugará en el Complejo Deportivo de Guadalcacín de Jerez de la Frontera, será el Ciudad de Alcalá frente al Cádiz. Los ganadores de estas dos eliminatorias se enfrentarán a partido único el domingo, concretamente al Cádiz. Los ganadores de estas dos eliminatorias se enfrentarán a partido único el domingo.

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2: Vamos de un lado a otro en el tiempo, vamos viajando en instantáneas, como casi fotografías, durante estos 20 años que los Super 20 llevan en la radio poniendo de moda tus éxitos. Y ahora es precisamente cuando los recopilamos para ti. Canciones que te traen momentos importantes de tu vida, como Dos Hombres y un Destino, ese dueto que hicieron Alex y Bustamante y que aparecía en el disco de Bustamante en el año 2002. También vamos a escuchar El Peligro, una de las canciones que Carlos Goñi y su banda Revolver interpretaron por primera vez en directo en su disco Básico 2. Nos acercaremos al productor alemán Sash con canciones de éxito como su temazo Times, Mysterious Times, junto a Tina Kausin en el 98. También escucharemos a Mónica Naranjo y su álbum Palabra de Mujer y la canción Rezando en Soledad. Tendremos un recuerdo para los LMFAO y el Sexy Anna y Noe, que ha sido uno de los grandes pelotazos, pero vamos a empezar ahora con Chenoa. En el 2003 publicó su álbum Soy Mujer con este gran éxito llamado En tu cruz me clavaste.

Momento memorable, sin duda, el que compartían David Bustamante y Alex, otro de sus compañeros en Operación Triunfo, con la canción Dos hombres y un destino. Fue en el 2002 en su disco Bustamante. El peligro, uno de los temas incluidos en Básico 2, el segundo álbum en directo del grupo español Revolver, que fue publicado en el año 97, imitando un poco la estela de los MTV Unplugged. El creador de éxitos como Ecuador, Stay o La Primavera, el alemán Sascha Lapsen, Sash, y su gran éxito Time, Mysterious Times, junto a Tina Causin, en el 98, incluido en su disco Life Goes On. Hemos escuchado también uno de los clásicos de Mónica Naranjo, la canción Rezando en Soledad, en su disco Palabra de Mujer, y hemos tenido tiempo para el tema incluido en el disco Sorry for the Party Rocking, de Red Foo y su banda, los LMFAO, Sexy Anna y Know It. Chenoa con En Tu Cruz, me clavaste inaugurado este bloque. Son tus éxitos, la historia, nuestras canciones.

20 por 20, 20 minutos, 20 años de éxitos y 20 canciones sin pausa que suenan para ti aquí en este formato musical en el que de alguna forma recordamos nuestra propia historia musical, la de los Super 20, con temas como I Need You Now de Lady Antebellum, sí, una canción de hace 3 años que sin duda está todavía en la memoria de muchos. O el tema con el que los chicos de Maldita Nerea se consagraron en el 2010, El Secreto de las Tortugas. Poquito antes, la fundación Tony Manero grababa esta canción para un anuncio de Mitsubishi, pero al final se convertía en uno de sus mayores éxitos, el tema Super Sexy Girl. Carlos Santana firmó uno de sus mejores discos y una canción inolvidable también junto a Michelle Brand, el tema de Game of Love. Pero todo eso llegará después de uno de los pelotazos de Keisha en su disco Warrior, una canción que tiene tan solo un par de años. Die Young de Keisha. Con esto inauguramos este nuevo bloque de éxitos sin pausa en la radio, en los Super 20.

Estoy totalmente convencido de que te ha encantado lo que acabas de escuchar. Bueno, lo más difícil para nosotros en 20x20 es escoger solamente 20 canciones entre las miles y miles que forman parte de nuestra propia historia musical. Lo que ocurre es que solo queremos que suenen los grandes éxitos, como I Need You Now, la canción que acabas de oír, el tema de Lady Antebellum, que hace 3 años se convertía no solo en nuestro número uno, sino en un número uno planetario. También han sonado los chicos de Maldita Nerea con El Secreto de las Tortugas y la Fundación Tony Manero con Super Sexy Girl. Aunque, desde luego, yo me quedo con la canción de Carlos Santana y Michelle Brand, ese de Game of Love, que mira que lo he escuchado veces, pero me sigue gustando un montón. David Civera, bye bye, ha dicho adiós. Aunque ha sido un placer volver a escucharlo. Y desde luego a Keisha, con la que hemos arrancado este bloque de 20 minutos sin pausa, el tema Dion. Bueno, pues, sigue la música, siguen los éxitos en los Super 20. Todas tus canciones. Dion.

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0: Así es, 20 por 20, aquí seguimos. Hemos recopilado algunas de las mejores canciones, algunos de los éxitos de estos 20 años de los Super 20 para que los compartas con nosotros y celebres los 20 años, las dos décadas de éxitos de la radio. Aquí estamos con canciones que sin duda te van a traer muy buenos recuerdos, como el Moonion to Back Que de Panjabi en sí. Allá por el 98 daba el campanazo fusionando los ritmos panjabis con la música electrónica. El Canto del Loco, desde su álbum Estados de Ánimo, también va a desfilar con La Madre de José. ¿Y qué me dices de los No Mercy con ese inolvidable Please Don't Go del 97? DJ Kun y sus malos tiempos para la lírica, con la producción de Alejo Stivel y una canción de golpes bajos que también triunfaba en nuestro país en 1998. Keisha, TikTok, el primer single de su álbum de debut, es el tema con el que abrimos bloque. Aquí estamos contigo para vivir estos 20 minutos sin pausa cargados de la mejor música.
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Mondian to Baki, cuidado con los muchachos, una canción que en el 98 hizo bailar a todo el mundo y que fue el gran descubrimiento de este músico, mitad británico, mitad indio, que es Punjabi MC. ¿Qué me dices de esa canción descarada de los chicos del Canto del Loco? Desde su álbum Estados de Ánimo en el 2003 con La Madre de José y los Nomers y la banda de Frank Farian desde Florida, que en el 95 arrasaron primero con Where Do You Go y después, un par de años más tarde, con la canción que hemos escuchado, Please Don't Go. DJ Kun se atrevió a versionar la canción de Golpes Bajos, Malos Tiempos para la Lírica, después de haber triunfado ya con su otro gran éxito, Ponle Sabor. Alejo Stivel se encargó de la producción y el disco fue sin duda uno de los más vendidos en el 98. Geisha, Tic Tac, la canción con la que abríamos bloque, esa tejana de Nashville, que con el primer single de su disco Warrior rompió todos los récords de ventas y que también ha sonado y ha desfilado aquí en la pasarela de los éxitos. Siempre contigo y a tu lado desde los Super 20 y por supuesto en 20x20 rescatando esas canciones que creías olvidadas y que son parte de nuestra propia historia musical. Los éxitos de dos décadas de música como la canción Boyfriend, que en el 2012, prácticamente hace cuatro días, lanzó a la fama el tercer disco de estudio de Justin Bieber, o la canción Sirena Varada, con la que arrancaba la carrera discográfica del asturiano Pablo Moro en el 2006. Madonna, poniendo al servicio de su majestad y, por qué no, también de todos, una de las canciones incluidas en la película 007 Die Another Day. O los chicos de Pereza, con su tercer álbum Animales, que en el 2005 nos hicieron vibrar a todos con el tema Todo. Hoy también vamos a poder escuchar de nuevo a los chicos de Nars Barkley, esa banda que en el 2006 publicaba su álbum San Elsewhere y que además fue el pistoletazo de salida para la carrera discográfica del productor Danger Mouse y el rapero Yellow Green. Nuestro arranque hoy es para Mónica Naranjo y el tema Empiezo a Recordarte, incluido en su disco Palabra de Mujer, que fue el segundo álbum de la Pantera de Figueras. Un disco que curiosamente no se lanzó en España, sino en México, y después el éxito que cosechó allí, su discográfica Sony Music decidió publicarlo en España. Así suenan tus éxitos, así los recordamos en 20x20.

ha cometido muchas excentricidades, pero está claro que Justin Bieber sigue siendo uno de los grandes fenómenos de fans, sobre todo entre las teenagers. Su canción Boyfriend, sin duda el mejor sencillo incluido en su tercer disco de estudio, el disco Believe, publicado hace algo más de un año. También hemos escuchado Sirena Varada, qué canción, incluida en el disco MP3, es el álbum de debut del asturiano Pablo Moro, con la producción de Iván Ferreiro, que además es uno de los cuatro discos que Pablo ha publicado hasta el momento. Madonna, brillando en el cine. Una de las cosas que más le gusta hacer es aparecer en las películas. Lo hizo en la banda sonora de Die Another Day, una de las pelis de 007, con la canción. También hoy hemos escuchado el tema Todo de Pereza y la canción Crazy, de los Nars Barkley, en su disco Sen Elsewhere, en el 2006. Aunque ya sabes que el arranque hoy ha sido para la canción de mayor éxito de Mónica Naranjo en su disco Palabra de Mujer, un disco en el que también se incluían canciones como Desátame, Pantera en Libertad o Las Campanas del Amor. Los éxitos de dos décadas de música en un formato de 20 minutos sin pausa suenan aquí, en los Super 20, en 20x20.

Son 20 años, que se dice pronto, cargados de la mejor música, y los intentamos resumir en bloques de 20 minutos sin pausa, con 20 canciones inolvidables, como la que hoy nos va a traer a David Bisbal con su primer disco, Corazón Latino, en el 2002, y un temazo que arrasaba en julio de ese año, la canción Ave María. Pero antes, vamos a escuchar, por ejemplo, a los chicos de Green Day en su disco American Idiot del 2004, con el Boulevard de los Sueños Rotos. También a Alejandro Sanz y La Música No Se Toca en su disco del 2012. O el tema que ponía música al spot de Saca Tu Bici de San Miguel hace no mucho, en el 2013, con la banda Imagine Dragons y On Top of the World, incluido en su disco Night Visions, esta banda de Las Vegas que va a sonar en 20x20 justo después de que Amaral nos traiga al recuerdo su disco Estrella de Mar, la canción Sin Ti No Soy Nada, uno de sus mayores éxitos y también de los nuestros aquí en 20x20.

I'll Be Ready, sin duda alguna, uno de los clásicos ya de la pista del baile y sobre todo de la electrónica sueca, de esta banda formada por Martin Phil y Magnus Nordin, que allá por el 2006 incendiaron las listas de éxitos con canciones como I'll Be There, por supuesto, y también como aquel inolvidable First Time, en el que versionaban el clásico de la Coca-Cola. Hemos escuchado también A la hora de amar, Vivir no es solo respirar, era el álbum en el que Diego Martín nos ofrecía esa canción. Y el tema de Adele Atkins, el Set the Fire to the Rain, incendiando la lluvia, en el 2010 en su disco 21. El tema de Thalía también ha sido uno de los destacados, una de esas instantáneas que nos gusta compartir contigo. Se llamaba Seducción y formaba parte de su disco El Sexto Sentido. Hemos podido bailar con More Than Friends, la canción que titulaba el disco de la rumana Ina en el 2013 junto a Daddy Yankee, pero desde luego el momento más importante para mí ha sido rescatar Sombra de la Sombra de tu Sombrero, uno de los últimos temas de Manolo García en su disco Los Días Intactos. Bueno, pues enseguida, si no nos pierdes la pista, verás cómo tenemos todavía mucha más música por compartir contigo en este álbum musical que es 20x20, nuestros éxitos, dos décadas de la mejor música.

Seguimos en 20 por 20 con 6 nuevas canciones con las que vamos a intentar tocar todos los palos posibles en la música. Todo, desde luego, desde la óptica de nuestros éxitos de ahora y siempre, con canciones como, por ejemplo, la de Imagine Dragons y Lil Wayne, el tema Believer, uno de los grandes éxitos de esta banda de Nevada, que en 2019 lanzó su gran disco Origins. También vamos a escuchar a Jesse y Joy, los hermanos Huerta, que desde México seguían triunfando en 2018 con una canción llamada Te Esperé. Dijereles, seguramente la recuerdas porque fue uno de los éxitos de finales de los 80, concretamente a comienzos de la década de los 90 y desde Francia con su disco François. La canción es irrepetible, se llama Voyage Voyage. Escucharás a David Civera con Perdóname, uno de los sencillos que el artista Teruel publicó en 2005. Y a los Cartoons, aquel grupo danés que hizo historia a comienzos de los 90 con unas divertidas puestas en escena y sobre todo recordando los dibujos animados en 3D. La canción Mamalú, pero ahora lo que llega es uno de los grandes éxitos de una granaína irrepetible. Lola Índigo, Mimi Doblas junto a Mala Rodríguez, triunfando con un temazo del verano de 2019 llamado Mujer Bruja.

Para algunos, en el mundo de la radio, lo que suena en 20x20 son oldies. Para nosotros, simplemente nuestros éxitos. Canciones tan potentes como este Believer, de los Imagine Dragons, la banda de Nevada liderada por Dan Reynolds, que en 2019 lanzaba su álbum Origins con esta canción, llamada Believer, en la que además colaboraba el rapero Lil Wayne. También, haciendo historia, los chicos de Jesse Joy, desde aquellos tiempos de Con quién se queda el perro, en 2018 lanzando un nuevo disco con canciones tan bonitas como Te esperé. Desireless, canción irrepetible del pop electrónico de finales de los 80 y comienzos de los 90. Desde Francia, Voyage, Voyage, una canción que hoy ha vuelto a sonar aquí en 20x20. También lo ha hecho David Civera, el David Civera de 2005, de aquella canción llamada Perdóname. Y los daneses Cartoons, con un tema de los que nos hicieron bailar a todos a comienzos de los 90, la canción Mamalu. Aunque no me olvido de que hemos arrancado con algo muchísimo más reciente. El éxito de Lola Índigo y Mara Rodríguez juntas en la canción Mujer Bruja. Bueno, pues juntos seguimos aquí en 20x20, donde te esperan muchos más éxitos en un momento.

un flashback en el tiempo o simplemente vivir la actualidad con las canciones que siempre han sido éxito. Eso es 20 por 20, celebrando los 20 años de existencia de los Super 20, donde hemos podido vivir momentos importantes como el de la canción de Power of Love, con la que Jennifer Rush nos va a meter de lleno en los 90. También a los puertorriqueños Calle 13, la banda de René Pérez y Eduardo Cabra, y su álbum Los de Atrás Vienen Conmigo, que en el 2008 nos regaló un gran éxito que todavía recordamos, No hay nadie como tú. Aunque algo más reciente también es el tema que hoy escucharemos de The Corrs, de su disco In Blue, considerado hasta el momento el mayor éxito de esta banda irlandesa. Los Maná van a rescatar en el Muelle de San Blas desde su álbum Sueños Líquidos, y escucharemos por supuesto a Alexandra Stan, una rumana que en plena efervescencia del rumano dance hace ahora ya casi 3 años se dejó acompañar de los productores Marcel Prodan y Neymitz con la canción Mr. Saxo Beat.

0: Los éxitos de 20 por 20 son los éxitos de los Super 20 en estos 20 años y también los de tu vida. Qué canción, ¿eh? Casi prácticamente eras un bebé cuando esto sonaba en la radio. Allá por los 90, a principios, Jennifer Rush, esta neoyorquina de Queens, de nombre auténtico Heidi Esther, cautivó a todo el mundo con The Power of Love y también con la versión en español, el tema Si tú eres mi hombre. También han estado ahí residente y visitante, René y Eduardo, de Puerto Rico, los chicos de Calle 13 y Nadie Como Tú. Los Cors y su álbum In Blue en el 2000, triunfando con la canción I'm Breathless, su mayor éxito. Los mexicanos Maná, en su cuarto sencillo desde el disco Sueños Líquidos, que lanzaron en 1998 en el Muelle de San Blas. Y para arrancar hemos tenido nada menos que Alexandra Stan con una canción que todavía se sigue bailando, ese Mr. Saxo Beat, que le crearon a medida Marcel Proan y André Nimitz. Bueno, pues sí, así suenan los éxitos que compartimos contigo en 20 por 20. 20 años de éxitos.
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Este es el sonido de los éxitos de dos décadas de música que juntos compartimos aquí en los Super 20 desde la radio. Canciones inolvidables que vuelven a aparecer por nuestra escena, como por ejemplo una canción de los Ketama llamada Se dejaba llevar por ti, que hizo las delicias allá por finales de los 90. También escucharemos un tema imposible, Alejandro Sanz cantando con David Bisbal, Y si fuera ella. Y desde luego, éxitos inolvidables como Kiss Me de los Sixpence None the Richer o el tema de Selena Gomez and the Ashen, Un año sin ver llover, A Year Without Rain. Aunque vamos a abrir con algo bastante más reciente, el tema Wild Ones, uno de los grandes éxitos de Florida, de este hombre de origen jamaicano afincado en Estados Unidos, que arrasaba hace un año y medio con su canción Wild Ones. Ya sabes, aquí compartimos juntos algo más que éxitos, es la música de dos décadas. El sonido de los Super 20 en estos 20 minutos sin pausa, que siguen contigo en la radio y que se llaman

A pesar de que hace ya algún tiempo que los Carmona, los que Tama se separaron, siguen estando muy presentes en la memoria colectiva y de hecho sus canciones son parte de la historia musical de los Super 20. Una de las más inolvidables es este Se dejaba llevar por ti, con esa atmósfera increíble que saben, como pocos, crear los que Tama. Alejandro Sanz ha compartido una de sus canciones con David Bisbal, el tema Y si fuera ella. Algo que ofrecíamos aquí en los Super 20, casi casi como un auténtico regalo. Sixpence None the Richer, con una de sus canciones más famosas, Kiss Me. Y desde luego, un año sin ver llover la versión en español del tema de Selena Gomez and the Ascent, han sido protagonistas en este bloque en el que también hemos escuchado un tema bastante más reciente, el tema Wild Ones de Flowrida, Trey Mardillard, uno de los protagonistas de la escena dancehall. Bueno, pues no te vayas porque enseguida más éxitos, sin pausa, durante 20 minutos en...

Volvemos y lo hacemos cabalgando de nuevo sobre nuestros recuerdos en 20x20. Y es que las canciones se mezclan, las actuales con las que son parte de nuestra historia, y todas juntas las escuchamos en 20 minutos sin pausa, un formato en el que tiene cabida absolutamente de todo, pero eso sí, siempre lo mejor. Canciones como Self Control, la versión que hacía Soraya Arnelas en el 2006 en su disco 80s, de uno de los mayores éxitos de la música dance a cargo de Laura Branigan. También retrocederemos hasta 2004 para escuchar a Pablo Perea, el vocalista de La Trampa en solitario, con su disco Todo Va Bien y la canción Viviendo de Noche. Britney Spears, muy reciente, su disco Britney Jean con la canción War Beach, una canción donde se notaba claramente ese giro hacia la música electrónica que le había imprimido nada menos que Will.i.am. También Enrique Iglesias, que además de la canción Bailando, que es uno de los éxitos sin duda de su disco Sex and Love, tiene otro gran tema junto a India Martínez, la canción Loco. Y bueno, para comenzar, nos vamos a ir muy atrás en el tiempo, hasta el año 2000, y dentro del disco de Golosinas de Alice, la canción más importante de esta artista llamada Alice Yacoutois, y que hoy vuelve a 20x20, se llama Se Mua Lolita.

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1: Saludos, bienvenidos, tiempo para la información aquí en la sintonía ya de Onda Sur Motril, 107.7, preparados para acercarles todo lo más destacado en nuestra comarca y por supuesto también en nuestro municipio. Hablamos de inversiones, ya que los técnicos municipales ultiman ya los proyectos de un segundo paquete de inversiones que se van a aprobar en unos días con los fondos de los remanentes positivos de la tesorería en cuanto al presupuesto del 2025. Estaremos en el Anejo de Puntalón, que celebra sus fiestas patronales en honor a San Isidro del 29 al 31 de mayo. También el área de deportes y la empresa Sport Aventure organizan un viaje a Marruecos en el que se puede inscribir cualquier persona. Hablaremos de videocuentos, estaremos con el puerto, de la Asociación Española contra el Cáncer, de los semilleros Saliplan y de muchas otras cosas que son segura de su interés aquí en la sintonía de Onda Sur Motril. Así que los saludos de Alberto Feixas, comenzamos ya, bienvenidos. Decíamos que los técnicos municipales ultiman los proyectos de un segundo paquete de inversiones que se va a aprobar en unos días con los fondos de los remanentes positivos de tesorería del presupuesto del 2025. Así lo ha explicado la alcaldesa de Motril, Luisa García Chamorro.
2: Irá, si los técnicos municipales lo tienen preparado para el pleno de la semana que viene, para el pleno ordinario. Este equipo de gobierno es un gobierno que planifica. Que gestiona con responsabilidad y que aprovecha cada euro público para mejorar Motril.
3: La alcaldesa no adelantó cuáles serán esos proyectos, aunque sí explicó el objetivo que cumplirán.
2: Transformar la ciudad, mejorar los servicios que prestamos desde el ayuntamiento a nuestros vecinos y seguir construyendo ese modelo de ciudad que todos queremos, una ciudad más moderna, una ciudad más ágil, una ciudad dinámica para el disfrute de todos los motileños y de todas las motileñas.
3: Habrá dos tipos diferenciados de actuación.
2: Y lo hacemos combinando dos cosas muy importantes. Por un lado, proyectos ambiciosos que transforman la ciudad y por otro, bueno, pues pequeñas actuaciones que cambian la vida diaria de la gente. O sea, que atendemos tanto a las actuaciones que podemos englobar dentro de lo que se denomina la macropolítica, pero también hay que atender a los detalles de la ciudad, que es la micropolítica.
3: Luisa García Chamorro sí dio algunas pinceladas de dos materias en las que se invertirá. La primera de ellas es en los colegios, con una inversión complementaria a la de 656.000 euros que se presentó en el primer lote de actuaciones.
2: Para final de mes anunciaremos otra mejora, otras inversiones en otros colegios que se van a llevar para el próximo pleno municipal. A pesar de que muchas de las actuaciones que realizamos no son competencia municipal, pero entendemos que el ayuntamiento como administración más cercana tiene que actuar en los colegios.
3: El otro adelanto que hizo la alcaldesa tiene que ver con un nuevo plan de asfaltado de distintas calles de la ciudad.
2: En mantenimiento va un primer lote de 80.000 euros para mejorar las calles, pero el lote más importante vendrá a final de mes.
3: La finalidad es que Motril cada día sea una ciudad mejor.
2: Trabajamos con responsabilidad, planificación y acción. Nosotros, bueno, pues somos un equipo que no improvisa, sino que mejora, ¿no? Que ejecuta. Y bueno, también hay que poner de relieve que podemos acometer todas estas inversiones gracias a la buena salud económica que arroja las cuentas municipales. Esa época de deuda, de remanentes negativos, de saldo negativo, afortunadamente se acabó. El Ayuntamiento de Motril tiene tal solvencia que este año los remanentes han sido 12 millones de euros.
1: Y más cosas, el Anejo de Puntalón va a celebrar sus fiestas patronales en honor a San Isidro. Será del 29 al 31 de mayo, aunque el jueves 28 se va a celebrar el Día del Niño con descuentos en las atracciones de feria. Tendremos actividades para todos los públicos. Así las cosas, la concejala de Anejo, Susana Peña, ha incidido en que estas son unas fiestas cada vez más participativas.
4: Se empieza el viernes con el encendido a las 10 de la noche. Después pues se ameniza con un DJ, con un concierto de grupo de local, Casia, que será a las 12 de la noche. Y el sábado pues con un montón de actividades para pequeños que empiezan desde las 10 de la mañana con actividades de pintacara, de guerra de globos, todo tipo de actividades para que los niños disfruten esa mañana. A las 2 pues hay un papá lo pobre, típica de aquí, de la zona, que por un precio módico pues pueden tener su plato de comida y la bebida. Y por la tarde pues también sigue la fiesta con conciertos, con fiesta, con más fiesta, porque de eso se trata, de disfrutar de este anejo tan, tan peculiar y tan característico que tenemos aquí en la ciudad.
5: La presidenta de la Comisión de Fiestas de Puntalón, Cristina Sáez, explicó otras actividades que se desarrollarán el sábado.
6: Tenemos nuestros mayores que nos ofrecen sus típicos buñuelos. Y eso es, pues, para nosotras, pues, muy entrañable, porque ya, como aquí están, la mayoría son ya mayores y ellos no desisten en hacer los buñuelos para que la gente vaya y disfrute de un desayuno. Entonces, para nosotros, pues, nos gusta. Y después, pues, tenemos también por la tarde, el sábado, pues, el paseo en barca, lo típico de allí de Puntalón, que los niños, pues, disfrutan mucho.
5: Susana Peña destacó las actividades más importantes del domingo.
4: Seguimos con más actividades, pues con un arroz popular que se hará también a las 2 de la tarde, y la misa y en honor a San Isidro y una procesión. Yo creo que es un programa muy completo para una fiesta de unos anejos en la que estos vecinos se están dejando la piel para que todo salga perfecto y que todos podamos disfrutar.
5: Sáez incidió en la implicación de los vecinos.
6: Los mayordomos pues pretendemos sobre todo hacer muchas actividades para nuestros niños, porque hay muchos niños en nuestro anejo.
5: La también presidenta de la Asociación de Vecinos agradeció a todas las personas y empresas que han colaborado para que se puedan realizar las fiestas.
6: Tocamos muchas puertas, ¿sabes? Somos de los que tocamos y la gente se ofrece mucho. Verdaderamente no nos podemos quejar porque hay muchas empresas que desinteresadamente pues nos facilita tanto económicamente como materialmente para los sorteos que el domingo pues por la tarde solemos hacer. Hacemos rifas y pues con eso pues sacamos también un dinero pues para ir mejorando. Nosotros todo lo que normalmente sacamos es para invertirlo, para ir mejorando año tras año. Entonces eso es lo que procuramos año tras año pues que las fiestas pues engrandecerlas un poco más.
5: Susana Peña y Cristina Sáez invitaron a todos los motrileños a estas fiestas de Puntalón, una celebración muy familiar que se desarrollará del 29 al 31 de mayo.
4: Desde la Concejalía de Anejo y el Ayuntamiento de Motril, pues invitamos a toda la ciudad, a toda la comarca, que visiten estas fiestas porque la verdad vale la pena.
6: Esperamos a que vengan y que los vamos a recibir con los brazos abiertos y disfruten nuestras fiestas.
1: Y también recordamos que el área de deportes y la empresa Sport Aventure organizan un viaje a Marruecos en el que puede inscribirse cualquier persona. El precio del viaje se va a desarrollar del 19 al 21... y será de unos 250 euros.
5: El concejal de deportes, Daniel Ortega, incidió en lo interesante de este viaje.
7: Queremos colaborar en el sentido de darle difusión, el área de deportes que le diera difusión a esta visita, una visita que pues que recorre a unas tierras vecinas como es Marruecos, tan cerca de aquí y para muchos desconocidos, y tiene unos parajes espectaculares. También el mundo del deporte, en el mundo del sur, en el mundo de los deportes acuáticos, se está haciendo un nombre muy, muy importante. Y bueno, pues el hecho de ir de la mano de Aitán, que es de allí y que conoce a todo lo que pasa allí dar seguridad a estos que quieran visitar Marruecos, pues bueno, nos hace una propuesta y nosotros encantados de acogerla y sobre todo de darle difusión, y ojalá pues podamos juntar un grupo para poder ir y disfrutar de una tierra tan maravillosa como es Marruecos.
5: Y ofreció más detalles sobre esta experiencia.
7: El viaje sería del 19 al 21 de julio, un viaje cortito de fin de semana prácticamente, en el que incluye pues el autobús, el ferry, el hotel, dos desayunos, una cena, un paseo en camello, seguro de viaje, guías turísticos, intérprete, las tasas.
5: Durante el viaje se visitarán ciudades como Tánger o Tetuán, según explicó el responsable de la empresa Sport Adventure, Aitam Garbaoui.
8: Un viaje sociocultural, conocer un poquito Marruecos, conocer un poquito la cultura, la gastronomía y a la vez pues con los guías turísticos oficialmente con su acreditación, pues siempre estaremos súper bien acogidos, súper bien dirigidos durante toda la ruta y nada más. La ruta es o la visita a Marruecos, en este caso al norte de Marruecos.
5: El organizador ofreció otros detalles.
8: El precio de la actividad, si no me equivoco, creo que son 250 o 270 euros, donde incluye todo lo que acaba de decir ahora mismo Dani. El autobús que saldría desde Motril, el ferry de ida y vuelta, el hotel, los desayunos, una cena grupal en el mismo hotel, los guías, en fin, incluye casi todo menos el almuerzo. El almuerzo siempre lo solemos dejar un poquito libre para que el cliente también se suelte un poquito por Marruecos y que tenga esa libertad. Y nada, es un viaje muy seguro, es un viaje que en el momento que llegamos a Marruecos tenemos una brigada oficial que nos acompaña durante toda la ruta, y eso, que era o no, al turista le da un poquito más de seguridad y más de tranquilidad durante toda la visita.
5: Hay que tener en cuenta varias consideraciones.
8: Cualquier persona puede apuntarse, no hay ningún problema, lo que sí es verdad que siempre y cuando se quieran apuntar tienen que tener pasaporte. Sin pasaporte no pueden viajar, eso es súper importante. Uno ha pasado ya varias veces de apuntarse a última hora y resulta que no llevaba pasaporte. Una vez que se sale ya de la Unión Europea, ya es obligatorio llevar el pasaporte. Vamos a realizar el sendero de Akshur, un sendero muy espectacular, o sea, de las montañas de Rif, en el interior de Marruecos, a la parte del norte, y de momento es la actividad más llamativa y más bonita. También vamos a tener una actividad un poquito más turística, que es el paseo en camello por la playa de Tánger. Y nada, y eso es más bien turístico, para que la gente, en fin, es un viaje para disfrutar. Sí que es verdad que son poquitos días, pero en general es para aprovechar lo máximo.
5: El concejal de deportes animó a los motrileños a disfrutar de esta experiencia.
7: Ya dentro de los clubes que lo han hecho de aquí de Motril, el club de atletismo con la escuela de padres ya sí. Ha hecho una visita. Y la verdad que han venido encantados, y de hecho pues muchos clubes no lo han pedido y demás, pues bueno, al final simplemente era para que esos clubes tuvieran esa información, de hecho se hace esta rueda de prensa, para que el club que esté interesado, el grupo de amigos que esté interesado, pues puedan disfrutar de una jornada en Marruecos bastante, bastante llamativa.
1: Y más cosas, dejamos ese viaje a Marruecos, nos quedamos con la Asociación para la Educación y el Aprendizaje, que organiza el viernes en la Casa de la Juventud entre las 5 y las 7 de la tarde un aula de videocuentos para menores de 3 a 6 años. La participación es gratuita, pero requiere inscripción previa para poder así organizar.

0: Pueden venir efectivamente con sus padres aquí en la Casa de la Juventud el próximo día 22 de mayo, desde las 5 de la tarde, aquí, como decíamos, en la Casa de la Juventud, hasta las 7 de la tarde. Se fomenta la imaginación, la creatividad, mejora la comprensión y el lenguaje, y serán pues cuentos de toda la vida que serán proyectados con un proyector que tenemos también aquí, un sonido bastante potente para que los niños se lo pasen súper bien, lo disfruten junto con sus papi.
1: El presidente del colectivo, Antonio Guerrero, ha detallado que la actividad es gratuita, pero requiere inscripción previa para poder organizar mejor los talleres.
2: Para asistir a este evento, pues tienen que mandar un correo a a.educacion.info@gmail.com, donde solo hay que poner el nombre y el teléfono y la edad del niño.
1: El graduado en educación primaria y vicepresidente de la asociación, Higinio Rodríguez, ha comentado cómo se desarrollará dicha propuesta.
3: Nos vamos a hacer diversas visualizaciones de videocuentos, donde vamos a trabajar valores como la empatía, la amistad, la solidaridad. Reflexionaremos juntos sobre esos valores, los pondremos en práctica. Y luego, la posterior hora que tenemos, de 6 a 7, haremos diferentes actividades físico-deportivas, donde los niños, pues bueno, pues se conocerán entre ellos, se lo pasarán muy bien, y el caso, pues eso, que disfruten, que conecten entre ellos y que, bueno, pues que echen un buen rato, ¿no? Que al final es lo que tratamos con este tipo de actividades.
1: Dejamos esta grata experiencia, sobre todo para los más jóvenes, y nos vamos hasta el puerto de Motril. Aquí en la sintonía de Onda Sur Motril recordamos que nuestro puerto mantiene durante 2026 la fortaleza y polivalencia de unos muelles, tanto en tráfico marítimo como en movimiento de mercancías. Entre enero y abril han atracado en las distintas instalaciones portuarias un total de 166 buques, consolidando su actividad comercial y logística.
4: El muelle de las Azucenas ha sido el que más escalas ha registrado en este primer cuatrimestre, con 42 barcos y un tráfico asociado de 230.000 toneladas. Sin embargo, el muelle contradique vuelve a situarse como el de mayor volumen de mercancías de importación y exportación, con 393.000 toneladas manipuladas en 24 buques, principalmente relacionadas con productos líquidos. Por detrás se sitúan el muelle dique con 21 barcos y 48.000 toneladas, Poniente con 12 buques y 20.000 toneladas, Costa Rorro con 9 barcos y 5.400 toneladas, Graneles con 7 buques y 86.000 toneladas y Levante Rorro, donde se han manipulado 13.000 toneladas en 5 escalas. En cuanto a los fondeos, durante el primer cuatrimestre de 2026 se contabilizaron 28 buques del total de 166 barcos registrados.
1: Más cosas, la Asociación Española contra el Cáncer celebra el viernes su cuestación anual, en esta ocasión con el lema «Cuando paras nos movemos contra el cáncer». El objetivo de esta recaudación de donativos es destinar el dinero a la investigación para conseguir una supervivencia del 70% en el 2030.
5: Además de poder hacer donaciones en efectivo en las huchas de las mesas informativas, se puede donar por Bizum con el código 06502 o escaneando el código QR que estará ubicado en las carpas. Así, durante el viernes se instalarán 5 mesas en el municipio que estarán operativas entre las 9:30 de la mañana y la 1 de la tarde en la Plaza de San Agustín, la Plaza de las Palmeras, Rambla de Capuchinos, Plaza de la Aurora y en la Calle Ancha. La recaudación de la cuestación es fundamental para seguir prestando servicios. Cada donación se traduce en atención, investigación y acompañamiento. Cada donación permite seguir avanzando.
1: Y es Semillero Saniplan el que va a reunir en Motril a referentes del sector agrícola en su encuentro sobre innovación, sostenibilidad y futuro agrícola. El evento se llama Horizonte Agro. Son unas jornadas en las que la empresa celebra su 40 aniversario y en la que está previsto que asistan 400 personas, entre ellas ponentes de compañías líderes.
6: Semilleros Saliplan prepara sus jornadas Horizonte Agro el 11 de junio en el Hotel Impressive de Playa Granada, un encuentro profesional que reunirá agricultores, empresas, expertos, técnicos e instituciones para analizar los grandes retos y oportunidades que marcarán el futuro de la agricultura. El evento, bajo el lema Evolución, Innovación y Futuro Agrícola, abordará cuestiones clave como la innovación genética, la sanidad vegetal, la inteligencia artificial aplicada al cultivo, la optimización agronómica o las tendencias de mercado. La jornada se

0: estructurará en distintos bloques temáticos que recorrerán la evolución del sector desde sus orígenes hasta los retos del futuro. También incluirá espacios para el intercambio de experiencias entre profesionales y una mesa redonda centrada en el relevo generacional. Para asistir al encuentro, respaldado por grandes marcas del sector y patrocinado por Caja Rural, será necesaria inscripción previa.
1: En el apartado de sucesos recordamos que la Guardia Civil ha puesto a disposición judicial a tres presuntos autores de robos a personas mayores a través del método del abrazo, usando la violencia también en otros casos. El primer hecho tuvo lugar el 1 de mayo en Almuñécar. La víctima, una mujer de 80 años, a la que le robaron una pulsera valorada en más de 3.000 euros y quien reconoció a sus agresoras, en este caso, dos mujeres de 26 y 29 años. El otro suceso ocurrió el 2 de mayo en Castelldefels, cuando la Guardia Civil recibía la denuncia de un hombre de 84 años a quien el asaltante le pidió dinero y al negarse le empujó y le sustrajo una mochila que contenía un monedero con varias tarjetas y efectivo. El individuo de 41 años fue puesto a disposición del Tribunal de Motril. El otro robo ocurría en Santa Fe el 8 de mayo por la denuncia de una mujer de 84 años, a la que se le acercó una joven para preguntarle por un familiar enfermo y al despedirse le dio un abrazo, momento en el que sustrajo una cadena de oro con un colgante. La delincuente será puesta a disposición judicial en los próximos días. Es la cuarta persona detenida este mes en la provincia por este tipo de hechos, siempre contra personas de avanzada edad. También recordamos que Almuñécar va a acoger el acto conmemorativo del 182 aniversario de la Fundación de la Guardia Civil el 29 de mayo a las 11 en la Plaza de Abderramán, al que van a asistir representantes civiles y militares de toda la provincia para reconocer públicamente el trabajo de los agentes. La programación comienza el próximo lunes con una mesa redonda a las 6:30 en la Casa de la Cultura sobre la historia de la Guardia Civil. El próximo martes de 10 a 1 en el Paseo Blas Infante habrá una exposición de medios de la Comandancia y el miércoles 27 a las 7 de la tarde en la Plaza de San Cristóbal una exhibición con la participación del helicóptero de la Guardia Civil. Sintonía de Onda Sur Motril 107.7, nos vamos con el apartado de más cultural. La responsable de la Red Municipal de Bibliotecas, Anunciata Vinuesa, concluía el ciclo de conferencias Sociología de la Literatura Infantil con la ponencia Ellas escribieron, en la que hizo un acercamiento a la obra de Celia Viñas, Elena Fortún, Borita Casas, Ángela Figuera y Gloria Fuertes. La iniciativa la desarrolló el área de educación en el Palacio Ruiz de Castro. Anunciata Vinuesa.
2: Se han caracterizado fundamentalmente por conocer qué hay detrás de la literatura y sobre todo de la literatura infantil. Y en este caso, pues efectivamente, hemos hablado de varias mujeres, que no hemos podido hablar de todas, pero bueno, son mujeres valientes que les tocó vivir una época bastante difícil, la guerra, la posguerra, que muchas fueron exiliadas, que muchas tuvieron que publicar sus textos fuera de nuestro país, que no son reconocidas, que hay un barniz por encima de ellas que no las reconocemos.
3: Vinuesa explicó lo más importante a resaltar de las autoras protagonistas de la última conferencia.
2: Quizá hablar de Antoñita la Fantástica, de Borita Casa, o de Celia y Cuchiflitín, de Elena Fortún, y de todas estas mujeres, que lo más importante a resaltar es el valor de los niños y de las niñas que estas mujeres propiciaron. Esos niños y esas niñas que ellas quisieron darle un valor, que quisieron darle una dignidad como niños, porque la literatura infantil comienza a finales del 19, dándole ese valor jurídico al niño y a la niña. Estas mujeres revalorizan ese valor, se lo llevan a sus textos para que sean los niños y las niñas de este país hacer posible que los leyeran.
3: Se trata de mujeres que también escribieron literatura para adultos, aunque no sean tan conocidas por ello.
2: Muchos no pudieron ser leídos en su momento porque la contienda, por la guerra, pero nosotros hemos querido darle esa visión a esas mujeres que escribieron también literatura para adultos, pero que después ya se pasaron a la literatura infantil, y lo que queremos darle también es un valor específico, el que merece a lo que es la literatura infantil como género literario. forman parte de los proyectos de animación de fomento a la lectura que hacemos desde la red pública de la red de bibliotecas públicas, y efectivamente tendremos que seguir construyendo nuestras conferencias, ¿no? Y para darle voz y lectura a quien no se le ha dado voz.
1: Y más cosas también, ahora nos vamos hasta el espacio IME y con su chef, Iván Mateo, que ha logrado situar a Motril en el foco de la alta gastronomía tras entrar por primera vez en la selección de restaurantes recomendados por la prestigiosa Guía Michelin 2026. La Guía Michelin destaca la técnica, delicadeza y personalidad de Espacio IME, un reconocimiento que coincide con el cuarto aniversario de un proyecto culinario que ha conseguido consolidarse gracias a una propuesta basada en el producto local, la creatividad y la marcada identidad propia.
4: Sí, esto es un honor, la verdad, un sueño, uno de los sueños que se está cumpliendo. Hay que seguir trabajándolo, hay que seguir mejorándolo, creciendo, pero ha llegado y con mucha gratitud. Si echamos la vista atrás, ni yo ni los que estamos aquí en el equipo no lo creeríamos, ¿no? Porque al final es algo que dices tú como wow, ¿no? Como yo diría, ¿no? Si lo extrapolamos al mundo del deporte, es como si fuese esa primera división gastronómica.
1: Mateo se aventura en lo que habrá tenido en cuenta el jurado a la hora de seleccionar a un establecimiento que ha apostado desde sus inicios por una cocina contemporánea conectada con el territorio.
4: Ahora mismo en IME estamos trabajando con un único menú de degustación, lo llamamos Aromas de la Costa, y bueno, en él lo que queremos representar un poco lo que son los productos de la zona, de la cercanía, y sobre todo no solamente hablamos de productos, también queremos incluir y queremos hablar de esos proveedores, de la gente que hay detrás de ellos, ¿no? Como pueden ser los pescadores, los agricultores o incluso hasta nuestro panadero.
1: Entre los platos señalados por los inspectores destaca el arroz de Quisquilla.
4: Bueno, al final nombra un poco de todo, pero sí es cierto que, por ejemplo, la reseña del inspector hace hincapié en nuestro arroz de Quisquilla, de aquí de Motril. Bueno, simplemente, a ver, principalmente está hecho con mucho cariño y, bueno, está hecho en base a las carcasas de la Quisquilla. Luego también yo soy fanático de lo que es de los calamares, es verdad que también lo infusionamos con un poquito de calamar, de productos de huerta, ¿no? Como un puerrito, una zanahoria, una cebolla y luego pues mucho cariño en la cocción y tranquilidad a la hora de hacerlo.
1: El equipo de IME está formado por 4 personas y el local está ubicado en la calle Francisco Díaz Cardona y dispone de 4 mesas atendidas por la jefa de sala.
5: Hombre, es verdad que yo siempre trato de darle la mejor experiencia al cliente, que no sea simplemente que se sienten y coman y ya, no, que se sientan como en casa. Incluso hay unos clientes que nos han dicho que vienen y se sienten súper cómodos, que han disfrutado mucho la experiencia y que además que eso, lo que te digo, que no simplemente coman, sino que contarles la historia del por qué, qué es lo que se están comiendo y también resaltar lo que es el producto de aquí de Motril.
1: Loera destaca el ambiente de trabajo.
5: A ver, es verdad que yo lo he dicho, IME es un sitio que a mí me ha enseñado muchísimo, tanto fuera como dentro. Hay cosas que aprendí desde cero, Iván se ha tomado mucho el tiempo de enseñarme y eso, como persona yo he crecido muchísimo.
1: Por último, Iván Mateo agradece el apoyo que recibe siempre por parte del público.
4: Tenemos muchas ganas sobre todo de que abramos ya la puerta, que la gente venga y que siga probando el IME de siempre, pero con ese plus, ¿no? Y con ese toquecito que tenemos dentro, que ya estamos en la guía, la verdad. Pues mira, ahora mismo nuestro horario es jueves, viernes, sábado y hasta el domingo mediodía.
1: Dejamos ahí el magnífico trabajo de Iván Mateo, nos quedamos con Santa Rita. Recordamos que va a procesionar este viernes desde las 8:15 de la tarde por las calles de Motril. Por este motivo, la Iglesia de la Victoria acoge durante estos días la celebración de la novena. El jueves, durante todo el día, el templo estará abierto para la ofrenda floral.
6: El capataz del Paso de Santa Rita, Adrián Sabio, comentó cómo se está desarrollando esta novena.
7: El pasado día 13 de mayo empezamos la novena, como viene siendo habitual estos últimos años. Y bueno, hasta el día 21 que tendremos la ofrenda floral durante el horario de mañana y de tarde. Y finalizaremos los actos con el día 22 de mayo por la mañana, que habrá misa a las 8 y a las 10, con bendición de rosas. Y por la tarde la misa a las 7 y posterior procesión por las calles de Motril.
6: La misa del viernes a las 7 de la tarde será cantada.
7: Sí, la va a cantar este año el coro del Carmen, de la parroquia del Carmen, que ya el día de la extraordinaria, el pasado 27 de septiembre, nos acompañó y bueno, pues hemos contado con ellos otro año más.
6: El capataz del Paso de Santa Rita ha reseñado el acompañamiento musical que tendrá la procesión.
7: Este año la cuadrilla la verdad es que goza de mucha salud. Tenemos alrededor de 60 personas debajo del paso, hay dos cuadrillas y muy bien, la verdad, hemos tenido dos fechas, hemos tenido Igualada y Ensayo y La Muda, que la tuvimos el pasado domingo, y bastante bien, la gente muy contenta y eso. Y con respecto al acompañamiento musical, pues este año es el primero que traemos a la agrupación musical de la Encarnación de Almuñeca.
6: El presidente de la Asociación de Santa Rita, José Antonio Jiménez, ha explicado cómo trabajan durante todo el año para esta cita.
8: A lo largo del año, pues como siempre, cualquier hermandad y demás, pues vendiendo merchandising, moviéndonos con, viniéndonos sus misas, cada 22 de mayo como siempre, mucho ajetreo y en estas fechas pues aún más todavía.
6: Jiménez ha indicado que Santa Rita atrae una gran devoción en Motril.
8: Pues sí, y sobre todo aquí siempre tiene que ser su día 22 de mayo, que haya un lunes, un martes, un miércoles, sea el día que sea, no, porque ya hubo un año que intentamos pasarlo a un sábado más cercano al 22 y hubo poca afluencia de gente, es decir, y eso, la gente cuando abre las puertas está la plaza abarrotada, como se debería decir, y muy buen acompañamiento y mucha devoción hacia Santa Rita.
6: La novena también atrae a muchos feligreses.
8: Sí, siempre hay días que a lo mejor puede venir alguien menos, pero siempre la iglesia suele estar bien de gente y los días más cercanos ya es que no se entra. El día 22, la de la misa de la tarde, es que hay gente hasta en la puerta que de pie porque no hay sitio donde ponerse, porque es que estamos a tope. Tendríamos que ampliar la iglesia como tres veces más para que entrara toda la gente que realmente quiere Santa Rita.
6: El prior y rector de la comunidad agustina, Antonio Manuel Martín, nos aporta algunos detalles sobre la vida de Santa Rita de Casia, una devoción muy ligada a la orden religiosa.
9: Es una santa muy popular, muy conocida, y sobre todo por eso que los fieles y la iglesia, tanto como abogada de los casos difíciles, desesperados, ¿no? Que es una santa que diríamos que tiene los distintos estados de vida, tanto como joven, como esposa, como madre, como viuda y como religiosa.
6: El padre Martín aporta algunas pinceladas de las circunstancias que marcaron la vida de Santa Rita.
9: El marido fue pues uno de los hombres un poco difícil de llevar, ¿no? Incluso ella rezaba mucho por su conversión y su marido, a causa de cuestiones políticas y todo, pues fue asesinado, ¿no? Ella sufrió mucho también cuando sus dos hijos que tuvo, pues quisieron vengarse la muerte de su padre. Y ella le pidió a Dios que antes que su hijo derramase sangre y muriesen en ese pecado mortal, pues que se lo llevase el Señor. Vino una pandemia, una enfermedad y murieron los hijos, ¿no?
6: Tras algunas reticencias, ingresó en el monasterio agustino de Casia.
9: Y ahí pues se dedicó a la oración, a la contemplación y sobre todo, en un sermón que escuchó hablar de la pasión de Jesucristo, ella tuvo ese detalle de unirse a esa pasión de Jesucristo, unirse a ese dolor, a esa pasión, fue cuando pues está ese estigma que le surgió en la frente, ¿no? La espina de la corona de Jesucristo.
6: El prior comentó otros detalles de la iconografía de la santa.
9: A la hora de morir, pues le pidió a un familiar que fuese a la huerta por una rosa, por unos higos, ¿no? En un tiempo que hacía mucho frío, mucha nieve, y ese fue el milagro de la rosa y de los higos, ¿no? Que llegaron y efectivamente había una rosa en flor y había una higuera en fruto.
6: Por último, Antonio Manuel Martín aporta los motivos por los que se inició el proceso de canonización.
9: Pues ya cuando falleció y todo, ese olor que desprendía y cómo realizó ese milagro de curación de esa niña en viruela y que iba a quedar ciega, ¿no? A partir de ahí ya fue la canonización y todo lo que conlleva, pues eso, como abogado de las causas difíciles y desesperado, ¿no? En ese estado de vida.
1: En sintonía de Onda Sur Motril, recordamos que un equipo de la Universidad de Granada y el Centro Genio logran una firma génica capaz de mejorar el diagnóstico de cáncer de próstata mediante inteligencia artificial. Los expertos comenzaron la investigación en el 2019 con el objetivo de disminuir procedimientos invasivos de los pacientes cuando la biopsia no ofrece resultados concluyentes.
0: Esta firma genética es capaz de discriminar entre tejido tumoral y no tumoral con una elevada precisión, según los expertos de la Universidad de Granada y facultativos del Hospital Virgen de las Nieves de la capital, responsables del estudio que acaban de concluir. La investigación nace de la premisa de que, aunque la biopsia es una prueba clave en el diagnóstico del cáncer de próstata, el más frecuente en hombres, puede presentar resultados no concluyentes o falsamente negativos. Por ello, el equipo ha trabajado experimentalmente con genes seleccionados mediante un modelo predictivo desarrollado con inteligencia artificial. Estos resultados pueden contribuir tanto a mejorar el diagnóstico en la primera biopsia como el manejo clínico del cáncer de próstata.
1: En sintonía de Onda Sur Motril, recordamos que la gerente de Musarte, Sara Mercado, que ha pasado por el programa con ganas en una entrevista cargada de emociones, educación y experiencias personales, Mercado ha reflexionado sobre el talento, la importancia de las emociones en los niños y los retos de la educación actual, dejando también momentos muy personales sobre su familia, el COVID o su reciente viaje a China. Podrán verla precisamente en la noche de este mismo miércoles en la televisión de Motril y en las diferentes programaciones también que ofrecemos a través de nuestra televisión.
10: Ya estaba aquí.
11: Acaba de regresar de China. Allí ha conocido nuevos modelos educativos, innovación y formas distintas de entender el talento humano.
10: Al estar en la educación y la innovación, entender el talento humano, que es lo que más me apasiona, pues me hace pues eso, pues irme a ecosistemas diferentes y punteros, pues bueno, pues para investigar, descubrir e implementar en nuestro mini ecosistema que es este.
11: Durante la conversación, Mercado ha defendido una educación más humana y menos centrada únicamente en las notas, apostando por reforzar las habilidades sociales, la creatividad y los valores desde la infancia.
10: Y yo, por supuesto, que veo un futuro cambiante, decía, es como estamos en una era muy, muy rápida, o sea, muy, muy cambiante, pero creo que los niños tienen la capacidad y la flexibilidad mental y emocional de adaptarse a todos los cambios. Son escultura y esponja, y al final sé que lo que venga lo van a llevar muy bien.
11: La empresaria motrileña también ha compartido algunos de los momentos más difíciles vividos durante la pandemia, recordando cómo su familia y su equipo lograron mantener vivo el proyecto educativo en plena crisis sanitaria.
10: O sea, yo recuerdo entrar a mi casa y ya la sensación del COVID, más mi hijo, yo sé, recuerdo que entraba en el cuarto de baño y mi hijo me decía, mamá, no llores, dice, yo sé que tú intentas disimular. Era pequeño, decía, pero no te preocupes, mamá, si nos vamos a morir todos. Digo yo, bueno, pero nos moriremos todos poco a poco, o sea, todos a la vez, ¿no? Dice, no llores por Musarte, porque ya está, si nos vamos a morir todos. Eso fue una prueba muy dura para todas las personas, sobre todo las personas que perdieron familiares. Mi padre lo manifestó así, también nos ayudó a activar Musarte, porque recuerdo que ahí, ya te digo, fue muy difícil. También te digo que salimos adelante porque para nosotros no es la familia, para mí, ¿ves? Veo a mi padre, veo a mi familia, pero también mi equipo fue una familia y los padres fueron otra familia. Y poder, digamos, online conectar todo eso en ese tiempo fue un montón de sensaciones, de emociones, de decir, venga, vamos a coger la caja de la galleta, la cuchara de palo, conectábamos online, bailábamos, conectábamos con los niños, la familia y pudimos continuar el proyecto.
11: Además, la entrevista ha dejado momentos más personales y cercanos, como su anécdota sobre las campanadas de Nochevieja o incluso confesiones divertidas sobre sus manías y su forma de desconectar.
12: Una manía confesable.
10: ¿Manía? Bueno, tengo muchísimas manías, pero el ombligo me da mucha tirria. O sea, cuando mi hijo dice, mamá, mira, y toca el ombligo, es que me mareo, me caigo al suelo. Y no sabemos por qué, pero saben que es uno de mis puntos débiles.
11: Sara Mercado, una de las mujeres más activas e inquietas de Motril, fundadora de Musarte, un proyecto educativo que hoy es en referencia para muchas familias, será la protagonista del programa Con Ganas, que se emite esta noche a las 11, aquí en Telemotril.
10: Musarte ha sido ese diamante que no me imaginaba que fuese tan amplio y tan luminoso.
1: Continuamos prácticamente llegando a la recta final de nuestro tiempo de información. El vicealmirante Ignacio Villanueva va a pronunciar el viernes en el Salón de Actos del Puerto una conferencia sobre piratería y poder naval desde Álvaro de Bazán a la operativa Atalanta. La actividad forma parte de los actos organizados con motivo del quinto aniversario del nacimiento del almirante invicto de Álvaro de Bazán y comenzará a las 8:30 de la tarde con entrada libre. Así las cosas, nos vamos ya hasta el apartado comarcal, donde concretamente este jueves arranca la tercera edición de Artepeazos, del 21 al 31 de mayo en Salobreña, con una presentación oficial en el Auditorio de la Villa. El gran evento artístico incluye murales, esculturas en vivo, exposiciones, talleres y otras muchas actividades abiertas al público. Recordamos también que este Simposio Internacional de Escultura contará con la presencia de artistas trabajando en directo en el Parque de la Fuente durante todo el festival. La presencia de destacados artistas marca esta edición, que incluye por primera vez el casco antiguo de la villa como espacio artístico. También va a participar la escultora valenciana Raquel Rodrigo y el albaceteño Sergio Delicado. En cuanto a los muralistas, participan Pello 139, Tucker, Manolo Mesa y Pablo Zavala. Toda la programación se puede consultar en las redes sociales de Artepeazos. Y así las cosas, nos vamos al Muñécar, donde se acoge también a partir de este jueves la 30ª edición de la Escuela Social de Verano de la Diputación de Granada, en la que se aborda el paradigma de la intervención público-privada y civil también dentro de los servicios sociales. Se trata de un encuentro de profesionales del sector de los servicios sociales que les sirve de formación continua, además de para abordar desde distintos prismas situaciones que se producen en la actualidad. Las jornadas tienen como finalidad generar un espacio de reflexión, formación e intercambio profesional en torno al papel de los servicios sociales, especialmente los comunitarios. Por otra parte, el alcalde de Almuñécar, Juan José Ruiz Joya, ha mostrado su desacuerdo ante el informe desfavorable emitido por el Ministerio para la Transición Ecológica y el Reto Demográfico respecto al proyecto del Parque Azul de Vida Submarina Sexitano, una iniciativa pionera vinculada al turismo azul, la regeneración marina y la sostenibilidad ambiental, que contaba con financiación europea. El proyecto contemplaba la instalación de 148 estructuras submarinas frente a la playa de El Muerto, con el objetivo de crear una gran zona arrecifal artificial destinada al submarinismo, la investigación científica, la educación ambiental y la generación de biodiversidad marina. El ayuntamiento ya habría ejecutado una inversión superior a los 600.000 euros en la fabricación de estructuras especiales mediante la impresión 3D de hormigón marino avanzado, y tenía prevista además una inversión adicional de más de 240.000 euros, cuantías procedentes en su totalidad de fondos europeos, para el fondeo de instalación de las piezas en el litoral sexitano. Y ahora sí nos quedamos ya con el pronóstico meteorológico para las próximas horas. La Agencia Estatal de Meteorología pronostica para el jueves cielos poco nubosos o despejados, las temperaturas con pocos cambios. Así, en Motril la mínima será de 19 grados y la máxima de 29. Los vientos serán flojos, variables, con predominio de levante. En la mar habrá viento de levante con fuerza 3 a 4, tendiendo a variable 2. Tendremos marejadilla a marejada, disminuyendo a rizada, con mar de fondo del este de 1 metro. Y una vez conocido o conocida la información meteorológica, nos acercamos a la información deportiva que, como siempre, nos trae Pedro Feixas. Gracias a ustedes por estar siempre atentos y, por supuesto, sigan en nuestra sintonía. Gracias. Adiós.
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16: Hola, ¿qué tal? Bienvenidos al Tiempo del Deporte aquí en la Radio Televisión Municipal Motrileña. Comenzamos hablando por el CF Motril, que ya tiene todo listo y preparado para el encuentro que se va a jugar el próximo domingo, partido de vuelta de los playoffs de ascenso a la segunda red. Le enfrenta al equipo de El Churriana. Recuerden, en el partido de ida terminamos con el resultado de 1-1. Pues bien, la directiva motrileña ya ha marcado la hora para ese partido.
1: Todo está listo, ya está confirmado que el partido del próximo domingo, la vuelta de la primera eliminatoria de los playoffs de ascenso que va a jugar el Motril en el Escribano Castilla, se va a disputar a partir de las 7 de la tarde y con el objetivo de conseguir pasar a la siguiente fase, para lo cual el equipo blanquiazul precisa ganar o empatar, ya que la igualada, en base a la clasificación que ha conseguido en la liga regular, le da esa ventaja. Un partido que ya comienza a prepararse y para el cual en principio se mantienen las bajas de Manu López, así como la de Darío de la Hoz, que solo estaría disponible si fuese necesario utilizarlo. De igual forma está la duda hasta última hora del central Rafa Martínez, que mantiene los problemas en su tobillo. De cara a ese partido, igual que se hizo en el encuentro de ida, se ha realizado un llamamiento a los aficionados para que apoyen al equipo. Recordar que de pasar aún quedarían dos eliminatorias más. La próxima sería frente al vencedor del Torre del Mar, Arenas de Armilla, que se juega en tierra malagueña y que hasta el momento está favorable para los granadinos con el resultado de 1-0.
16: Ya se lo adelantábamos en el día de ayer que el equipo del Sur Cooperativa Granada La Palma ha conseguido matemáticamente la permanencia en la Primera División Nacional de Atletismo, tanto en el apartado masculino como en femenino, y en ambos luchará por el ascenso de categoría. Un equipo del Sur, Cooperativa La Palma, que está realizando una magnífica temporada. Pues bien, ya ha habido reacciones en torno a este logro y lo ha hecho el delegado de la Federación Andaluza de Atletismo en la provincia de Granada, Pedro Santamaría, que ha recordado que actualmente el atletismo granadino se encuentra en un magnífico estado de forma y se encuentra gracias al club motrileño al estar en primera división.
17: Yo creo que goza de buena salud, ahí están los resultados, la base que sigue apretando y que sigue subiendo hacia arriba. Bueno, demandamos, como siempre, intentar conseguir más recursos económicos para los clubes, para que, bueno, pues puedan aspirar a este tipo de competiciones, a la liga de clubes, ¿no? Que verdaderamente donde sitúan el nivel del atletismo nacional, ¿no? Y estar aquí o tener al club del Subcooperativa La Palma, pues evidentemente hace falta recursos económicos y las instituciones pues deberían también de tenerlo en cuenta e intentar apoyar a estas competiciones. Es decir, el atletismo no solamente es un deporte individual, sino que evidentemente las competiciones de clubes están ahí porque tienen su poder de convocatoria y es un reflejo de un grupo, de un colectivo de personas que practican atletismo y que están a un alto nivel.
1: Santamaría recuerda que actualmente el objetivo que se tiene en la presente temporada es la de seguir consolidando el proyecto deportivo del Sur y en unos años dar el salto de nuevo a la División de Honor, pero que de todas formas se puede aspirar a todo en la presente temporada.
17: Sí, es decir, cuando venimos a campeonatos de clubes, el club del Subcooperativa La Palma ya no es el único, por así decirlo, que está arriba, sino que hay otra serie de clubes, 3-4 clubes más por ahí, que hacen su entrada en las competiciones de clubes y sobre todo que también, en las competiciones de inferiores, de categorías inferiores, donde están ahí y están ocupando puestos pues muy dignos a nivel andaluz, ¿no?
1: Ese es el futuro, el atletismo base.
17: Claro que sí, es decir, los niños necesitan competiciones. El ambiente de un club gira también a estos campeonatos. Una competición de equipos hace que el ambiente cambie, que la unión de los chavales en torno a una posible clasificación a un nivel superior, a aspirar a un trofeo, a una medalla, hace que haya una mayor motivación y eso contribuye a que el año que viene pues muchos de ellos decidan seguir haciendo atletismo y seguir compitiendo, y poquito a poco pues van surgiendo atletas que se van incorporando a las categorías superiores, ¿no?
18: bueno, pues que todo salga a las mil maravillas y que ojalá volvamos a tener un equipo en División de Honor, se llame del Sur, se llame Juventud Granada, se llame como se llame.
17: Lo que hace falta es que la provincia de Granada esté ahí arriba, y para eso, por supuesto, todo el apoyo, demandamos todo el apoyo de las instituciones y de las empresas privadas, y reconocer la labor, bueno, de los dirigentes de clubes y de los entrenadores, porque bueno, ahí se están viendo los resultados.
16: Pues mucho ánimo al del Sur. Hablamos de baloncesto porque la directiva del Club Baloncesto Costa Motril ha realizado valoración de la temporada 2025-2026 que ya ha culminado con el equipo de tercera división. Una valoración que ha sido muy positiva teniendo en cuenta que por segundo año consecutivo se mantiene la categoría. Así lo ha destacado su presidente Jesús Bustos.
19: Y por suerte tenemos la gran satisfacción de disponer de un equipo en tercera FEP, un equipo que cuesta muchísimo trabajo sacarlo adelante, puesto que estamos hablando de saltos cuantitativos y cualitativos en baloncesto. Insisto que hace falta muchísimo trabajo, pero al final tenemos nuestra recompensa de ver el equipo que se mantiene en la categoría, insisto, con mucho esfuerzo, con un presupuesto bajo en relación con los clubes punteros y siempre dignificando el deporte de baloncesto, poniendo a Motril en el mapa, e insisto, muy, muy contentos por esa gran campaña que ha sido todo cuestión de compromiso, de tesón, de trabajo y de esfuerzo.
20: Ese primer equipo también es una motivación para los que están empezando ahora, que vean hacia dónde pueden llegar y también para que vean baloncesto de primer nivel.
19: Claro, nuestra idea siempre es esa. Somos club de cantera, pero siempre es muy bonito y muy bueno que todos los jugadores y las jugadoras tengan una referencia en un equipo superior donde nos gustaría que acabaran jugando todos los motrileños y todas las motrileñas. Por desgracia no tenemos suficiente nivel de jugadores como para completar este equipo, pero la idea del trabajo y el esfuerzo de estos años es que todos nuestros jugadores y jugadoras de cantera puedan acabar en este equipo, en equipos superiores, y que podamos disponer realmente de un equipo de motrileños y de motrileñas. Ese sería nuestro ideal, nuestro esfuerzo y nuestro futuro inmediato.
16: Y desde aquí nuestra felicitación al Cultura La Saco de Motril, que en la categoría de juveniles ha conseguido dar un nuevo paso para seguir pasando eliminatoria, porque este pasado fin de semana jugaba en el campo del Cerrillo frente al Real Jaén el partido de vuelta de la categoría juvenil de la Copa de Andalucía. Pues bien, el equipo motrileño ha conseguido ganar y de esta forma pasa a la siguiente eliminatoria. Consiguió ganar por el resultado de 4-1 en el partido jugado en el campo del Cerrillo. Eso hace que el cómputo general de esta eliminatoria sea de 5-3 a favor del Cultura La Saco. Un Cultura La Saco que jugará este próximo sábado en Jerez de la Frontera las semifinales de este campeonato de Andalucía de categoría juvenil. Lo hará frente al equipo de El Alaurín de Málaga. Por su parte, la otra semifinal, que también se jugará en el Complejo Deportivo de Guadalcacín de Jerez de la Frontera, será el Ciudad de Alcalá frente al Cádiz. Los ganadores de estas dos eliminatorias se enfrentarán a partido único el domingo, concretamente en este mismo Complejo Deportivo, en el Complejo Deportivo de Guadalcacín, dando de aquí el campeón del Campeonato de Andalucía, que tendría opciones de jugar el Campeonato de España de la categoría juvenil. Que ustedes lo pasen bien, que disfruten. Mañana a la misma hora tendrán ustedes más información de carácter deportivo, siempre una vez terminado el Diario Comarcal. Que lo pasen bien, hasta luego.

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2: Vaya lujo, ¿eh? El que podemos tú y yo compartir juntos ahora mismo en la radio. Estamos echando la vista atrás y escuchando canciones que en los últimos 20 años han formado parte de nuestra vida. Esas canciones que son no solamente la historia de los Super 20, sino también de la radio y de ti mismo. Aerosmith, I Don't Want to Miss a Thing, una canción que además sonó en la peli Armageddon y que los chicos de Boston, los chicos de Steve Tyler, han convertido en uno de sus temas emblemáticos. Después llegarán la banda de Lichis, La Cabra Mecánica, con La Lista de la Compra, en la compañía de María Jiménez. Lara Fabián, uno de los éxitos más indiscutibles de los Super 20 de todos los tiempos, I Will Love Again. Y escucharemos a Amaral con Marta Sebas Guille y los demás, y a Fiordaliso con Yo no te pido la luna. Bueno, pues lo único que te pido es que los escuches conmigo, porque esto es para ti. 20 por 20, 20 años de éxitos, 2 décadas de música en los Super 20.
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aflorado por tu mente escuchando canciones como ese Yo no te pido la luna, una canción que tiene, sí, sí, casi dos décadas, las que llevamos juntos en la radio a través de todo el país. Estos son los Super 20. Esto es 20 por 20 con Fiordaliso, Yo no te pido la luna, pero también canciones más recientes como, por ejemplo, la que aparecía en el año 2005 en el disco Pájaros en la cabeza de Amaral, la canción Marta, Sebas, Guille y los demás, donde precisamente los chicos de Amaral nos contaban ese giro hacia el rock que estaban sintiendo ya, sobre todo Juan Aguirre. Lara Fabián, una canción inolvidable de los Super 20, Say We Love Again, que hoy ha sonado también junto a La Lista de la Compra, esa canción que convirtió en éxito a la banda de Lichis, a La Cabra Mecánica. No nos olvidamos del tema con el que hemos arrancado este bloque de 20 por 20, 20 minutos sin pausa, que empezaban de la mano de Aerosmith con I Don't Want to Miss a Thing. Bueno, pues no quiero que te pierdas nada de lo que todavía tenemos para ti, así que sigue muy atento, muy atenta a los Super 20 y a 20 por 20.

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Son 20 minutos sin pausa en el que recordamos 20 años de la mejor música con 20 de las mejores canciones que hemos podido seleccionar. Entre ellas, por ejemplo, el reciente éxito de Katy Perry, Dark Horse, o esa canción en la que Lolita nos invitaba a disfrutar de un arroz a ritmo de zarandonga. También Coldplay, con su canción Magic, incluida en su álbum Ghost Stories, y el tema con el que triunfaba hace década y media Natalia Oreiro, la canción Tu Veneno. También escucharemos a Moonlight con Otsoto y San Salvador, un tema del 2004 que fue sin duda una de las canciones más bailadas de ese verano. Pero nuestro comienzo nos lleva con el tema que concursó en Eurovisión con Ruth Lorenzo, España, y la televisión pública con la canción Dancing in the Rain en mayo de 2014. El tema con el que arranca este bloque de 20x20.

Katy Perry, una de las artistas norteamericanas de mayor éxito en la última década, con su reciente disco Prince y con una de las canciones incluidas en él, el tema Dark Horse, es con lo que cerramos este bloque de 20x20, en el que hemos podido rescatar algunos de nuestros mejores momentos también, como por ejemplo el Sarandonga de Lolita o el tema Magic de los Coldplay. Ese gran éxito de la artista venezolana Natalia Oreiro, que hace década y media nos hizo descubrirla con su canción Tu Veneno, o el tema San Salvador, algo que se bailaba mucho en el verano de 2004 con Moonlight y Arsoto. El comienzo hoy ha sido para la murcianica Ruth Lorenzo, una chica que vive en el Reino Unido, que además ha triunfado allí gracias a la versión británica de X Factor, pero que representó a España en el Festival de Eurovisión de 2014 con Dancing in the Rain. Bueno, pues enseguida hay más éxitos para ti, porque la música de estas dos décadas es mucha y hay que compartirla aquí en 20x20.

Efectivamente, 2420, 20x20, el formato en el que durante 20 minutos sin pausa suenan los éxitos de dos décadas, 20 años de música en los Super 20, con canciones como Loba de Shakira, la canción que presentaba su álbum She Wolf. También escucharemos un inolvidable Beats que lanzó a Meredith Brooks en el año 97 con esa canción. O a los chicos de Santa Fe con Esto es para ti, esta banda cubana que se afincó en Madrid y que en el 2005 lanzó un pelotazo increíble llamado así, Esto es para ti. También escucharemos a La Oreja Van Gogh con una canción de las que están consideradas como míticas de la banda en su segundo disco, en el álbum con el que se consagraron El viaje de Copperpot, una canción dedicada a la playa de la Concha en San Sebastián. Pero si te parece, arrancamos con Gautier y un tema muy reciente llamado Somebody That I Used To Know en su disco Making Mirrors, junto a la cantante Kimbra. Es uno de los éxitos de estos 20 años de los Super 20. Ya sabes, 20 años de música, 20 minutos sin pausa en...

Ellos empezaron siendo un grupo llamado Cambio Latino. Se presentaron a un concurso para ganar un festival cubano y se llevaron el primer premio. Ariel, Joel y Leo desembarcaron en el 98 en nuestro país de la mano de la EMI, pero no fue hasta el 2005 cuando cambiaron de compañía y ficharon por Vale Music, cuando dieron el campanazo como Santa Fe, gracias sobre todo a la canción Esto es para ti, que acabas de escuchar. También hemos oído a Shakira con uno de los temas incluidos en su disco She Wolf, que en el junio del 2009 se convertía en uno de los grandes éxitos de esta artista latina. Mary Brooks arrasó con su disco Blurring the Edges en el 97 con su canción Soy una zorra, bitch. Y los chicos en La Oreja de Van Gogh viajaron en el 2000 hasta la lista de éxitos con su canción La Playa, dedicada a la concha de San Sebastián, una canción que habían escrito 4 años antes. Pero sin duda, el tema con el que hemos abierto, Somebody That I Used To Know, el más reciente de todos nuestros éxitos, segundo single del disco Making Mirrors, de este artista llamado Gautier. Volvemos enseguida.

Sí, señor, el momento de recuperar grandes éxitos en la radio a través de la historia musical de los Super 20 ha llegado de la mano de canciones como I Know You Want Me de Pitbull y Calle 8, los precursores del dancehall que en el 2009 fusionaron el reggaetón y el dance. También escucharemos una canción que, bueno, fue sintonía de la Vuelta Ciclista a España en el 2001 y que forma parte del cuarto disco de Pastora Soler. Es la canción Corazón Congelado. Escucharemos también el Everyday is a Winding Road de Sheryl Crow, una canción que ellos publicaron en el 96 en su álbum, también llamado como ellos, Sheryl Crow, pero que triunfó gracias al soundtrack de la peli Erin Brockovich unos años más tarde. Escucharemos a los chicos de Wisin y Yandel junto a Chris Brown y T-Pain con su canción Algo Me Gusta de Ti, prácticamente de hace un añito y medio, y a los Black Eyed Peas, la banda de Will.i.am con Just Can't Get Enough, incluido en su disco The Begin en el 2010, pero nuestro arranque es para Ciencias Naturales, que en el año 95 triunfaron con la canción En el Andén del Corazón en su álbum de debut. Salva Dávila y José Alfonso Lorca, arrancando juntos este bloque de 20x20.

0: Canción sin duda que te trae muy bonitos, que además sonaba en todos los discos en verano. ¿Cómo se te ha quedado el cuerpo escuchando a Pastora Soler, eh? Vaya canción incluida en su álbum del 2010, que además dio la vuelta a España, pedaleando. El tema Every Day is a Winding Road de Sheryl Crow, que además fue versionado por Prince y que aparecía unos años más tarde en el soundtrack de la película Erin Brockovich con los chicos de Sheryl Crow. Algo me gusta de ti, de Wisin y Yandel, una canción que también se ha bailado un montón y que hemos rescatado hoy en 20x20. Y ese temazo de los Black Eyed Peas, el Just Can't Get It Now, incluido en su disco The Beginning, con esta banda de Los Ángeles liderada por Will.i.am. Aunque, desde luego, un momento estelar el que hemos vivido hoy en 20x20, rescatando en el Andén del Corazón una de nuestras primeras canciones hace casi 20 años. Salva Dávila y José Alfonso Lorca en su álbum de debut, Ciencias Naturales.
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0: Más música, más éxitos en estos 20 años de canciones que llevamos compartidas contigo en los Super 20. 20x20. Un formato en el que vamos de adelante a atrás en el tiempo y en el que, por ejemplo, vamos a rescatar ahora el She Doesn't Mind de Sam Paul. Y es que, a pesar de que a ella no le importaba, esta canción importó y mucho. El artista jamaicano la lanzaba a finales de septiembre del 2011 y se ha convertido en uno de los grandes éxitos en su disco Choma How Technic. Luego llegarán Marta y Marinia, prácticamente los comienzos de los Super 20, ya por 1996, con su canción Parece Mentira, fue su primer gran éxito. Escucharemos a Robert Ramírez con Sick of Love, a Las Mariposas de Ana Torroja, o nos centraremos en el primer gran éxito del Sueño de Morfeo, en una canción que aparecía el 7 de marzo de 2005 en su álbum de debut, después de haber aparecido en la serie de televisión Los Serranos. Estos son tus éxitos, así suenan las canciones de dos décadas.

En 2006, el sueño de Morfeo conseguía su primer número uno en las listas de nuestro país gracias a la canción Esta soy yo. Antes habían aparecido en la serie de televisión Los Serrano interpretando aquel tema llamado 1 más 1 son 7. Antes hemos escuchado a Ana Torroja con Mariposas, canción incluida en su tercer álbum en el 2003, o al excomponente de la década prodigiosa Robert Ramírez, que en el verano del 2010 triunfó con la canción Sick of Love. Nos hemos remontado a 1996 con Marta y Marilia, un dúo que triunfó durante casi 6 años, pero que al final se separó por desavenencias personales. Estuvieron juntas entre 1996 y el 2001 y su primer gran éxito apareció en su álbum de debut, Lo echamos a suertes. Ella baila sola con Parece mentira ha sido otra de las protagonistas de este bloque de 20x20 que arrancaba de la mano de Sean Paul y su canción She Doesn't Mind. Enseguida hay más éxitos, más canciones para ti en 20x20.

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Yo espero que este nuevo bloque de 20x20 cause en ti por lo menos la mitad de las buenas sensaciones que a mí me ha dado ver el tracklist, porque la verdad es que lo que traemos es muy interesante. Por ejemplo, escuchar a Ellie Goulding con uno de los temas estelares de su disco Halcyon Day de hace 4 días, del 2013, o el tema que cantaron juntos Coti y Paulina Rubio en su disco Esta Mañana y Otros Cuentos, un disco que se grababa en directo con algunos de los mejores temas de Coti y grandes artistas latinos. Hablando de artistas latinos, la canción de Juan Magán, Ella No Sigue Modas, en la que consiguió invitar nada menos que al puertorriqueño Don Omar para compartir juntos este tema que publicaron en el 2011. También vamos a poder disfrutar con ese tándem, con esa colaboración entre el grupo de hip hop alternativo de Nueva York, los chicos de Gym Class Heroes, y la colaboración de Adam Levine, el vocalista de los Maroon 5, en el tema Stereo Hearts. Lo escucharemos al final. Antes hay que disfrutar también de In My Heart, el tema con el que se presentaba el disco Go, The Very Best of Moby, en el 2006. Y desde luego mucho más atrás en el tiempo, concretamente en 1998, en su disco de debut y con el que hoy vamos a comenzar, Malú, con uno de los temas más importantes del disco Aprendiz. La canción con la que empezamos se llama Si tú me dejas.

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1: Sin duda alguna, la banda de Travis, este grupo de hip-hop alternativo de Nueva York que publicó en el 2011 su disco de Papercut Chronicles 2, triunfaba, entre otras cosas. Porque la canción estaba muy bien hecha y porque

Quedo con el tema con el que hoy hemos arrancado este bloque de 20 por 20. Era uno de sus primeros éxitos. No tiene nada que ver aquella niña con la gran artistaza en la que hoy se ha convertido. Pero está claro que este tema en su momento fue uno de sus grandes éxitos. En su disco de debut, Malú, en el 98, en el álbum Aprendiz, la canción con la que hoy hemos empezado se llama Si tú me dejas. Pues espero que no lo hagas, porque en el próximo bloque todavía tenemos para ti muchos más éxitos.

Bien, seguimos adelante. En 20 por 20, la verdad es que no nos planteamos demasiado la cronología de las canciones. Intentamos que todas hayan sido éxitos importantes y las vamos ordenando tal y cual aparecen en nuestra memoria. Por ejemplo, las que vamos a escuchar ahora. Detroit City, uno de los temas incluidos en el retorno de los chicos de Texas en su disco The Conversation del 2013, el primer disco en 8 años de esta banda escocesa liderada por Charlene Spiteri y que además coincidía con el 25 aniversario del nacimiento de la banda. También tendremos tiempo para En el buzón de tu corazón, uno de los más recientes éxitos de Carlos Baute en su 7º álbum. ¿O qué me dices de esa estupenda colaboración entre la vocalista neoyorquina Elizabeth Grant, Lana del Rey, y el DJ y productor Jedrick Gervais, en uno de los temas que Lana del Rey publicó en su segundo disco, en el álbum Born to Die, pero que alcanzó éxito y fama gracias a la remezcla de este productor? Hablamos de la canción Summertime Sadness, con la que cerraremos el bloque. Antes también va a sonar uno de los temas recientes de Hugo Salazar en su disco del 2010, Nuevas Latitudes, la canción ¿Dónde estaré? O el tema Be My Lover, con el que Ina, la rumana Ina, versionaba hace no mucho a los chicos de La Bush. Pero nuestro comienzo hoy es para los murcianos M-Clan, la banda de Carlos Tarque, y su álbum Sopa Fría del 2005, donde nos contaban una curiosa historia de un travesti que a la postre iba a dejar mucha huella en los chicos de M-Clan. Con ella, con Lola, comenzamos este nuevo bloque de 20x20.

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Sencillamente deliciosa la versión que el productor marsellés, afincado en Florida, Jedrick Gervais, hizo hace algo más de año y medio sobre la canción Summertime Sadness de Lana del Rey, uno de los temas incluidos en su segundo disco Born to Die, pero que sin embargo consiguió mayor reconocimiento precisamente gracias a esta remezcla. Antes ha sonado en El buzón de tu corazón, el tema que daba título al séptimo disco del venezolano Carlos Baute, y desde luego momento interesante el que hemos vivido con los Texas y Detroit City. El segundo sencillo de su disco The Conversation lo publicaron en el 2013 y además era su primer álbum en 8 años, coincidiendo además con el 25 aniversario de esta banda de Escocia, de Glasgow. Hugo Salazar también ha estado presente hoy en 20x20 con una de las canciones de su disco del 2010, del álbum Nuevas Latitudes, la canción ¿Dónde estaré? Qué delicia poder bailar con la rumana Ina, que es incombustible y que en el 2013 se atrevió a versionar nada menos que a los chicos de La Bush en la canción Be My Lover. Y desde luego, inolvidable el comienzo que hoy hemos tenido en 20x20 con M-Clan. La banda murciana de Carlos Tarque le cantaba a un travesti muy especial que conocieron en una noche de locura y que aparecía en su disco del 2005, Sopa Fría. Bien, pues no dejes que se enfríe porque enseguida tenemos más éxitos para ti en nuestro recuerdo musical que hacemos en 20x20.

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Nos encanta poder ir hacia atrás y hacia adelante en el tiempo y escuchar las canciones que quizás tengas un poco olvidadas, pero que sin embargo son parte de nuestra historia, parte de la vida que hemos compartido juntos a lo largo de estos 20 años en la radio. Como por ejemplo, la canción Embrujada, dentro del disco Lo que hemos vivido, de Los Despistados, la banda alcarreña que lidera Dani Marco y que versionó una canción de Dino Casal llamada Embrujada. Aparecía en su disco en el año 2008. También hoy escucharemos a los Boyz II Men con I'll Make Love to You, que a comienzos del 94, justo cuando arrancaba los Super 20, triunfaban en todo el mundo. Fue uno de sus grandes éxitos y aparecía en su segundo disco, el disco Second Album 2. También escucharemos a Melendi con su canción Como una vela, en su disco Curiosa la cara de tu padre, a los NSYNC con Cheering Up My Heart, a Merche. Pero ahora vamos a arrancar con Mr. Jammin' y su canción I Wanna Fly, la producción de este italiano, Francesco Facci.

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1: Saludos, bienvenidos, tiempo para información aquí en la sintonía ya de Onda Sur Motril 107.7, preparados para acercarles todo lo más destacado en nuestra comarca y por supuesto también en nuestro municipio. Hablamos de inversiones, ya que los técnicos municipales ultiman ya los proyectos de un segundo paquete de inversiones que se van a aprobar en unos días con los fondos de los remanentes positivos de la tesorería en cuanto al presupuesto del 2025. Estaremos en el Anejo de Puntalón, que celebra sus fiestas patronales en honor a San Isidro del 29 al 31 de mayo. También el área de deportes y la empresa Sport Aventure organizan un viaje a Marruecos en el que se puede inscribir cualquier persona. Hablaremos de videocuentos, estaremos con el puerto, de la Asociación Española contra el Cáncer, de los semilleros Saliplan y de muchas otras cosas que son segura de su interés aquí en la sintonía de Onda Sur Motril. Así que los saludos de Alberto Feixas, comenzamos ya, bienvenidos. Decíamos que los técnicos municipales ultiman los proyectos de un segundo paquete de inversiones que se va a aprobar en unos días con los fondos de los remanentes positivos de tesorería del presupuesto del 2025. Así lo ha explicado la alcaldesa de Motril, Luisa García Chamorro.
2: Irá, si los técnicos municipales lo tienen preparado para el pleno de la semana que viene, para el pleno ordinario. Este equipo de gobierno es un gobierno que planifica. Que gestiona con responsabilidad y que aprovecha cada euro público para mejorar Motril.
3: La alcaldesa no adelantó cuáles serán esos proyectos, aunque sí explicó el objetivo que cumplirán.
2: Transformar la ciudad, mejorar los servicios que prestamos desde el ayuntamiento a nuestros vecinos y seguir construyendo ese modelo de ciudad que todos queremos, una ciudad más moderna, una ciudad más ágil, una ciudad dinámica para el disfrute de todos los motileños y de todas las motileñas.
3: Habrá dos tipos diferenciados de actuación.
2: Y lo hacemos combinando dos cosas muy importantes. Por un lado, proyectos ambiciosos que transforman la ciudad y por otro, bueno, pues pequeñas actuaciones que cambian la vida diaria de la gente. O sea, que atendemos tanto a las actuaciones que podemos englobar dentro de lo que se denomina la macropolítica, pero también hay que atender a los detalles de la ciudad, que es la micropolítica.
3: Luisa García Chamorro sí dio algunas pinceladas de dos materias en las que se invertirá. La primera de ellas es en los colegios, con una inversión complementaria a la de 656.000 euros que se presentó en el primer lote de actuaciones.
2: Para final de mes anunciaremos otra mejora, otras inversiones en otros colegios que se van a llevar para el próximo pleno municipal. A pesar de que muchas de las actuaciones que realizamos no son competencia municipal, pero entendemos que el ayuntamiento como administración más cercana tiene que actuar en los colegios.
3: El otro adelanto que hizo la alcaldesa tiene que ver con un nuevo plan de asfaltado de distintas calles de la ciudad.
2: En mantenimiento va un primer lote de 80.000 euros para mejorar las calles, pero el lote más importante vendrá a final de mes.
3: La finalidad es que Motril cada día sea una ciudad mejor.
2: Trabajamos con responsabilidad, planificación y acción. Nosotros, bueno, pues somos un equipo que no improvisa, sino que mejora, ¿no? Que ejecuta. Y bueno, también hay que poner de relieve que podemos acometer todas estas inversiones gracias a la buena salud económica que arroja las cuentas municipales. Esa época de deuda, de remanentes negativos, de saldo negativo, afortunadamente se acabó. El Ayuntamiento de Motril tiene tal solvencia que este año los remanentes han sido 12 millones de euros.
1: Y más cosas, el Anejo de Puntalón va a celebrar sus fiestas patronales en honor a San Isidro. Será del 29 al 31 de mayo. Aunque el jueves 28 se va a celebrar el Día del Niño con descuentos en las atracciones de feria. Tendremos actividades para todos los públicos. Así las cosas, la concejala de Anejo, Susana Peña, ha incidido en que estas son unas fiestas cada vez más participativas.
4: Se empieza el viernes con el encendido a las 10 de la noche. Después pues se ameniza con un DJ, con un concierto de grupo de local, Casia, que será a las 12 de la noche. Y el sábado pues con un montón de actividades para pequeños que empiezan desde las 10 de la mañana con actividades de pintacara, de guerra de globos, todo tipo de actividades para que los niños disfruten esa mañana. A las 2 pues hay un papá lo pobre, típica de aquí de la zona, que por un precio módico pues pueden tener su plato de comida y la bebida. Y por la tarde pues también sigue la fiesta con conciertos, con fiesta, con más fiesta, porque de eso se trata, de disfrutar de este anejo tan, tan peculiar y tan característico que tenemos aquí en la ciudad.
5: La presidenta de la Comisión de Fiestas de Puntalón, Cristina Sáez, explicó otras actividades que se desarrollarán el sábado.
6: Tenemos nuestros mayores que nos ofrecen sus típicos buñuelos. Y eso es, pues, para nosotras, pues, muy entrañable, porque ya, como aquí están, la mayoría son ya mayores y ellas no desisten en hacer los buñuelos para que la gente vaya y disfrute de un desayuno. Entonces, para nosotros, pues, nos gusta. Y después, pues, tenemos también por la tarde, el sábado, pues, el paseo en barca, lo típico de allí de Puntalón, que los niños, pues, disfrutan mucho.
5: Susana Peña destacó las actividades más importantes del domingo.
4: Seguimos con más actividades, pues con un arroz popular que se hará también a las 2 de la tarde, y la misa y en honor a San Isidro y una procesión. Yo creo que es un programa muy completo para una fiesta de unos anejos en la que estos vecinos se están dejando la piel para que todo salga perfecto y que todos podamos disfrutar.
5: Sáez incidió en la implicación de los vecinos.
6: Los mayordomos pues pretendemos sobre todo hacer muchas actividades para nuestros niños, porque hay muchos niños en nuestro anejo.
5: La también presidenta de la Asociación de Vecinos agradeció a todas las personas y empresas que han colaborado para que se puedan realizar las fiestas.
6: Tocamos muchas puertas, ¿sabes? Somos de los que tocamos y la gente se ofrece mucho. Verdaderamente no nos podemos quejar, porque hay muchas empresas que desinteresadamente pues nos facilita tanto económicamente como materialmente para los sorteos que el domingo pues por la tarde solemos hacer. Hacemos rifas y pues con eso pues sacamos también un dinero pues para ir mejorando. Nosotros todo lo que normalmente sacamos es para invertirlo, para ir mejorando año tras año. Entonces eso es lo que procuramos año tras año pues que las fiestas pues engrandecerlas un poco más.
5: Susana Peña y Cristina Sáez invitaron a todos los motrileños a estas fiestas de Puntalón, una celebración muy familiar que se desarrollará del 29 al 31 de mayo.
4: Desde la Concejalía de Anejo y el Ayuntamiento de Motril, pues invitamos a toda la ciudad, a toda la comarca, que visiten estas fiestas, porque la verdad vale la pena.
6: Esperamos a que vengan y que los vamos a recibir con los brazos abiertos y disfruten nuestras fiestas.
1: Y también recordamos que el área de deportes y la empresa Sport Aventure organizan un viaje a Marruecos en el que puede inscribirse cualquier persona. El precio del viaje se va a desarrollar del 19 al 21 y será de unos 250 euros.
5: El concejal de deportes, Daniel Ortega, incidió en lo interesante de este viaje.
7: Queremos colaborar en el sentido de darle difusión, el área de deportes que le diera difusión a esta visita, una visita que pues que recorre a unas tierras vecinas como es Marruecos, tan cerca de aquí y para muchos desconocidos, y tiene unos parajes espectaculares. También el mundo del deporte, en el mundo del sur, en el mundo de los deportes acuáticos, se está haciendo un nombre muy, muy importante. Y bueno, pues el hecho de ir de la mano de Aitán, que es de allí y que conoce a todo lo que pasa allí y cómo dar seguridad a estos que quieran visitar Marruecos, pues bueno, nos hace una propuesta y nosotros encantados de acogerla y sobre todo de darle difusión, y ojalá pues podamos juntar un grupo para poder ir y disfrutar de una tierra tan maravillosa como es Marruecos.
5: Y ofreció más detalles sobre esta experiencia.
7: El viaje sería del 19 al 21 de julio, un viaje cortito de fin de semana prácticamente, en el que incluye pues el autobús, el ferry, el hotel, dos desayunos, una cena, un paseo en camello, seguro de viaje, guías turísticos, intérprete, las tasas.
5: Durante el viaje se visitarán ciudades como Tánger o Tetuán, según explicó el responsable de la empresa Sport Adventure, Aitam Garbaoui.
8: Un viaje sociocultural, conocer un poquito Marruecos, conocer un poquito la cultura, la gastronomía y a la vez pues con los guías turísticos oficialmente con su acreditación, pues siempre estaremos súper bien acogidos, súper bien dirigidos durante toda la ruta y nada más. La ruta es o la visita a Marruecos, en este caso al norte de Marruecos.
5: El organizador ofreció otros detalles.
8: El precio de la actividad, si no me equivoco, creo que son 250 o 270 euros, donde incluye todo lo que acaba de decir ahora mismo Dani. El autobús que saldría desde Motril, el ferry de ida y vuelta, el hotel, los desayunos, una cena grupal en el mismo hotel, los guías, en fin, incluye casi todo menos el almuerzo. El almuerzo siempre lo hemos dejado un poquito libre para que el cliente también se suelte un poquito por Marruecos y que tenga esa libertad. Y nada, es un viaje muy seguro, es un viaje que en el momento que llegamos a Marruecos tenemos una brigada oficial que nos acompaña durante toda la ruta, y eso, que era o no, al turista le da un poquito más de seguridad y más de tranquilidad durante toda la visita.
5: Hay que tener en cuenta varias consideraciones.
8: Cualquier persona puede apuntarse, no hay ningún problema, lo que sí es verdad que siempre y cuando se quieran apuntar tienen que tener pasaporte. Sin pasaporte no pueden viajar, eso es súper importante. Bueno, ha pasado ya varias veces de apuntarse a última hora y resulta que no llevaba pasaporte. Una vez que se sale ya de la Unión Europea, ya es obligatorio llevar el pasaporte. Vamos a realizar el sendero de Akshur, un sendero muy espectacular, o sea, de las montañas de Rif, en el interior de Marruecos, a la parte del norte, y de momento es la actividad más llamativa y más bonita. También vamos a tener una actividad un poquito más turística, que es el paseo en camello por la playa de Tánger, y nada, y eso es más bien turístico, para que la gente, en fin, es un viaje para disfrutar. Sí que es verdad que son poquitos días, pero en general es para aprovechar lo máximo.
5: El concejal de deportes animó a los motrileños a disfrutar de esta experiencia.
7: Ya dentro de los clubes que lo han hecho de aquí de Motril, el club de atletismo con la escuela de padres ya sí ha hecho una visita. Y la verdad que han venido encantados, y de hecho pues muchos clubes nos lo han pedido y demás, pues bueno, al final simplemente era para que esos clubes tuvieran esa información, de hecho de esto se hace esta rueda de prensa, para que el club que esté interesado, el grupo de amigos que esté interesado, pues puedan disfrutar de una jornada en Marruecos bastante, bastante llamativa.
1: Y más cosas, dejamos ese viaje a Marruecos, nos quedamos con la Asociación para la Educación y el Aprendizaje, que organiza el viernes en la Casa de la Juventud, entre las 5 y las 7 de la tarde, un aula de videocuentos para menores de 3 a 6 años. La participación es gratuita, pero requiere inscripción previa para poder así organizar las actividades posteriores. Gerardo Romano, concejal de Juventud.
9: Presentamos una nueva actividad para los jóvenes, hecha por una asociación de jóvenes y una asociación joven, como es la Asociación para la Educación y el Aprendizaje, que tienen unos valores concretos, ¿no? Y eso es de agradecer como ciudad, porque implementan a los más jóvenes por la lectura, los valores del aprendizaje, con la empatía, la creatividad, la convivencia, una serie de valores que bueno, que se echan de menos muchas veces en nuestra sociedad, y que es de agradecer, como decía, para esta asociación motrileña que tiene una nueva actividad.
1: El concejal de Juventud, Gerardo Romano, ha explicado la iniciativa que se desarrolla este viernes.
9: Concretamente, videocuentos gratuitos para niños de 3 a 6 años que pueden venir efectivamente con sus padres aquí en la Casa de la Juventud el próximo día 22 de mayo, desde las 5 de la tarde, aquí, como decíamos, en la Casa de la Juventud, hasta las 7 de la tarde. Se fomenta la imaginación, la creatividad, mejora la comprensión y el lenguaje, y serán pues cuentos de toda la vida que serán proyectados con un proyector que tenemos también aquí, un sonido bastante potente para que los niños se lo pasen súper bien, lo disfruten junto con sus papis.
1: El presidente del colectivo, Antonio Guerrero, ha detallado que la actividad es gratuita, pero requiere inscripción previa para poder organizar mejor los talleres.
10: Para asistir a este evento, pues tienen que mandar un correo a a.educacion.info@gmail.com, donde solo hay que poner el nombre y el teléfono y la edad del niño.
1: El graduado en educación primaria y vicepresidente de la asociación, Higinio Rodríguez, ha comentado cómo se desarrollará dicha propuesta.
11: Nos vamos a hacer diversas visualizaciones de videocuentos, donde vamos a trabajar valores como la empatía, la amistad, la solidaridad. Reflexionaremos juntos sobre esos valores, los pondremos en práctica y luego la posterior hora que tenemos, de 6 a 7, haremos diferentes actividades físico-deportivas, donde los niños, pues bueno, pues se conocerán entre ellos, se lo pasarán muy bien, y el caso, pues eso, que disfruten, que conecten entre ellos y que, bueno, pues que tengan, que echen un buen rato, ¿no? Que al final es lo que tratamos con esta, con este tipo de actividades.
1: Dejamos esta grata experiencia, sobre todo para los más jóvenes, y nos vamos hasta el puerto de Motril. Aquí en la sintonía de Onda Sur Motril recordamos que nuestro puerto mantiene durante 2026 la fortaleza y polivalencia de unos muelles, tanto en tráfico marítimo como en movimiento de mercancías. Entre enero y abril han atracado en las distintas instalaciones portuarias un total de 166 movimientos de mercancías. Entre enero y abril han atracado en las distintas instalaciones portuarias un total de 166

0: con 21 barcos y 48.000 toneladas, Poniente con 12 buques y 20.000 toneladas, Costa Rorro con 9 barcos y 5.400 toneladas, Graneles con 7 buques y 86.000 toneladas y Levante Rorro donde se han manipulado 13.000 toneladas en 5 escalas. En cuanto a los fondeos, durante el primer cuatrimestre de 2026 se contabilizaron 28 buques del total de 166 barcos registrados.
1: Más cosas, la Asociación Española contra el Cáncer celebra el viernes su cuestación anual, en esta ocasión con el lema «Cuando paras nos movemos contra el cáncer». El objetivo de esta recaudación de donativos es destinar el dinero a la investigación para conseguir una supervivencia del 70% en el 2030.
2: Además de poder hacer donaciones en efectivo en las huchas de las mesas informativas, se puede donar por Bizum con el código 06502 o escaneando el código QR que estará ubicado en las carpas. Así, durante el viernes se instalarán 5 mesas en el municipio que estarán operativas entre las 9:30 de la mañana y la 1 de la tarde en la Plaza de San Agustín, la Plaza de las Palmeras, Rambla de Capuchinos, Plaza de la Aurora y en la Calle Ancha. La recaudación de la cuestación es fundamental para seguir prestando servicios. Cada donación se traduce en atención, investigación y acompañamiento. Cada donación permite seguir avanzando.
1: Y es Semillero Saniplan el que va a reunir en Motril a referentes del sector agrícola en su encuentro sobre innovación, sostenibilidad y futuro agrícola. El evento se llama Horizonte Agro. Son unas jornadas en las que la empresa celebra su 40 aniversario y en la que está previsto que asistan 400 personas, entre ellas ponentes de compañías líderes.
3: Semilleros Saliplan prepara sus jornadas Horizonte Agro el 11 de junio en el Hotel Impressive de Playa Granada, un encuentro profesional que reunirá agricultores, empresas, expertos, técnicos e instituciones para analizar los grandes retos y oportunidades que marcarán el futuro de la agricultura. El evento, bajo el lema Evolución, Innovación y Futuro Agrícola, abordará cuestiones clave como la innovación genética, la sanidad vegetal, la inteligencia artificial aplicada al cultivo, la optimización agronómica o las tendencias de mercado. La jornada se estructurará en distintos bloques temáticos que recorrerán la evolución del sector desde sus orígenes hasta los retos del futuro. También incluirá espacios para el intercambio de experiencias entre profesionales y una mesa redonda centrada en el relevo generacional. Para asistir al encuentro, respaldado por grandes marcas del sector y patrocinado por Caja Rural, será necesaria inscripción previa.
1: En el apartado de sucesos recordamos que la Guardia Civil ha puesto a disposición judicial a 3 presuntos autores de robos a personas mayores a través del método del abrazo, usando la violencia también en otros casos. El primer hecho tuvo lugar el 1 de mayo en Almuñécar. La víctima, una mujer de 80 años, a la que le robaron una pulsera valorada en más de 3.000 euros y quien reconoció a sus agresoras, en este caso, dos mujeres de 26 y 29 años. El otro suceso ocurrió el 2 de mayo en Castelldefels, cuando la Guardia Civil recibía la denuncia de un hombre de 84 años a quien el asaltante le pidió dinero y al negarse le empujó y le sustrajo una mochila que contenía un monedero con varias tarjetas y efectivo. El individuo de 41 años fue puesto a disposición del Tribunal de Motril. El otro robo ocurría en Santa Fe el 8 de mayo por la denuncia de una mujer de 84 años, a la que se le acercó una joven para preguntarle por un familiar enfermo y al despedirse le dio un abrazo, momento en el que sustrajo una cadena de oro con un colgante. La delincuente será puesta a disposición judicial en los próximos días. Es la cuarta persona detenida este mes en la provincia por este tipo de hechos, siempre contra personas de avanzada edad. También recordamos que Almuñécar va a acoger el acto conmemorativo del 182 aniversario de la Fundación de la Guardia Civil el 29 de mayo a las 11 en la Plaza de Abderramán, al que van a asistir representantes civiles y militares de toda la provincia para reconocer públicamente el trabajo de los agentes. La programación comienza el próximo lunes con una mesa redonda a las 6:30 en la Casa de la Cultura sobre la historia de la Guardia Civil. El próximo martes de 10 a 1 en el Paseo Blas Infante habrá una exposición de medios de la Comandancia y el miércoles 27 a las 7 de la tarde en la Plaza de San Cristóbal una exhibición con la participación del helicóptero de la Guardia Civil. Sintonía de Onda Sur Motril 107.7, nos vamos con apartado de más cultural. La responsable de la Red Municipal de Bibliotecas, Anunciata Vinuesa,

0: concluía el ciclo de conferencias Sociología de la Literatura Infantil con la ponencia Ellas escribieron, en la que hizo un acercamiento a la obra de Celia Viñas, Elena Fortún, Borita Casas, Ángela Figuera y Gloria Fuertes. La iniciativa la desarrolló el área de educación en el Palacio Ruiz de Castro. Anunciata Vinuesa.
1: Se han caracterizado fundamentalmente por conocer qué hay detrás de la literatura y sobre todo de la literatura infantil. Y en este caso, pues efectivamente, hemos hablado de varias mujeres, que no hemos podido hablar de todas, pero bueno, son mujeres valientes que les tocó vivir una época bastante difícil, la guerra, la posguerra, que muchas fueron exiliadas, que muchas tuvieron que publicar sus textos fuera de nuestro país, que no son reconocidas, que hay un barniz por encima de ellas que no la reconocemos.
2: Vinuesa explicó lo más importante a resaltar de las autoras protagonistas de la última conferencia.
1: Quizá hablar de Antoñita la Fantástica, de Borita Casa, o de Celia y Cuchiflitín, de Elena Fortún, y de todas estas mujeres, que lo más importante a resaltar es el valor de los niños y de las niñas que estas mujeres propiciaron. Esos niños y esas niñas que ellas quisieron darle un valor, que quisieron darle una dignidad como niños, porque la literatura infantil comienza a finales del 19, dándole ese valor jurídico al niño y a la niña. Estas mujeres revalorizan ese valor, se lo llevan a sus textos para que sean los niños y las niñas de este país hacer posible que los leyeran.
2: Se trata de mujeres que también escribieron literatura para adultos, aunque no sean tan conocidas por ello.
1: Muchos no pudieron ser leídos en su momento porque la contienda, por la guerra, pero nosotros hemos querido darle esa visión a esas mujeres que escribieron también literatura para adultos, pero que después ya se pasaron a la literatura infantil, y lo que queremos darle también es un valor específico, el que merece a lo que es la literatura infantil como género literario. Forman parte de los proyectos de animación, de fomento a la lectura que hacemos desde la red pública, de la red de bibliotecas públicas, y efectivamente tendremos que seguir construyendo nuestras conferencias, ¿no? Y para darle voz y lectura a quien no se le ha dado voz.
0: Y más cosas también. Ahora nos vamos hasta el espacio IME y con su chef, Iván Mateo, que ha logrado situar a Motril en el foco de la alta gastronomía tras entrar por primera vez en la selección de restaurantes recomendados por la prestigiosa Guía Michelin 2026. La Guía Michelin destaca la técnica, delicadeza y personalidad de Espacio IME, un reconocimiento que coincide con el cuarto aniversario de un proyecto culinario que ha conseguido consolidarse gracias a una propuesta basada en el producto local, la creatividad y la marcada identidad propia.
3: Sí, esto es un honor, la verdad, un sueño, uno de los sueños que se está cumpliendo. Hay que seguir trabajándolo, hay que seguir mejorándolo, creciendo, pero ha llegado y con mucha gratitud. Si echamos la vista atrás, ni yo ni los que estamos aquí en el equipo no lo creeríamos, ¿no? Porque al final es algo que dices tú como wow, ¿no? Como yo diría, ¿no? Si lo extrapolamos al mundo del deporte, es como si fuese esa primera división gastronómica.
0: Mateo se aventura en lo que habrá tenido en cuenta el jurado a la hora de seleccionar a un establecimiento que ha apostado desde sus inicios por una cocina contemporánea conectada con el territorio.
3: Ahora mismo en IME estamos trabajando con un único menú de degustación, lo llamamos Aromas de la Costa, y bueno, en él lo que queremos representar un poco lo que son los productos de la zona, de la cercanía, y sobre todo no solamente hablamos de productos, también queremos incluir y queremos hablar de esos proveedores, de la gente que hay detrás de ellos, ¿no? Como pueden ser los pescadores, los agricultores o incluso hasta nuestro panadero.
0: Entre los platos señalados por los inspectores destaca el arroz de Quisquilla.
3: Bueno, al final nombra un poco de todo, pero sí es cierto que, por ejemplo, la reseña del inspector hace hincapié en nuestro arroz de Quisquilla de aquí de Motril. Simplemente, a ver, principalmente está hecho con mucho cariño y, bueno, está hecho en base a las carcasas de la Quisquilla. Luego también yo soy fanático de lo que es de los calamares, es verdad que también lo infusionamos con un poquito de calamar, de productos de huerta, ¿no? Como un poco un puerrito, una zanahoria, una cebolla y luego pues mucho cariño en la cocción. y tranquilidad a la hora de hacerlo.
0: El equipo de IME está formado por 4 personas y el local está ubicado en la calle Francisco Díaz Cardona y dispone de 4 mesas atendidas por la jefa de sala.
4: Hombre, es verdad que yo siempre trato de darle la mejor experiencia al cliente, que no sea simplemente que se sienten y coman y ya, no, que se sientan como en casa. Incluso hay unos clientes que nos han dicho que vienen y se sienten súper cómodos, que han disfrutado mucho la experiencia y que además que eso, lo que te digo, que no simplemente coman, sino que contarles la historia del por qué, qué es lo que se están comiendo y también resaltar lo que es el producto de aquí de Motril.
0: Loera destaca el ambiente de trabajo.
4: A ver, es verdad que yo lo he dicho, IME es un sitio que a mí me ha enseñado muchísimo, tanto fuera como dentro. Hay cosas que aprendí desde cero, Iván se ha tomado mucho el tiempo de enseñarme y eso, como persona yo he crecido muchísimo.
0: Por último, Iván Mateo agradece el apoyo que recibe siempre por parte del público.
3: Tenemos muchas ganas, sobre todo, de que abramos ya la puerta, que la gente venga y que siga probando el IME de siempre, pero con ese plus, ¿no? Y con ese toquecito que tenemos dentro, que ya estamos en la guía, la verdad. Pues mira, ahora mismo nuestro horario es jueves, viernes, sábado y hasta el domingo mediodía.
0: Dejamos ahí el magnífico trabajo de Iván Mateo, nos quedamos con Santa Rita. Recordamos que va a procesionar este viernes desde las 8:15 de la tarde por las calles de Motril. Por este motivo, la Iglesia de la Victoria acoge durante estos días la celebración de la novena. El jueves, durante todo el día, el templo estará abierto para la ofrenda floral.
5: El capataz del Paso de Santa Rita, Adrián Sabio, comentó cómo se está desarrollando esta novena.
6: El pasado día 13 de mayo empezamos la novena, como viene siendo habitual estos últimos años. Y bueno, hasta el día 21, que tendremos la ofrenda floral durante el horario de mañana y de tarde, y finalizaremos los actos con el día 22 de mayo por la mañana, que habrá misa a las 8 y a las 10, con bendición de rosas, y por la tarde la misa a las 7 y posterior procesión por las calles de Motril.
5: La misa del viernes a las 7 de la tarde será cantada.
6: Sí, la va a cantar este año el coro del Carmen, de la parroquia del Carmen, que ya el día de la extraordinaria, el pasado 27 de septiembre, nos acompañó y bueno, pues hemos contado con ellos otro año más.
5: El capataz del Paso de Santa Rita ha reseñado el acompañamiento musical que tendrá la procesión.
6: Bueno, este año la cuadrilla, la verdad es que goza de mucha salud. Tenemos alrededor de 60 personas debajo del paso, hay 2 cuadrillas. Y muy bien, la verdad, hemos tenido 2 fechas, hemos tenido Igualada y Ensayo y La Muda, que la tuvimos el pasado domingo, y bastante bien, la gente muy contenta y eso. Y con respecto al acompañamiento musical, pues este año es el primero que traemos a la agrupación musical de la Encarnación de la Muñeca.
5: El presidente de la Asociación de Santa Rita, José Antonio Jiménez, ha explicado cómo trabajan durante todo el año para esta cita.
7: A lo largo del año, pues como siempre, cualquier hermandad y demás, pues vendiendo merchandising, moviéndonos con, viniéndonos sus misas, cada 22 de mayo como siempre, mucho ajetreo, y en estas fechas pues aún más todavía.
5: Jiménez ha indicado que Santa Rita atrae una gran devoción en Motril.
7: Pues sí, y sobre todo aquí siempre tiene que ser su día 22 de mayo, que haya un lunes, un martes, un miércoles, sea el día que sea. No, porque ya hubo un año que intentamos pasarlo a un sábado más cercano al 22 y hubo poca afluencia de gente. Y eso, la gente cuando abre las puertas está la plaza abarrotada, como se debería decir, y muy buen acompañamiento y mucha devoción hacia Santa Rita.
5: La novena también atrae a muchos feligreses.
7: Sí, siempre hay días que a lo mejor puede venir alguien menos, pero siempre la iglesia suele estar bien de gente y los días más cercanos ya es que no se entra. El día 22, la de la misa de la tarde, es que hay gente hasta en la puerta que de pie porque no hay sitio donde ponerse, porque es que estamos a tope. Tendríamos que ampliar la iglesia como 3 veces más para que entrara toda la gente que realmente quiere Santa Rita.
5: El prior y rector de la comunidad agustina, Antonio Manuel Martín, nos aporta algunos detalles sobre la vida de Santa Rita de Casia, una devoción muy ligada a la orden religiosa.
8: Es una santa muy popular, muy conocida, y sobre todo por eso que los fieles y la iglesia, tanto como abogada de los casos difíciles, desesperados, ¿no? verdad que es una santa que diríamos que tiene los distintos estados de vida, tanto como joven, como esposa, como madre, como viuda y como religiosa.
5: El padre Martín aporta algunas pinceladas de las circunstancias que marcaron la vida de Santa Rita.
8: El marido fue pues uno de los hombres un poco difícil de llevar, ¿no? Incluso ella rezaba mucho por su conversión y su marido, a causa de cuestiones políticas y todo, pues fue asesinado, ¿no? Ella sufrió mucho también cuando sus dos hijos que tuvo pues quisieron vengarse la muerte de su padre, y ella le pidió a Dios que antes que su hijo derramase sangre y muriesen en ese pecado mortal, pues que se lo llevase el Señor. Vino una pandemia, una enfermedad, y murieron los hijos, ¿no?
5: Tras algunas reticencias, ingresó en el monasterio agustino de Casia.
8: Y ahí pues se dedicó a la oración, a la contemplación, y sobre todo en un sermón que escuchó hablar de la pasión de Jesucristo, ella tuvo ese detalle de unirse a esa pasión de Jesucristo, unirse a ese dolor, a esa pasión. Fue cuando pues está ese estigma que le surgió en la frente, ¿no? La espina de la corona de Jesucristo.
5: El prior comentó otros detalles de la iconografía de la santa.
8: A la hora de morir, pues le pidió a un familiar que fuese a la huerta por una rosa, por unos higos, ¿no? En un tiempo que hacía mucho frío, mucha nieve, y ese fue el milagro de la rosa y de los higos, ¿no? Que llegaron, efectivamente, había una rosa en flor y había una higuera en fruto.
5: Por último, Antonio Manuel Martín aporta los motivos por los que se inició el proceso de canonización.
8: Pues ya cuando falleció y todo, ese olor que desprendía y cómo realizó ese milagro de curación de esa niña en viruela y que iba a quedar ciega, ¿no? A partir de ahí ya fue la canonización y todo lo que conlleva, pues eso, como abogado de las causas difíciles y desesperado, ¿no? En ese estado de vida.
0: En sintonía de Onda Sur Motril, recordamos que un equipo de la Universidad de Granada y el Centro Genio logran una firma génica capaz de mejorar el diagnóstico de cáncer de próstata mediante inteligencia artificial. Los expertos comenzaron la investigación en el 2019 con el objetivo de disminuir procedimientos invasivos de los pacientes cuando la biopsia no ofrece resultados concluyentes.
9: Esta firma genética es capaz de discriminar entre tejido tumoral y no tumoral con una elevada precisión, según los expertos de la Universidad de Granada y facultativos del Hospital Virgen de las Nieves de la capital, responsables del estudio que acaban de concluir. La investigación nace de la premisa de que, aunque la biopsia es una prueba clave en el diagnóstico del cáncer de próstata, el más frecuente en hombres, puede presentar resultados no concluyentes o falsamente negativos. Por ello, el equipo ha trabajado experimentalmente con genes seleccionados mediante un modelo predictivo desarrollado con inteligencia artificial. Estos resultados pueden contribuir tanto a mejorar el diagnóstico en la primera biopsia como el manejo clínico del cáncer de próstata.
0: En sintonía de Onda Sur Motril, recordamos que la gerente de Musarte, Sara Mercado, que ha pasado por el programa Con Ganas, en una entrevista cargada de emociones, educación y experiencias personales, Mercado ha reflexionado sobre el talento, la importancia de las emociones en los niños y los retos de la educación actual, dejando también momentos muy personales sobre su familia, el COVID o su reciente viaje a China. Podrán verla precisamente en la noche de este mismo miércoles en la televisión de Motril y en las diferentes programaciones también que ofrecemos a través de nuestra televisión.
10: Acaba de regresar de China. Allí ha conocido nuevos modelos educativos, innovación y formas distintas de entender el talento humano.
11: Al estar en la educación y la innovación, entender el talento humano, que es lo que más me apasiona, pues me hace pues eso, pues irme a ecosistemas diferentes y punteros, pues bueno, pues para investigar, descubrir e implementar en nuestro mini ecosistema que es este.
10: Durante la conversación, Mercado ha defendido una educación más humana y menos centrada únicamente en las notas, apostando por reforzar las habilidades sociales, la creatividad y los valores desde la infancia.
11: Y yo, por supuesto, que veo un futuro cambiante, decía, es como estamos en una era muy, muy rápida, o sea, muy, muy cambiante, pero creo que los niños tienen la capacidad y la flexibilidad mental y emocional de adaptarse a todos los cambios. Son esculturas y esponjas, y al final sé que lo que venga lo van a llevar muy bien.
10: La empresaria motrileña también ha compartido algunos de los momentos más difíciles vividos durante la pandemia, recordando cómo su familia y su equipo lograron mantener vivo el proyecto educativo en plena crisis sanitaria.
11: O sea, yo recuerdo entrar a mi casa y ya la sensación del COVID. Mami, hijo, yo sé, recuerdo que entraba en el cuarto de baño y mi hijo me decía, mamá, no llores, dice, yo sé que tú intentas disimular. Era pequeño, decía, pero no te preocupes, mamá, si nos vamos a morir todos. Digo yo, bueno, pero nos moriremos todos poco a poco, o sea, todos a la vez, ¿no? Dice, no llores por musarte porque ya está, si nos vamos a morir todos. Eso fue una prueba muy dura para todas las personas, sobre todo las personas que perdieron familiares. Mi padre lo manifestó así, también nos ayudó a activar Musarte, porque recuerdo que ahí, ya te digo, fue muy difícil. También te digo que salimos adelante porque para nosotros no es la familia, para mí, ¿ves? Veo a mi padre, veo a mi familia, pero también mi equipo fue una familia y los padres fueron otra familia. Y poder, digamos, online conectar todo eso en ese tiempo fue un montón de sensaciones, de emociones, de decir, venga, vamos a coger la caja de la galleta, la cuchara de palo, conectábamos online, bailábamos, conectábamos con los niños, la familia y pudimos continuar el proyecto.
10: Además, la entrevista ha dejado momentos más personales y cercanos, como su anécdota sobre las campanadas de Nochevieja o incluso confesiones divertidas sobre sus manías y su forma de desconectar.
12: Una manía confesable.
11: ¿Manía? Bueno, tengo muchísimas manías, pero el ombligo me da mucha tirria. O sea, cuando mi hijo dice, mamá, mira, y toca el ombligo, es que me mareo, me caigo al suelo. Y no sabemos por qué, pero saben que es uno de mis puntos débiles.
10: Sara Mercado, una de las mujeres más activas e inquietas de Motril, fundadora de Musarte, un proyecto educativo que hoy es en referencia para muchas familias, será la protagonista del programa Con Ganas, que se emite esta noche a las 11, aquí en Telemotril.
11: Musarte ha sido ese diamante que no me imaginaba que fuese tan amplio y tan luminoso.
0: Continuamos prácticamente llegando a la recta final de nuestro tiempo de información. El vicealmirante Ignacio Villanueva va a pronunciar el viernes en el Salón de Actos del Puerto una conferencia sobre piratería y poder naval desde Álvaro de Bazán a la operativa Atalanta. La actividad forma parte de los actos organizados con motivo del quinto aniversario del nacimiento del almirante invicto de Álvaro de Bazán y comenzará a las 8:30 de la tarde con entrada libre. Así las cosas, nos vamos ya hasta el apartado comarcal, donde concretamente este jueves arranca la tercera edición de Artepeazos, del 21 al 31 de mayo en Salobreña, con una presentación oficial en el Auditorio de la Villa. El gran evento artístico incluye murales, esculturas en vivo, exposiciones, talleres y otras muchas actividades abiertas al público. Recordamos también que este Simposio Internacional de Escultura contará con la presencia de artistas trabajando en directo en el Parque de la Fuente durante todo el festival. La presencia de destacados artistas marca esta edición, que incluye por primera vez el casco antiguo de la villa como espacio artístico. También va a participar la escultora valenciana Raquel Rodrigo y el albaceteño Sergio Delicado. En cuanto a los muralistas, participan Pello 139, Tucker, Manolo Mesa y Pablo Zavala. Toda la programación se puede consultar en las redes sociales de Artepeazos. Y así las cosas, nos vamos al Muñécar, donde se acoge también a partir de este jueves la 30ª edición de la Escuela Social de Verano de la Diputación de Granada, en la que se aborda el paradigma de la intervención público-privada y civil también dentro de los servicios sociales. Se trata de un encuentro de profesionales del sector de los servicios sociales que les sirve de formación continua, además de para abordar desde distintos prismas situaciones que se producen en la actualidad. Las jornadas tienen como finalidad generar un espacio de reflexión, formación e intercambio profesional en torno al papel de los servicios sociales, especialmente los comunitarios. Por otra parte, el alcalde de Almuñécar, Juan José Ruiz Joya, ha mostrado su desacuerdo ante el informe desfavorable emitido por el Ministerio para la Transición Ecológica y el Reto Demográfico respecto al proyecto del Parque Azul de Vida Submarina Sexitano, una iniciativa pionera vinculada al turismo azul, la regeneración marina y la sostenibilidad ambiental, que contaba con financiación europea. El proyecto contemplaba la instalación de 148 estructuras submarinas frente a la playa de El Muerto, con el objetivo de crear una gran zona arrecifal artificial destinada al submarinismo, la investigación científica, la educación ambiental y la generación de biodiversidad marina. El ayuntamiento ya habría ejecutado una inversión superior a los 600.000 euros en la fabricación de estructuras especiales mediante la impresión 3D de hormigón marino avanzado, y tenía prevista además una inversión adicional de más de 240.000 euros, cuantías procedentes en su totalidad de fondos europeos, para el fondeo de instalación de las piezas en el litoral sexitano. Y ahora sí nos quedamos ya con el pronóstico meteorológico para las próximas horas. La Agencia Estatal de Meteorología pronostica para el jueves cielos poco nubosos o despejados, las temperaturas con pocos cambios, así en Motril la mínima será de 19 grados y la máxima de 29. Los vientos serán flojos variables con predominio de levante. En la mar habrá viento de levante con fuerza 3 a 4 tendiendo a variable 2. Tendremos marejadilla a marejada disminuyendo a rizada con mar de fondo del este de 1 metro. Y una vez conocido o conocida la información meteorológica, nos acercamos a la información deportiva que, como siempre, nos trae Pedro Feixas. Gracias a ustedes por estar siempre atentos y, por supuesto, sigan en nuestra sintonía. Gracias. Adiós.
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16: Hola, ¿qué tal? Bienvenidos al Tiempo del Deporte aquí en la Radio y Televisión Municipal Motrileña. Comenzamos hablando por el CF Motril, que ya tiene todo listo y preparado para el encuentro que se va a jugar el próximo domingo, partido de vuelta de los playoffs de ascenso a la segunda red. Le enfrenta al equipo de El Churriana. Recuerden, en el partido de ida terminamos con el resultado de 1-1. Pues bien, la directiva motrileña ya ha marcado la hora para ese partido.
0: Todo está listo, ya está confirmado que el partido del próximo domingo, la vuelta de la primera eliminatoria de los playoffs de ascenso que va a jugar el Motril en el Escrimano Castilla, se va a disputar a partir de las 7 de la tarde y con el objetivo de conseguir pasar a la siguiente fase, para lo cual el equipo blanquiazul precisa ganar o empatar, ya que la igualada, en base a la clasificación que ha conseguido en la liga regular, le da esa ventaja. Un partido que ya comienza a prepararse y para el cual, en principio, se mantienen las bajas de Manu López, así como la de Darío de la Hoz, que solo estaría disponible si fuese necesario utilizarlo. De igual forma, está la duda hasta última hora del central Rafa Martínez, que mantiene los problemas en su tobillo. De cara a ese partido, igual que se hizo en el encuentro de ida, se ha realizado un llamamiento a los aficionados para que apoyen al equipo. Recordar que de pasar aún quedarían dos eliminatorias más. La próxima sería frente al vencedor del Torre del Mar, Arenas de Armilla, que se juega en tierra malagueña y que hasta el momento está favorable para los granadinos con el resultado de 1-0.
16: Ya se lo adelantábamos en el día de ayer que el equipo del Sur Cooperativa Granada La Palma ha conseguido matemáticamente la permanencia en la primera división nacional de atletismo, tanto en el apartado masculino como en femenino, y en ambos luchará por el ascenso de categoría. Un equipo del Sur Cooperativa La Palma que está realizando una magnífica temporada. Pues bien, ya ha habido reacciones en torno a este logro y lo ha hecho el delegado de la Federación Andaluza de Atletismo en la provincia de Granada, Pedro Santamaría, que ha recordado que actualmente el atletismo granadino se encuentra en un magnífico estado de forma y se encuentra gracias al club motrileño al estar en primera división.
17: Yo creo que goza de buena salud, ahí están los resultados, la base que sigue apretando y que sigue subiendo hacia arriba. Bueno, demandamos, como siempre, intentar conseguir más recursos económicos para los clubes, para que, bueno, pues puedan aspirar a este tipo de competiciones, a la Liga de Clubes, ¿no? Que verdaderamente donde sitúan el nivel del atletismo nacional, ¿no? Y estar aquí o tener al club del Subcooperativa La Palma, pues evidentemente hace falta recursos económicos y las instituciones pues deberían también de tenerlo en cuenta e intentar apoyar a estas competiciones. Es decir, el atletismo no solamente es un deporte individual, sino que evidentemente las competiciones de clubes están ahí porque tienen su poder de convocatoria y es un reflejo de un grupo, de un colectivo de personas que practican atletismo y que están a un alto nivel.
0: Santa María recuerda que actualmente el objetivo que se tiene en la presente temporada es la de seguir consolidando el proyecto deportivo del Sur y en unos años dar el salto de nuevo a la División de Honor, pero que de todas formas se puede aspirar a todo en la presente temporada.
17: Sí, es decir, cuando venimos a campeonatos de clubes, bueno, pues el club del Subcooperativa La Palma ya no es el único, por así decirlo, que está arriba, sino que hay otra serie de clubes, 3-4 clubes más por ahí, que bueno, que hacen su entrada en las competiciones de clubes y sobre todo que también, bueno, pues las competiciones de inferiores, de categorías inferiores, donde están ahí y están ocupando puestos pues muy dignos a nivel andaluz, ¿no?
0: Ese es el futuro, el atletismo base.
17: Claro que sí, es decir, los niños necesitan competiciones. El ambiente de un club gira también a estos campeonatos. Una competición de equipos hace, bueno, pues que el ambiente cambie, que la unión de los chavales en torno a una posible clasificación a un nivel superior, a aspirar a un trofeo, a una medalla, hace que haya una mayor motivación y eso contribuye a que el año que viene, pues muchos de ellos decidan seguir haciendo atletismo y seguir compitiendo, y poquito a poco pues van surgiendo atletas que, bueno, que se van incorporando a las categorías superiores, ¿no?
0: Bueno, pues que todo salga a las mil maravillas y que ojalá volvamos a tener un equipo en División de Honor, se llame del Sur, se llame Juventud Granada, se llame como se llame.
17: Lo que hace falta es que la provincia de Granada esté ahí arriba, y para eso, por supuesto, todo el apoyo, demandamos todo el apoyo de las instituciones y de las empresas privadas, y reconocer la labor, bueno, de los dirigentes de clubes y de los entrenadores, porque, bueno, ahí se están viendo los resultados.
0: Pues mucho ánimos al del Sur. Hablamos de baloncesto porque la directiva del Club Baloncesto Costa Motril ha realizado valoración de la temporada 2025-2026 que ya ha culminado con el equipo de tercera división. Una valoración que ha sido muy positiva teniendo en cuenta que por segundo año consecutivo se mantiene la categoría. Así lo ha destacado su presidente Jesús Bustos.
18: Y por suerte tenemos la gran satisfacción de disponer de un equipo en tercera FEP, un equipo que cuesta muchísimo trabajo sacarlo adelante, puesto que estamos hablando de saltos cuantitativos y cualitativos en baloncesto. Insisto que hace falta muchísimo trabajo, pero al final tenemos nuestra recompensa de ver el equipo que se mantiene en la categoría, insisto, con mucho esfuerzo, con un presupuesto bajo en relación con los clubes punteros y siempre dignificando el deporte de baloncesto, poniendo a Motril en el mapa, e insisto, muy muy contentos por esa gran campaña que ha sido todo cuestión de compromiso, de tesón, de trabajo y de esfuerzo.
19: Ese primer equipo también es una motivación para los que están empezando ahora, que vean hacia dónde pueden llegar y también para que vean baloncesto de primer nivel.
18: Claro, nuestra idea siempre es esa. Somos club de cantera, pero siempre es muy bonito y muy bueno que todos los jugadores y las jugadoras tengan una referencia en un equipo superior donde nos gustaría que acabaran jugando todos los motrileños y todas las motrileñas. Por desgracia no tenemos suficiente nivel de jugadores como para completar este equipo, pero la idea del trabajo y el esfuerzo de estos años es que todos nuestros jugadores y jugadoras de cantera puedan acabar en este equipo o en equipos superiores y que podamos disponer realmente de un equipo de motrileños y de motrileñas. Ese sería nuestra idea, nuestro esfuerzo y nuestro futuro inmediato.
0: Y desde aquí nuestra felicitación al Cultural Asaco de Motril, que en la categoría de juveniles ha conseguido dar un nuevo paso para seguir pasando eliminatoria.
16: porque este pasado fin de semana jugaba en el campo del Cerrillo frente al Real Jaén el partido de vuelta de la categoría juvenil de la Copa de Andalucía. Pues bien, el equipo motrileño ha conseguido ganar y de esta forma pasa a la siguiente eliminatoria. Consiguió ganar por el resultado de 4-1 en el partido jugado en el campo del Cerrillo. Eso hace que el cómputo general de esta eliminatoria sea de 5-3 a favor del Cultural Asaco. Un Cultural Asaco que jugará este próximo sábado en Jerez de la Frontera las semifinales de este campeonato de Andalucía de categoría juvenil. Lo hará frente al equipo del Alhaurín de Málaga. Por su parte, la otra semifinal, que también se jugará en el Complejo Deportivo de Guadalcacín de Jerez de la Frontera, será el Ciudad de Alcalá frente al Cádiz. Los ganadores de estas dos eliminatorias se enfrentarán a partido único el domingo, concretamente en este mismo Complejo Deportivo, en el Complejo Deportivo de Guadalcacín, dando de aquí el campeón del Campeonato de Andalucía, que tendría opciones de jugar el Campeonato de España de la categoría juvenil. Que ustedes lo pasen bien, que disfruten. Mañana a la misma hora tendrán ustedes más información de carácter deportivo, siempre una vez terminado el Diario Comarcal. Que lo pasen bien. Hasta luego.

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Regresamos contigo aquí en la radio. Continuamos con 20x20, sacando del baúl de los recuerdos algunos de los éxitos más rotundos de la historia musical de los Super 20. Y además, en un formato de 20 minutos sin pausa, en el que te vas a encontrar ahora con canciones como, por ejemplo, Lovely on My Hand, la canción con la que Calcedonia, la firma de ropa interior, celebraba su 25 aniversario. El encargo de la canción lo hicieron al DJ y productor italiano Gabri Ponte y a la vocalista Dorotea Mele, una canción fantástica que además se bailaba mucho en el verano de 2012 en las pistas. Amaral se la jugaba en solitario con su sello Antártida Records, publicando en el 2011 su primer disco sin la EMI en toda su carrera musical. El álbum Hacia lo Salvaje se presentaba con la canción Cuando suba la marea, un tema que va a sonar al igual que también lo va a hacer Dirty Dancer, el tema con el que Enrique Iglesias y Pitbull lanzaban su disco Euphoria en el año 2010. Tendremos un recuerdo para los M-Clan y su Sopa Fría, un disco que a la postre iba a ser uno de los mejores de la carrera de los murcianos y en el 2004 lo conquistaban todo con Filosofía Barata. También hoy vamos a escuchar a Carlos Jean, que hace no mucho ponía en marcha ese proyecto llamado Plan B, en el que fusionaba internet y la producción musical, dando cabida a artistas hasta entonces desconocidos, como por ejemplo Ferrara, El Pescao, Macadamia o Pedro Pimentel. La canción Lead the Way, el primer single de ese proyecto con Eléctrica Nana. Pero el arranque hoy nos va a llevar nada menos que hasta 1998, porque en el álbum Latin Quilombo de este argentino afincado primero en México y después en España, que fue DJ Kun y que triunfaba gracias a la producción de Pedro del Moral, nos dejaba a todos flipando literalmente con la canción Se la vi, al igual que otras que hizo después, como por ejemplo el tema Oye cómo va, incluido en su disco Crazy Atorrante. DJ Kun comienza hoy este bloque de 20 minutos sin pausa. Esto es 20x20 y esto es La Vida.

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Vaya recuerdos que te trae esta canción, sobre todo al verano del 2012. La canción incluida en el spot de Calcedonia para celebrar su 25 aniversario. Lovely on my hand con Dorothea Mele y Gabri Ponte. Aunque recuerdos os ha traído y muchos, por ejemplo, escuchar Cuando suba la marea, uno de los temas más bonitos de Amaral en su álbum Hacia lo salvaje. O el tema Dirty Dancing, en el que Pitbull y Enrique Iglesias colaboraban en el disco del cantante español Euphoria en el 2010. La sopa fría de M-Clan nos ha regalado Filosofía barata, uno de sus mejores éxitos. Y hemos tenido también la oportunidad de volver a recordar cómo sonaba Lead the Way, el tema con el que Carlos Jean ponía en marcha su plan B, junto a artistas como El Pescado, Macadamia, Scratch Cat y, por supuesto, Ferrara. La vocalista eléctrica Nana era la protagonista indiscutible de ese tema. La vida, así de rotunda, es el tema con el que hemos empezado este bloque de 20 minutos sin pausa con el argentino DJ Kun y su proyecto Latin Quilombo, el disco que publicaba en España en el año 1998. 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

Son 20 años de éxitos, 20 canciones en 20 minutos sin pausa, entre los que destacamos, por ejemplo, la canción que en 1995 nos entregaba antes de morir Antonio Flores, No dudaría, o el tema que ambientaba la película El barco yote de Liane Rimes allá por el año 2000. También escucharemos el tema Vivir sin aire, que formaba parte del segundo disco de los mexicanos Maná a mitad de la década de los 90. Los Black Eyed Peas y su canción Don't Lie también va a sonar ahora en 20 por 20, uno de los temas que se encontraban incluidos dentro de su disco Monkey Business. Desde el cuarto álbum de Bisbal encontrarás una de sus canciones, la que titulaba el disco y que se llama Sin mirar atrás. Y más recientemente, el gran éxito de la rumana Alexandra Stan, su canción Mr. Saxobeat. Todo eso aquí en 20 por 20. 20 años de música, 20 éxitos, 20 minutos sin pausa.

En el verano del 2011, la rumana Alexandra Stan publicaba una de las canciones que mayor éxito ha tenido en su país, en Rumanía, donde alcanzó el número uno, algo que no había ocurrido en los últimos 10 años. Bisbal nos ha trasladado nada menos que hasta su disco Sin Mirar Atrás, su cuarto disco que en el primer día de lanzamiento ya se convertía en disco de platino, no solo en España, sino también a través de Estados Unidos y México, gracias a iTunes. Los chicos de Will.i.am en agosto del 2005 triunfaban con la canción Don't Light de su disco Monkey Business. También hemos vivido el sonido y el ambiente de los Maná, Vivir Sin Aire, una canción que aparecía a comienzos de los 90, casi cuando arrancaban los Super 20. Leon Rimes versionaba a Diane Warren en la canción Can't Fight the Moonlight, dentro de la peli El Bar Coyote. Y desde luego inolvidable, pocos días antes de fallecer, el gran éxito de Antonio Flores con No Dudaría. Enseguida más música, más éxitos para ti en esta edición de 20x20. La música y los recuerdos se siguen acumulando en 20x20, y es que las canciones nos transportan a momentos de nuestra vida, como por ejemplo el que vivíamos cuando los chicos de La Oreja de Van Gogh debutaban en 1998 con su primer álbum de estudio producido por Alejo Stivel, con la canción Dile al Sol, que a la postre además iba a titular el álbum. También hoy vamos a recordar a Delta Goodrem, una australiana que triunfó con la canción Lost Without You en el 2003 desde su álbum Innocent Eyes. También tendremos tiempo para recordar cómo sonaba Paolo Valesi con Sigue Siendo Mía, una de las canciones de su álbum grande que publicaba en el 96 tras aquel gran éxito llamado La Fuerza de la Vida. Los Backstreet Boys nos van a mostrar el significado de estar solo y, por supuesto, también de cómo sonaba una de las canciones incluidas en su tercer álbum Millennium. Pero ahora vamos a arrancar con algo muy cercano. En el 2008 y en su disco Retales de Carnaval descubríamos a Nena Daconte con la canción Tenía Tanto Que Darte. Nosotros también, porque somos...